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0: gracias.
1: Muchas gracias.
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0: 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Avanzamos en Radio Teror, vamos a saludar ya a nuestra primera invitada del día. Está con nosotros la edil del gobierno municipal, doña Anjara Quintana. Anjara, buenos días, bienvenida.
1: Muy buenos días, ¿qué tal?
0: Muy bien, muchas gracias, como siempre, por acercarte hasta nuestros estudios y poder repasar algunas de las noticias de actualidad. ¿Qué tal, todo bien?
1: Muy bien.
0: Gracias, como bien digo. Bueno, ya nos vamos preparando para la celebración del Día de Canarias, este próximo 30 de mayo, que además es sábado, y parece ser que lo celebramos en Teror por todo lo alto.
1: Pues sí, así es. Vamos a aprovechar el mismo sábado del Día de Canarias para tener una jornada de mañana, más o menos hasta las 2 de la tarde, con diferentes actividades, la mayor parte de ellas tradicionales, para todas las edades, para todas las familias.
0: Es un día que no podemos dejar pasar de largo en el calendario, ¿verdad? Anual, y lógicamente hay que celebrarlo. Teror, además, es de esos municipios que ya en sí, por su propia naturaleza, tiene mucha tradición y transpira un poco de canariedad, por no decir mucha, ¿no? Canariedad.
1: Sí, la verdad es que nosotros solemos mantener pues esa identidad, ¿no? Esa esencia durante todo el año, pero sí es verdad que el Día de Canarias pues hay que puntualizarlo un poquito más y por eso pues habrá todo tipo de actividades ganaderas, artesanales y de talleres pues muy ligados a nuestras raíces pues esa jornada.
0: ¿En qué espacios, Anjara, se van a realizar las actividades?
1: Pues bueno, nuestra intención principal era realizarlo en la Plaza de Sintes, pero como hay actos en el auditorio y no nos podemos pisar en sonido, no nos podemos molestar, pues finalmente se realizará en los alrededores de la iglesia y cogeremos un poquito también la Alameda.
0: O sea, la Alameda Pío XII y también el entorno de la Basílica del Pino. Y lo hacen conjuntamente dos concejalías, el área de festejos y también de desarrollo rural.
1: Exactamente, sí.
0: Todo ello porque también hay acciones dentro del sector primario que aprovechamos, ¿no? Un día como el de Canarias para también ponerlo en valor.
1: Exactamente. Irene, que es la concejala de Desarrollo Rural, pues mantuvo una reunión con los ganaderos para lanzarles la propuesta de realizar una acción el Día de Canarias y bueno, un poco la idea, la iniciativa es que ellos van a organizar su gincana de yuntas, una gincana que realizan sobre las carretas de las yuntas de los animales de las vacas y la dinamizan con diferentes pruebas, con diferentes actividades y bueno, es como muy original, muy divertido y muy nuestro. Y luego pues también ellos realizarán pues otro tipo de cosas, paseo en burro, pues trasquila, ordeño, bueno, habrán animalitos, bueno, un poco de todo. Y luego también, desde la parte de festejo, pues habrá para dinamizar el concierto de los medianeros y también habrán diferentes talleres, diferentes actividades y diferentes muestras que esta semana pues ya lanzaremos concretamente con las ubicaciones y los horarios concretos.
0: Iremos concretando, por lo tanto, poco a poco, la parte musical con los medianeros de Gran Canaria. Pudimos hablar con el presidente de esta formación y bueno, pues un colectivo, un grupo musical que nació en las medianías, nos hablaba de la alegría que supone para ellos poder participar en el día de Canarias.
1: Sí, ellos están muy, muy ilusionados y bueno, también hay muchos integrantes del grupo que son de Teror, muchísimos, entonces bueno, parece que todo queda en casa, ¿no?
0: ¿A partir de qué hora, Anjara, vamos a tener la celebración del Día de Canarias?
1: A partir de las 10:30, 11, empezaremos con las primeras actividades y nuestra intención es alargarlo hasta las 2 de la tarde.
0: Por supuesto, invitamos a quienes lo deseen que utilicen la vestimenta tradicional canaria.
1: Exactamente, sería lo ideal, ¿no? Para poder pues ambientar el día en todos los sentidos.
0: Bueno, pues esa es la invitación. Quedan muchos detalles aún por conocer en cuanto a la celebración del Día de Canarias este próximo 30 de mayo. Además, siempre es festivo, pero además este año cae sábado, por lo tanto, tenemos el fin de semana para poder disfrutar y poder organizarnos y poner Teror dentro de la agenda de esas celebraciones. Y quienes quieran, no solamente el público local, sino quienes lo deseen de otros municipios, bienvenidos sean, ¿no?
1: Claro que sí, las puertas están siempre abiertas, no solamente para las personas de aquí del municipio que quieran venir a disfrutar, sino también de las de afuera que quieran animarse también.
0: No quiero dejar pasar, ya que también es con motivo de la celebración del Día de Canarias, aunque lo organiza la Concejalía de Educación del Ayuntamiento, que otro año más los centros educativos el viernes 29 de mayo van a hacer esa multitudinaria ofrenda romería del Día de Canarias bajo, como decimos, la coordinación de los propios centros educativos. Unos 1.200 alumnos y alumnas van a participar en este acto que un año más se realiza.
1: Pues sí, es una iniciativa que de los diferentes centros educativos pues han manifestado en diferentes años. Volver a recuperar esa romería que hace años se realizaba con motivo del Día de Canarias. Y bueno, desde el año pasado se volvió a recuperar, funcionó bastante bien. Uh-huh. Y bueno, seguramente que este año funcione todavía mejor.
0: Muy bien, pues protagonizada, como decimos, por los centros escolares, la romería que será el viernes 29 de mayo, entendemos que por la mañana, ¿no? Ya que participan los centros. Bien, vamos con otras festividades también del municipio, el Sagrado Corazón, el Corpus, las tradicionales alfombras, que este año concretamente el Sagrado Corazón de Jesús viene marcado por la visita del Papa y también la subida del Santo Cristo de Telde junto a la Virgen del Pino, una vez finalice la misa, que creo que va a ser un fin de semana bastante movidito. ¿Cómo se va a conjugar, Anjara, la realización de las alfombras por un lado y todo lo que acontece, la visita del Papa y también del Santo Cristo de Telde?
1: Pues va a ser, como tú dices, pues un fin de semana bastante movidito. Esta semana, justamente el miércoles, bueno, nosotros celebramos dos alfombras, ¿no? Uh-huh. El Corpus y el Sagrado Corazón. Más ligada al Corpus está la iglesia, entonces el cura Jorge va a realizar una reunión el miércoles de esta semana. Uh-huh. Con todos los participantes de las alfombras para coordinar un poco los espacios y los horarios, que este año pues se van a ver modificados un poco por todo lo que hemos comentado. Uh-huh. por la visita del Papa, por la visita del Cristo de Telde. Entonces, a partir del miércoles, cuando sabremos exactamente un poco cómo se va a conjugar exactamente con los horarios y cómo figurará pues todo ese fin de semana.
0: Uh-huh. Aunque no preocupa tanto las del Corpus, pero sí en días, en cuanto a la coincidencia de fechas, las del Sagrado Corazón de Jesús, que justamente esa tarde-noche, que es en la que se elaboran las alfombras, es cuando subirá el Cristo de Telde.
1: Exactamente, sí, coincide totalmente. Entonces, uh-huh, vamos a tener que limitar los días de la realización de las alfombras.
0: Pero se invita, ¿verdad?, a la participación,
1: sí,
0: a que se hagan. Y también decía un poco el cura que el párroco, don Jorge Martín de la Cova, que de forma especial este año hay que esmerarse en estas alfombras y buscar los espacios y los momentos adecuados para poder hacerlas.
1: Hombre, al final es una ocasión especial, ¿no? Y bueno, si siempre se le pone esa espinita y esa parte de decoración, pues este año pues a lo mejor hay que ponerlo un poquito más por todo lo que se acontece, ¿no? Uh-huh. Y encima pues que coincide con la festividad, entonces es un buen momento pues para aprovechar y poner todo el alma en ello. Pero sí es verdad que nos afectará un poquito.
0: Normalmente desde la tarde y también la noche de, uh-huh, de esa además llegada del Santo Cristo es cuando se aprovecha para realizar las alfombras. Se coordinará, ¿no?, esos espacios para que cuando llegue el Santo Cristo no impida, ¿no?, la realización de las alfombras. El cura, el párroco, hablaba incluso de buscar la fórmula de que no atraviese la calle principal para que se puedan realizar esas alfombras.
1: Sí, exactamente. Entre los diferentes espacios y los diferentes horarios, habrá que hacer modificaciones en relación al como lo hemos hecho otros años para poder convivir un poco todos y que se pueda recibir al Cristo y también se pueda mantener un poco nuestra tradición, es el objetivo final, pero es verdad que hasta que no se conjuguen las últimas reuniones pues no sabremos exactamente cómo realizaremos todo ese fin de semana.
0: Esperamos muchísima gente, ¿no, Anjara? Se espera mucho público ese fin de semana. Es todo un reclamo. Es la primera vez, además, que el Cristo de Telde visita Teror.
1: Exactamente. Es un poco como el año pasado, ¿no? El año pasado con el encuentro, ¿no? Y con esa bajada de la Virgen, pues hubo muchísima participación, muchísima peregrinación. Y este año, pues al final es un momento histórico, ¿no? Un momento único, es un encuentro único. Y también se espera muchísima participación y muchísima afluencia.
0: Bueno, pues todos los detalles sobre los horarios, las calles, los cortes, por dónde pasará el Cristo de Telde el día de la elaboración de las alfombras, en cuanto se tenga toda esa información, se dará a conocer.
1: Exactamente, sí.
0: Muy bien, a través de las redes sociales, la web municipal y también nuestra propia emisora. Sé que me adelanto un poquito si te pregunto por las fiestas del agua, pero es que ya estamos a mitad del mes de mayo, por lo tanto junio pasará también rápido y enseguida nos encontraremos con esas fiestas votivas y tan tradicionales, como es la fiesta del agua aquí en Teror. Ya está el motor de la organización trabajando, ya están con esos preparativos.
1: Sí, ya tenemos pregoneros. No quiero ser yo quien diga quiénes son los pregoneros. Me gustaría que se hiciera como de una manera más oficial.
0: Has hablado en plural.
1: Ay, perdón, se me escapó. ya di una pista.
0: Me quedo con los matices a veces para poder tener algo de información, pero has dicho los pregoneros, ¿eh?
1: Sí, este año son los pregoneros.
0: Bien,
1: un colectivo. Es un colectivo,
0: vale.
1: Ahí lo dejo. Y sí, ya ellos están en marcha con el pregón. También tenemos un acto porque, bueno, este año se celebra el aniversario del hermanamiento entre Valle Seco y Teror.
0: Uh-huh.
1: Este viernes 22 hay un acto en Valle Seco donde se realiza una unión entre los dos municipios para celebrar, ¿no?, ese aniversario. Y en Teror pues también habrá un acto de esa unión. Y ese acto tendrá lugar el propio día del pregón del agua.
0: Ajá.
1: Entonces, una vez se realice el pregón, realizaremos nosotros pues la vuelta a la firma de ese hermanamiento, esa actualización, ¿no?, uh-huh, del firmado de ese hermanamiento.
0: Bueno, pues una parte simbólica también, ¿no?, en cuanto a la participación de Valle Seco en el pregón de la fiesta del agua con ese hermanamiento, aunque me dices que este sábado 23 será en Valle Seco, ¿no?
1: El viernes 22 de mayo,
0: por lo tanto, este próximo viernes ya.
1: Este viernes, esta semana, en 5 días, uh-huh, tiene lugar el acto que se va a realizar en Valle Seco con ese hermanamiento. Se hará como una entrega de distinciones y también habrá una actuación de un grupo de Valle Seco y un grupo de Teror, que en este caso son los Paperos y el Lebrillo. Y luego pues el acto se retoma y se realiza también aquí en Teror, pues tendrá lugar después del pregón de las fiestas del agua.
0: Muy bien, eso en cuanto al hermanamiento entre Teror y Valle Seco. ¿Algún asunto más, Anjara, de actualidad que quieras compartir con nosotros?
1: Pues no, más o menos también estamos ya con el pino.
0: No te quería preguntar, para no parecer yo ansioso, pero el pino de esas fiestas es que yo creo que se prepara durante todo el año, ¿no? No hay mes en los que no se perfile algo, ¿no?, sobre el pino. Ya de hecho el Cabildo de Gran Canaria anunciaba la semana pasada que con motivo del encuentro de Teresa de Bolívar, la romería del Timple se realizará por segundo año consecutivo.
1: Exactamente, sí. Es lo que tú comentabas, ¿no? Al final el pino es una festividad que no hay mes que no se trabaje en ello y bueno, estamos perfilando también cuáles serán las próximas fechas para dar a conocer a la pregonera o al pregonero o también al...
0: Ahí no me la jugué,
1: ahí estuve fina.
0: Has estado muy rápida.
1: Y también para la anunciación del cartel y bueno, ya estamos con todo ese calendario también, cuando un poco siga avanzando el Día de Canarias y se ponga un poco sobre suelo pues todo lo que va a acontecer con el corpus y las alfombras, pues ya empezaremos a informar también sobre cositas del pino.
0: Pues toda esa información la contaremos a través de la sintonía de Radio Teror en próximos programas, a través de nuestra concejala de festejo, Anjara Quintana, a quien le agradecemos la visita en este inicio de semana. Anjara, muchas gracias.
1: Gracias a ti,
0: como siempre, por atendernos. Feliz día.
1: Igual.
0: 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Y seguimos en Radio Teror, vamos con ese intenso fin de semana vivido en el barrio del Faro con motivo de la fiesta de Nuestra Señora la Virgen de Fátima. Por ello saludamos a una de las componentes de la Comisión de Fiestas y también de la Asociación de Vecinos, con nosotros Ángeles Jiménez. Ángeles, buenos días, bienvenida.
2: Hola, buenos días, ¿qué tal?
0: Muy bien, saludos, ¿qué tal tú? ¿Todo bien, Ángeles?
2: Sí, todo bien, cansado después de un intenso fin de semana, pero Pero genial, aquí seguimos dándolo todo.
0: Normal, el cuerpo se cansa, ustedes han tenido que organizar muchos eventos durante el fin de semana y ese es lógico. Tras la visita la semana pasada, que estuviste aquí con nosotros junto a la presidenta Ángeles, hemos conocido la programación que ya se ha podido desarrollar. ¿Qué tal? Sensaciones, primeras sensaciones, ¿qué me puedes trasladar?
2: Pues en principio, pues muy contento. Muy contentos, tuvimos afluencia, tuvimos la colaboración de todos los vecinos que nos acompañaron y ya te digo, muy contentos también porque este año tuvimos muchísima juventud, que es lo que nos alegra, que es lo que hace que esto siga hacia adelante.
0: Positivo, por lo tanto, la participación de los más jóvenes. Vamos a quedarnos primero con la jornada del viernes 15 de mayo, que fue la lectura del pregón y también, en este caso, el encuentro que se celebra con la Virgen de Fátima en el Lomito. ¿Qué tal ese encuentro?
2: Pues maravilloso, maravilloso. A pesar de las inclemencias del tiempo, que hacía frío, no, el viernes sí es verdad que no llovió, pero hacía bastante frío aquí arriba. Nos acompañaron y la Virgen fue acompañadita hasta el Lomito para el encuentro de los vecinos y a su vuelta pues para la misa.
0: Muy bien, y el pregón de Carmelo Alvarado Naranjo, ¿qué me puedes contar?
2: Maravilloso, entrañable. Quien conoce a Carmelo Alvarado sabe qué clase de persona es, lo que transmite, su sentido del humor, su cercanía, maravilloso, no se puede decir más.
0: Nosotros en Radio Teror tuvimos la oportunidad de grabar el pregón, que también se emitió a la misma hora el pasado viernes, para que quienes no pudieron acudir también pudieran escuchar el pregón en la sintonía de Radio Teror. Y fue un pregón emotivo, al menos me lo pareció a mí, Ángeles, y lleno de recuerdos del pasado.
2: Pues sí, muchos recuerdos del pasado. Para mí, que no pertenezco al barrio, es una forma de acercarme todavía más a las raíces de mi gente, porque ya yo me considero del Faro y de conocer cada día un poquito más de mis vecinos, que al fin es lo que te va dando historia para arraigarte a un lugar.
0: Uh-huh. Pues sí, así es. Y también el homenaje a la vecina Paula Santana González. ¿Qué nos puedes contar? ¿Qué tal Paula? ¿Emocionada? ¿Qué tal ese agradecimiento?
2: Pues Paula casi no pudo hablar. Estaba muy emocionada. Es comprensible porque, claro, formar parte de los inicios de la historia de las fiestas de este barrio, de lo que supone, de la ilusión que pones, no sé cómo explicarlo. Para ella fue muy intenso, estaba realmente emocionada.
0: Pues hoy Paula va a intervenir en nuestro programa Teror Conectado a la 1:00 p.m, por lo tanto, quienes quieran escucharla, que sepan que tienen esa oportunidad. Seguimos porque también se realizó un homenaje a la empresa Pasteror por colaborar y siempre ayudar a las fiestas del barrio.
2: Sí, efectivamente, Pasteror siempre está ahí a nuestro lado, endulzándonos las fiestas y nada, los representó una compañera nuestra que trabaja con Pasteror, nuestra compañera Clara, y muy bien, muy bonito todo.
0: Estupendo.
2: Muy agradecidos a Pasteror.
0: Por último, ya un brindis también con dulces y chocolates para terminar la jornada y el concierto de los Medianeros. Buena música la que tuvieron el viernes.
2: Efectivamente, efectivamente, los Medianeros nos dieron una actuación impecable, maravillosa, lo disfrutamos todos, las personas que nos acompañaron estaban encantados. ¿Qué más puedo decir? Sonaban genial, muy animado todo, muy animado. Fue un comienzo de fiesta maravilloso.
0: Pasamos a la jornada del sábado, tuvieron la ofrenda romería. ¿Qué tal? Porque tengo entendido que bastante participación este año.
2: Sí, fíjate, a pesar de que estaba lloviendo, a pesar de la baja temperatura, nos acompañó mucha gente joven y ya te digo, muy animado. Fue un recorrido muy ameno, acompañado de las parrandas, que ahí estaban animando con su música maravillosa. Y todo muy tranquilo, todo el mundo disfrutando, genial. Pero también te tengo que recordar una cosa.
0: Cuéntame.
2: La partida de envite de la mañana. Que
0: teníamos.
2: A los jugadores, a los jugadores profesionales que siempre participan en las competiciones de envite. Y genial, un ambiente desde por la mañana muy animado, muy animado.
0: Fallo mío.
2: Estábamos aquí trabajando y estaban ellos ahí jugando y pasándoselo genial. Muy bien, muy bien.
0: Fallo mío, decía, porque es verdad que la jornada del sábado comenzó con el juego tradicional del envite para dar paso después a la romería. En torno a la romería tuvieron a la parranda El Lebrillo, a los Guaires del Palmar, a la parranda El Amasijo y amigos del barrio que también se unieron a la diversión.
2: Los amigos del barrio que ya nos han acompañado en otras ocasiones, hay que decir.
0: Y sí, no sí. Pueden faltar.
2: No podían faltar, vamos, le ponemos falta entonces.
0: Muy bien. También tuvieron verbena y fuegos artificiales. ¿Qué tal los fuegos y bueno, qué tal la animación de la verbena?
2: Claro, más que fuego artificial fue un espectáculo pirotécnico. Vale. Ya sabes que ahora la nueva normativa para los núcleos rurales y para protección animal, porque los animales sufren con los petardos, pues se hizo un espectáculo pirotécnico con la imagen de la Virgen de Fátima, que estuvo pero precioso. Muchas felicidades a Pirotecnia Dávila, que fueron los que nos diseñaron en esta ocasión el espectáculo para para que todos pudiéramos disfrutar de ellos a pesar de las circunstancias del entorno y de lo que ocurre hoy en día, pues, del respeto a los animales.
0: Como tiene que ser. Pues felicitamos a Pirotecnia del Pilar, a la familia Dávila, por conseguir nuevamente sorprender donde vayan, que lo hacen además. Pasamos al domingo, porque tenemos el día principal de la festividad, la muestra de ganado que comenzó desde las 10 de la mañana, ahora me contarás, y también la celebración de la misa con también la procesión, ¿no?, de la imagen.
2: Sí. Y hemos estado encantados este año, de verdad, porque tuvimos mucha afluencia de personas para lo pequeñito que es el barrio. Tuvimos muchos vecinos acompañándonos, apoyándonos. ¿Qué te puedo decir? Muy bonito todo. Muy bonito todo.
0: Emotivo, bonito.
2: Sí, muy emotivo. Estamos muy contentos.
0: Y participativo, por lo que dices, ¿no?
2: Hemos sido muy acompañados, que al final es lo que buscamos cuando organizamos las fiestas, organizamos los eventos, que las personas lo hacemos para la comunidad. Entonces, el hecho de recibir esa afluencia de personas es lo que nos anima a seguir adelante.
0: Muy bien, seguimos en la jornada del domingo porque a las 14 horas hubo un almuerzo popular y verbena que estuvieron las chicas Melodía.
2: Las chicas Melodía, Dios mío, yo todavía no había visto ningún espectáculo de ellas, pero espectacular, espectacular la actuación.
0: Lo son, o sea que buena música también para la jornada del domingo.
2: Cantaban, que es una maravilla, sonaban fantásticamente. Así que sí, muy contento con la actuación de Chicas Melodía.
0: También tuvieron actividades infantiles con manualidades, hinchables, talleres, todo ello desde las 3 de la tarde. ¿Qué tal los niños y niñas?
2: Hoy, los niños se lo pasaron muy bien. La verdad es que teníamos muchos chiquitines ayer por aquí y disfrutaron mucho pues de los castillos hinchables y de todo. Tuvieron su ratito. La verdad es que sí, tuvieron su rato los adultos, su espacio, y los pequeñines pues también.
0: Muy bien, para todas las edades y todos los gustos.
2: Israel, para terminar, me gustaría pasarte con mi compañera Begoña Ortega.
0: Sí.
2: Porque hemos cometido un error que queremos subsanar por parte de la comisión de fiestas, si nos lo permite.
0: No se preocupen por el error, porque yo ya lo he dicho varias veces en la radio, ¿eh? No, si te refieres a Caminito de Terror.
2: Ha sido otra cosa, otra cosa, no es por tu parte, sino...
0: No, lo digo por lo de Caminito de Terror.
2: Sí, pero precisamente también es que el error que cometimos viene por esa parte. Entonces me gustaría que ella lo aclarara, porque hay personas que se han visto perjudicadas y la verdad que fue un fallo nuestro y no queremos subsanarlo, si nos permite.
0: Por supuesto, vamos a ver en qué podemos ayudarles. Vamos con Begoña, me dices, ¿verdad?
2: ¿Qué pasa con Begoña?
0: Begoña, que además también hemos hablado con ella en otras ocasiones. Buenos días, Begoña.
3: Hola, buenos días.
0: Buenos
3: Israel.
0: Días, gracias por Hola. Saludarnos. A ver, ¿qué quieres aclarar, Begoña? Cuéntame.
3: Mira, no es nada fuera de lo normal, porque las prisas, las carreras y demás, te dicen cosas que no tienen el significado de la persona que lo dice. Cuando nos quedamos atrás con el logo de Caminito de Teror, ¿sí? Te dijo que fue un error de imprenta. No, la imprenta no cometió el error, la imprenta imprime lo que nosotros le mandamos, pero claro. Sí, es verdad que los programas, el programa, la base, fue vino, y en una de esas, el logo, que hicimos el programa con inteligencia artificial, pues luego no se ajustaba al programa profesional que tiene la imprenta, y probablemente en una de esas correcciones que hicimos nosotros, pues desapareció el logo. Entonces, el fallo no fue de la imprenta, el fallo fue de la Asociación de Vecinos, del Faro, y eso lo asumimos porque no de tanto. Suponemos que no es el único fallo que hemos cometido, que no nos perdone quien se haya visto afectado por algún fallo, pero creo que ante todo hay que tener humildad para pedir disculpas.
0: Bueno, a favor de ustedes decir que son vecinos y vecinas que de manera altruista dedican su tiempo libre para impulsar las fiestas del barrio, más que entendido cualquier y justificado cualquier posible fallo que ocurra, ya que bastante hacen por las fiestas del barrio. Seguro que a Ruimán, de Caminito de Teror, que es un encanto de persona, no le importa y lo habrá perdonado el error y bueno, lógicamente la imprenta no tiene nada que ver al respecto.
3: Y gracias a Doramos también, que le mandamos un beso fuerte y que por favor que sigan colaborando con nosotros.
0: Por supuesto que sí. Pues dicho queda.
3: También darle las gracias a la Concejalía de Participación Ciudadana, a Manuel Faría y por supuesto a Alejandro, que todos los obstáculos que nos encontramos ellos iban delante rodándolos, y eso es de agradecer cuando el tiempo que tenemos para sacar las fiestas es el que es.
0: Es poquito.
3: Que no se nos olvide, y a todos nuestros patrocinadores, a los vecinos, vecinas y por supuesto a todo el mundo, y a ti, Israel, por transmitirlo.
0: Nada, no tienes que agradecer nada a la radio, al contrario, nosotros encantados de poder ser ese hilo conductor de lo que ocurre en los barrios y contarlo a través de nuestra sintonía. Pues chicas, muchísimas gracias a las dos, felicidades por el gran trabajo que han realizado de forma extensiva a todos los componentes de la Asociación de Vecinos y de la Comisión de Fiestas, a cada uno de ellos, a esas manos anónimas que trabajan por el bien de las fiestas del barrio. Seguimos en contacto, ¿de acuerdo?
3: Vale, feliz día.
0: Feliz día, chicas. Y de corazón, felicidades. 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Ya estamos preparados para irnos hasta la Biblioteca Municipal, donde nos atiende Iriome Sánchez. Buenos días, Iriome, saludos.
4: Buenos días, Israel.
0: ¿Qué tal? ¿Cómo comenzamos la semana? ¿Qué tal va todo?
4: Pues muy bien. Por aquí estamos en la biblioteca. De alguna forma, pues estamos guarecidos de este tiempo que todavía no quiere despertar el sol. Pero bueno, también dentro de la biblioteca pues estamos a gusto. Así que animamos a todo el mundo que, aunque todavía no salga el sol, pues tiene también la oportunidad de venir a la biblioteca y disfrutar de un buen libro.
0: Además, cuando los días están apetecibles, qué mejor compañía que un buen libro, ¿verdad? En casa. Sí, ¿en casa o en la biblioteca?
4: Podemos hablar también de que nos ocultamos del calor o nos ocultamos del frío. Así que dentro de la biblioteca pues también es un espacio para disfrutar de un buen libro mientras las inclemencias meteorológicas pues no nos afectan.
0: Podemos decir que es un espacio seguro, ¿no?
4: Exacto, sí, tienes razón.
0: Muy bien. Bueno, Iriome, nueva sesión de cuentacuentos en la biblioteca esta semana.
4: Sí, nueva sesión de cuentacuentos en la biblioteca. Será este viernes, el 22 de mayo, como digo, en la propia biblioteca, a las 5:30 de la tarde, y que lleva por título encuentra cosas. Esta es una sesión de narración oral que realiza la Biblioteca Municipal en colaboración con el Cabildo de Gran Canaria a través de su circuito de narración oral que va rotando por los diferentes municipios. Y como bien digo, este viernes tendremos nueva sesión de narración.
0: Bajo el título, el Encuentra Cosas.
4: Sí, el Encuentra Cosas, en este caso es el nombre que le ha puesto el narrador, Daniel Martín, que si no me equivoco creo que proviene de un libro que se titula así, se basa en ese libro, por lo tanto, si yo no estoy equivocado, pues las historias que Daniel vendrá a contarnos son historias de su cosecha, historias propias que ha ido recopilando o que le han surgido de su imaginación a través de su amplia experiencia como docente por su labor educativa, después de tantos años, que creo que lleva más de, si no me equivoco, también más de 20 años dando clases, así que tiene una amplia experiencia para llevar a cabo esta sesión de narración.
0: Psicopedagogo, escritor, narrador y maestro activo desde el año 1995, por lo tanto una dilatada trayectoria.
4: Sí, me consta que es una persona dentro del mundo en este caso no solo de la docencia, sino dentro del mundo de la narración oral, del mundo del libro, muy activa. Es una persona que siempre ha estado ligada a este mundo de la promoción cultural del libro, sobre todo. Y cuando hablas con él y cuando estás en una de sus narraciones, pues disfrutas mucho porque es una persona muy entregada a esta modalidad y los niños, por supuesto, van a disfrutarlo mucho y las familias, por supuesto.
0: Dices los niños y la familia porque es una convocatoria abierta a la familia entera, a la familia al completo.
4: Sí, en este caso no es narración y solo para adultos, porque ya en alguna vez que lo hemos hecho, pero la mayor parte de narraciones que llevamos en la biblioteca son para niños y familias, por lo tanto, es una excelente oportunidad para venir con toda la familia, padres, madres, si tienen algún tío o incluso abuelos, pues bienvenidos son a la biblioteca, por supuesto, venir acompañados de su sobrino, de su nieto, del familiar que les corresponda. Y lo disfrutamos, es decir, los cuentacuentos son excelentes oportunidades para desarrollar la creatividad, para dejar ese ratito también, de alguna forma, las pantallas que nos absorben constantemente, no solo a los adultos, sino también a los niños, últimamente, y una sesión de narración pues nos requiere atención plena, nos emociona, nos cautiva de alguna forma con la palabra. Y creo que venir en familia es una actividad que puede ser estupenda para un viernes por la tarde.
0: Como diría nuestra querida Maribel Naranjo, colaboradora de Radio Teror y usuaria de la biblioteca, aparcando móviles y desempolvando libros.
4: Sí, me encanta esta frase, me encanta Maribel también, su pasión también por los libros, y qué mejor frase que esa para animar a las personas a que vengan a la biblioteca y a disfrutar, por supuesto, de ese cuentacuentos.
0: ¿Irione, requiere inscripción previa?
4: Sí, requiere inscripción previa más que nada para nosotros poder tener un control del aforo de los niños y niñas que vienen a la biblioteca, porque tampoco es de buen gusto que en el momento que se llene, pues que la gente se tenga que quedar de pie y demás, pues eso básicamente para lo que se pide esa inscripción. Y sí, hay que inscribirse, bien puede ser viniendo a la propia biblioteca, aquí se pueden inscribir sin ningún tipo de problema de forma presencial, y también la otra modalidad pues sería a través del correo electrónico, enviando un correo con la palabra cuentacuento e indicar el nombre de todas las personas asistentes, así como la edad. Es que la edad hay que recordarla porque está orientada básicamente o principalmente para niños de a partir de 4 años. El narrador en este caso ha querido poner esa edad porque considera que es la edad más idónea para poder disfrutar de su sesión.
0: Por lo tanto, podemos acudir a la biblioteca de forma presencial e inscribirnos o a través del correo biblioteca@teror.es indicando la palabra cuenta cuentos con el nombre y edad de las personas asistentes. Irione, gracias como siempre. ¿Algo más que quieras decirnos?
4: No, gracias a ti, Israel. Lo de siempre, la biblioteca es un espacio cultural de nuestro municipio, es está para que todos los usuarios y usuarias de Teror y de fuera de Teror, así que hagan uso de ella, que cuando la usamos estamos haciendo un beneficio para toda la comunidad, porque estamos usando el dinero que se gasta en nuestro municipio pues de forma respetuosa y de forma correcta, digamos, de alguna forma.
0: Uh-huh. Muy bien, pues gracias a ti, Iriome, por estos minutitos en Radio Teror. ¡Feliz día!
4: Muchas gracias, Israel. Buen día.
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1: Ya se la sabe.
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0: ¿Una grabamos, no?
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Saludos, cuando son ya las 10 de la mañana, comenzamos en la sintonía de Radio Teror, nuestro magazine matinal, Vivir Teror. Hoy es martes 19 de mayo de 2026 y destacamos que el Cabildo de Gran Canaria presenta en el día de hoy aquí en Teror el proyecto de mejora de la Gran Canaria 211. El consejero insular de Obras Públicas, Augusto Hidalgo, explicará a la población en la Asociación de Vecinos La Ermita de San José del Álamo a las 19 horas cómo se llevará a cabo el proyecto de modernización integral de la vía, que contará con un presupuesto de 3,5 millones de euros. Ampliaremos esta información con nuestra primera invitada del día, la edil de Vías y Obras del Ayuntamiento Terorense, Laura Quintana. Entre otros asuntos, el apunte será del compañero Sebastián Sarmiento, el rico menú de Alicia Rodríguez, y a partir de las 11 nos vamos de palique con los compañeros Suso Llanes y Alberto Llanes. Y a las 11 y media, los deportes con Manuel Cárdenes. Iniciamos nuestro programa de hoy martes y lo hacemos junto a la actualidad, las noticias que aparecen en las portadas de los periódicos y también en nuestra web municipal, teror.es. Vamos ya con la actualidad del día. Repaso de la prensa que vamos a iniciar con la portada del periódico Canarias 7. La imagen principal, vemos a Andorra y Canarias que estrechan lazos. El jefe del gobierno de Andorra y el presidente de Canarias compartieron reflexiones en el día de ayer. Nuevo pulso con el Estado a cuenta del traspaso de puertos y aeródromos en menores. También el gobierno revisa el estado de los murales del pueblo canario. Moreno aspira a gobernar en solitario y Feijóo pide elecciones generales. Otras informaciones, Eulogio Romero alaba la gestión de la Unión Deportiva, el que fuera vicepresidente del club elogia a Ramírez. Cambiamos de portada, la provincia Diario de Las Palmas, la imagen principal nos lleva a los artistas urbanos por la capital cultural europea. También nos habla de Sánchez, que carga contra Clavijo ante la Asamblea Mundial de la OMS. Balearia, Canarias, nace con el control efectivo de armas. Otras informaciones, Canarias tramita la financiación del 95% de la primera vivienda a menores de 40 años. Y por último, Hacienda Canaria abre con 7 años de retraso el edificio de El Caso Coldo. 3 minutos sobre las 10 de la mañana, más noticias ahora en nuestra web municipal.

0: Les informamos que el vicepresidente primero, consejero de Obras Públicas e Infraestructura, Arquitectura y Vivienda del Cabildo de Gran Canaria, Augusto Hidalgo, presentará en el día de hoy, martes 19 de mayo, a la población del municipio el proyecto de modernización integral de la carretera Gran Canaria 211. El acto, donde estará presente el alcalde de Terol, José Agustín Arencibia, y el concejal de Vías y Obras del Ayuntamiento de Las Palmas de Gran Canaria, Carlos Díaz, tendrá lugar en la Asociación de Vecinos La Ermita, en San José de Alamo a las 19 horas. El vicepresidente insular, que el pasado 14 de abril estuvo también en Teror para presentar a la vecindad de Miraflor el proyecto de ensanche del puente y travesía de Miraflor en la Gran Canaria 21, expondrá el proyecto de la carretera de San José del Álamo, la Gran Canaria 211, que ya está a punto de licitarse y podría iniciarse a finales de este año con un presupuesto de 3,5 millones de euros. El programa formativo Educar en Familia ofrece en el día de hoy, martes 19 de mayo, la última charla de la temporada 2026 sobre las redes sociales, la salud mental y la prevención de las adicciones a cargo de la psicóloga Soraya Puerma, donde se va a ofrecer a las familias herramientas prácticas y conocimientos que fortalezcan una educación enriquecedora y una convivencia saludable. La sesión va dirigida a todas las familias y la entrada es libre y gratuita hasta completar aforo y tiene lugar a las 18 horas en el ISN de Teror. Y el Ayuntamiento Terorense y la Parroquia de Teror han convocado una reunión informativa para la elaboración de las alfombras del Corpus Christi y del Sagrado Corazón de Jesús, que tendrá lugar este próximo miércoles 20 de mayo a las 20 horas en el Palacio Episcopal de Teror. La convocatoria está dirigida a todas aquellas personas, asociaciones y colectivos que quieran participar en la elaboración de las alfombras que se van a desarrollar en las calles por las que pasarán ambas procesiones el 7 y el 12 de junio respectivamente. En cuanto a cultura, el autor y narrador oral Daniel Martín ofrecerá el viernes 22 de mayo en la Biblioteca Municipal de Teror a las 17:30 horas la sesión de cuentos El Encuentra Cosas, dirigida a un público familiar a partir de 4 años de edad. La sesión de cuentacuentos, que trata de transmitir a los más pequeños el placer de la lectura y las aventuras e historias que nos brindan los libros, está enmarcada en el circuito de narración del Cabildo de Gran Canaria. La entrada es gratuita, previa solicitud a través del correo electrónico biblioteca@teror.es, indicando cuenta cuento así como el nombre completo y edad de todos los asistentes, o bien acudir a la biblioteca de Teror ubicada en calle La Escuela número 1 e inscribirse presencialmente. Seguimos con cultura. Teror refuerza su vínculo con los deportes de naturaleza al sumarse a la programación del Festival de Cine Menditur Canarias, que llega al auditorio el 22 de mayo a las 20 horas con la proyección de 6 cortometrajes centrados en aventura y la superación personal en entornos naturales. La entrada es gratuita, aunque se ha establecido un sistema de reserva en modo de fianza de 5 euros para garantizar el aprovechamiento del aforo limitado del recinto. Los interesados deben realizar una reserva previa online en tureservaonline.es o en la taquilla del auditorio de Teror. También destacamos que el Coro Errante de la Comarca de la Sidra de Asturias ofrecerá un concierto el domingo 24 de mayo en el Auditorio de Teror a las 12 horas dentro de la gira que realiza este mes por Canarias. La entrada al concierto será de acceso libre hasta completar aforo. Bajo la dirección del maestro Jorge de la Vega Laria, el coro ofrecerá un repertorio que une la tradición coral con la elegancia y las fuerzas de las voces del norte. Teror mantiene un estrecho vínculo con el municipio de Nava dentro de la comarca de la Sidra, con el que está hermanado desde el año 1994. El pasado año, en 2025, la Parranda de Teror ofreció también una actuación en el marco del Festival de la Sidra de Nava, llevando la música tradicional canaria hasta tierras asturianas y siendo muy bien recibida por el público local. Por último, información deportiva. El club Alteror volvió a destacar a nivel nacional durante el Campeonato de España en edades escolares de sub-17, logrando importantes resultados tanto en la categoría femenina como masculina y confirmando el gran momento deportivo que atraviesa la entidad terorense. En la competición femenina, Melinda Santana se proclamó subcampeona de España en la categoría de 44 kilos, consiguiendo además 3 medallas de plata en su brillante actuación sobre la tarima nacional. final. En cuanto a la categoría masculina, Gabriel García logró un meritorio quinto puesto en la categoría de 56 kilos, mientras que Adrián Bolívar, formó en este caso y también firmó una destacada participación en la categoría de 71 kilos. El levantador consiguió la mejor marca de arrancada en su categoría, aunque no pudo subir al podio ni proclamarse campeón de España en esta modalidad al no disponer todavía de la nacionalidad española. Finalmente concluyó en quinta posición en el total olímpico. 9 minutos sobre las 10 de la mañana. Hacemos una breve parada, enseguida volvemos con la primera invitada del día. Hoy compartimos la actualidad municipal junto a la edil de Vías y Obras del Ayuntamiento de Teror, Laura Quintana.
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0: Avanzamos en la sintonía de Radio Teror. Vamos con nuestra primera invitada del día. Saludamos a la concejala del Grupo de Gobierno Terorense, Laura Quintana. Buenos días, Laura. Saludos.
1: Muy buenos días.
0: Gracias, como siempre, por atendernos y estar con nosotros para poder compartir la actualidad municipal. ¿Qué tal todo?
1: Bien, arrancando la semana.
0: Efectivamente. A mitad iniciando la semana ya en este martes. Venga, vamos con esas noticias porque además son interesantes. En primer lugar, recordar que hoy será la presentación del proyecto de mejora de la Gran Canaria 21. Todo ello a través del consejero insular del Cabildo de Gran Canaria, Augusto Hidalgo, junto también al alcalde y más autoridades, incluso de Las Palmas de Gran Canaria. Será en el barrio de San José del Álamo. Cuéntanos.
1: Sí, perdona, la Gran Canaria 211, que es la carretera que va...
0: Gran Canaria 211, perdón, sí.
1: Uh-huh. Sí, sí, la que va por San José del Álamo y coge el barrio del Hornillo también y Miraflor. Sí, hoy, eso fue una demanda que nos hicieron los vecinos cuando se presentó el proyecto del puente de Miraflor, que querían conocer también esta obra, y también lo dijeron los vecinos de San José del Álamo, que lo querían conocer pues de primera mano del consejero del Cabildo, y Augusto Hidalgo se traslada hoy al barrio de San José del Álamo pues para presentarles y hablarles de primera mano de lo que supone ese proyecto.
0: Proyecto esperado, como bien acabas de matizar, por la propia vecindad, y necesario, ¿no?, por una cuestión también de seguridad.
1: Sí, efectivamente, cuando se hizo la Gran Canaria 21 hubo mucho tráfico rodado por esa carretera y hubo bastante destrozo, por así decirlo. Tenían todo el peso del desvío de la Gran Canaria 21. Se ha hecho una primera fase, ahora corresponde la segunda fase y hay otra tercera fase. Esta está en 3,5 millones. Y bueno, hoy allí invito no solo a los vecinos de San José del Álamo, del Faro, de Miraflor y del Hornillo, sino a todo el que quiera estar presente en esa reunión, pues así conocen de primera mano el proyecto, y también tienen su problemática, y también la gente puede preguntar todo lo que desee.
0: Esas posibles dudas, ¿no?, o matices, que aquellos vecinos que lo deseen pueden acudir a este encuentro. Si hablamos de la segunda fase, que es la mejora de varias curvas del trazado, en ese caso sí requiere de expropiaciones.
1: Sí, pero creo que estaban bastante controladas, no, uh-huh, no suponían muchos vecinos, y era más bien terrenos que ahora mismo estaban sin tocar. Yo creo que ahí no afecta tanto.
0: Muy bien, algo más que destacar, Laura, sobre esta importante obra, bueno, que está a punto de licitarse y que comenzará el próximo año.
1: Sí, esta es la primera que se va a realizar para después poder actuar en el puente de Miraflor. Se inicia con esta para poder desviar, como decíamos, el tráfico, que esté en condiciones las carreteras, para en una segunda parte iniciar el puente de Miraflor. El puente de Miraflor se ha iniciado pues el proceso de expropiaciones y demás, que se sí lleva un poquito más. Uh-huh. Y por eso primero vamos a ir con la Gran Canaria 211.
0: Muy bien, seguimos ahora con la retirada el pasado viernes en el paseo de Florián. Hablamos del barrio del Álamo, de un árbol caído sobre el tendido eléctrico como consecuencia de la borrasca Tere. ¿En qué ha consistido esta mejora, Laura? Y suponemos que ya han finalizado.
1: Sí, efectivamente, tuvimos que cortar el tráfico un día, estaba todo programado. Cierto que hemos tardado un poquito por los expedientes, había que tocar parte de alumbrado, parte de vías y obras. Se ha contratado a empresa externa, más junto con nuestro personal, para poder hacerlo sin riesgo ninguno también de los operarios. Por eso se cortó el tráfico el viernes pasado de 9 de la mañana a 12:30 más o menos, para poder hacer los trabajos. Había un problema del tendido eléctrico, que al cortar ese tendido eléctrico, porque la farola estaba sobre la carretera ya, pues estaba sobre ramas y un árbol que había seco. Esa actuación ya se ha hecho y ya está terminada, y ya no hay el peligro que suponía tanto para los operarios como para los que transitaban por la carretera, que era un peligro inminente.
0: Mejora concluida y obra finalizada.
1: Sí, efectivamente, esa ya está terminada.
0: Y seguimos con Arvejales, porque también hay diferentes obras, concretamente una a través del Ayuntamiento de Teror y también otra a través del Cabildo. ¿Qué nos puedes contar al respecto?
1: Sí, en la carretera que va del cruce de Arvejales adentro a lo que es la plaza y la zona central, sí que en la borrasca lo que hemos tenido es bastante... desprendimientos en toda la carretera. Se está actuando limpiando todo lo que son las cunetas porque hay muchísimos desprendimientos y caídas, y por otro lado se está haciendo un muro de contención en una de las peores zonas porque era ladera y estaba cayendo continuamente y había mucho peligro de desprendimiento. Esas son las actuaciones que estamos haciendo a través de Ayuntamiento, Vías y Obras, y la otra a la que te refieres es la de Cabildo, que es justo en la entrada de Cabildo, a la entrada del pueblo, del que pueblo. Ahí está más colocado. Ya está, esa forma parte de la emergencia.
0: Bien, dos obras, como decimos, en el barrio de Arbejales en este mes de mayo, teniendo en cuenta que en junio llegan las fiestas patronales del barrio.
1: Sí, efectivamente, íbamos un poco apurados con este tema y, bueno, el Cabildo se había comprometido a iniciarlos antes de la fiesta y así ha sido. Estamos en este proceso, ahí está puesto el semáforo, está ya todo iniciado. Y esperemos que ya para el próximo mes estemos con todo listo.
0: En otras conversaciones, en otras entrevistas en la radio, Laura, hemos hablado también que después de la borrasca Teres, ese listado de prioridades que se han marcado a través de la Concejalía de Vías y Obras, ¿hay alguna actuación, alguna obra a punto de comenzar, de ejecutarse, o alguna que ya haya comenzado?
1: Está también la de Las Rosadas, que había un muro de contención también que estaba afectando a un camino real y a una de las viviendas. Ese está finalizado, ya está también terminado, en breve saldrán las redes también para que lo vean, y pues drenaje de agua y todo porque se filtraba muchísima agua y era peligroso. Ese también lo hemos finalizado recientemente. Otro es el del Pinar Dojera, que también hemos salido la semana pasada con eso. Un momento, ¿no? Y bueno, yo creo que estamos poquito a poco, pero creo que lo estamos haciendo bien y ordenado y coordinado.
0: Muy bien, pues estaremos atentos a esas obras que próximamente también se iniciarán. Vamos con la Concejalía de Turismo del Ayuntamiento, ¿te parece?
1: Perfecto, sí.
0: Vamos allá. También la borrasca Teres. Tenemos curiosidad por saber qué tal el sendero del Álamo. Sabemos que fue uno de los senderos afectados. ¿Se ha podido llegar ya al punto de la escalera?
1: Lo tenemos cerrado todavía para todos los ciudadanos que quieren ir, porque es verdad que la escalera se ha desprendido.
0: Te suena uno de los teléfonos, lo escuchamos de fondo, sí.
1: Tenemos la valoración, hemos intentado ir varias veces, pero siempre con la lluvia hay mucho barro y por peligro de desprendimiento no hemos accedido.
0: Ahora la cobertura no, la cobertura no nos ayuda ahora, Laura, disculpa. A ver si...
1: A ver, ¿ahora?
0: Ahora mejor, mucho mejor.
1: Vale, venga. La intención es ir mañana seguramente a hacer esa valoración al barranco y ver cómo está todo. Sabemos que la escalera no ha estado afectada en lo que es la escalera en sí, sino que se ha desprendido de la fuerza del agua y todo lo que ha corrido. O sea que no creo que tengamos tanto problema. Y la escalera pequeña sabemos que está bien, simplemente lo que hay que es limpiarla de la maleza y todo lo que ha bajado. Sí que va a estar afectado todo el camino y tendremos que hacer varias limpiezas de lo que son pues varios objetos y todo que ha arrastrado el agua. Entonces eso sí que va a haber un trabajo un poco más exhaustivo para ponerlo otra vez al punto de limpieza, es a lo que me refiero.
0: Para que esté al 100%, ¿no? Ese espectacular paso del sendero de la escalera en el barranco del barrio del Álamo. Decimos que la escalera no se ha roto, sino que se ha desprendido y que la policía local, desde su momento, cuando ocurrió, ya acordonaba los accesos, ¿no? Para impedir un poco el paso a los senderistas. Se recomienda no utilizar el sendero, o bueno, mejor dicho, se prohíbe, ¿no?, el uso del mismo.
1: Sí, hemos prohibido por activa, por pasiva, por las varias entradas que tiene el sendero, pero la gente se sigue metiendo y sin hacer un poco caso y siendo un poco irresponsable. Es cierto que cuando llegas al punto de la escalera tendrás que regresar para atrás porque no puedes acceder, pero bueno, está desprendida. Lo ideal es que nadie entre a la zona hasta que se pueda arreglar.
0: Bien, también en cuanto a turismo, nos quedamos con el tercer encuentro de senderistas Vamos Palpino. Será el próximo 6 de junio con tres rutas guiadas. ¿Ya la inscripción está abierta?
1: Sí, está abierta, va en buen término. Ya habían 200 y pico personas a día de hoy. Así que muy contentos porque siempre tiene muy buena acogida. Hay tres tramos, uno de mayor dificultad, uno de dificultad media y una de dificultad mucho más fácil. Así que animamos a todos los que quieran a inscribirse y apuntarse, que es unas jornadas para compartir, para llegar a Teror. Todos los caminos conducen a Teror y de eso se trata el Vamos Palpino. y bueno, hemos abierto tres rutas para llegar a Teror y que la gente un poco disfrute de los paisajes, disfrute de los caminos, de los senderos y ese recibimiento aquí en la Villa de Teror.
0: Así es, una propuesta interesante para disfrutar del senderismo, además utilizando una aplicación, Vamos Palpino, en la cual también dentro de muy poquito estarán estas tres rutas para no solamente este día, sino en un futuro quienes quieran puedan realizarla.
1: Efectivamente, la app está muy activa, se van a abrir rutas continuamente, están abiertas las de los 20 municipios hasta Teror, pero vamos a abrir pequeños tramos de otro tipo de rutas para que sea atractiva y que la gente las pueda disfrutar. Hay seis personas que creo que han hecho las 20 rutas y bueno, contentísimos de recibirlos aquí en Teror porque han hecho los 20 caminos hacia Teror.
0: ¡Qué maravilla! Y todo ello teniendo como punto de encuentro nuestro municipio. Laura, también como novedad de Vamos Palpino, proyectan la presentación a finales de año de una nueva ruta que conectará dos de los principales puntos de devoción del archipiélago. Hablamos del camino de las patronas tanto de Candelaria como de Teror. ¿Qué nos puedes contar al respecto?
1: Sí, ese es un proyecto que tenemos para final de año, creemos que es un atractivo más para tener y creo que la Virgen de la Candelaria y la Virgen de Teror, pues ese hermanamiento que también tenemos los dos municipios y vamos a hacer la ruta entre patronas. Yo creo que es muy atractivo, seguramente será comparada, bueno, tendremos que coger el barco parada obligatoria seguramente en Agaete de estancia de un día y continuará hacia Teror y al revés.
0: Muy bien, pues
1: porque la ruta tanto es hacia Teror como hacia Candelaria.
0: En un sentido y en el otro. Pues nada, será a finales de este 2026 cuando se presente.
1: Sí, la intención es presentarla a final de año y bueno, esperemos que tenga muy buena acogida porque todo lo que tenga que ver también con la Virgen del Pino o la Virgen de Candelaria tiene muy buena acogida y es un tramo ya decidido, una ruta señalizada y una ruta que puedes utilizar a través de la app, no solo cuando hagamos el evento pues de presentación, que se hará esa ruta, sino también el resto del año cuando quieran.
0: Muy bien, esta es toda la información por ahora, a no ser Laura que quiera matizar o añadir algo más.
1: No, nadita más, estamos haciendo la visita por los barrios con el proyecto de El Alcalde Te Escucha y bueno, está siendo muy gratificante, agradecer muchísimo a los vecinos y vecinas que se acercan, la verdad que es reconfortante, también a veces nos sentimos un poco frustrados porque las exigencias que ellos nos piden o las sugerencias no es nada más que tener su barrio limpio, estupendo, que tenga una buena imagen y a veces pues a nosotros nos comen las licitaciones, los contratos y todo el procedimiento administrativo y muchas veces te ves con esos frenos. No es tan inmediato, tan rápido como deseamos, pero bueno, de verdad que les agradecemos muchísimo su participación y bueno, en breve estaremos en el resto de barrios.
0: Esa rapidez que piden los vecinos y vecinas, a ustedes, a los políticos, les gustaría que fuera también una realidad, pero lo cierto es que se encuentran con piedras en el camino.
1: Sí, yo los entiendo muchísimo y creo que tienen toda la razón. Cada uno quiere que lo suyo esté bien y, por ejemplo, en mi caso, vías y obras, las carreteras o el asfaltado, pues nos está costando muchísimo. Hay cuatro empresas nada más que son las que asfaltan aquí en Gran Canaria y hay muchos municipios que están pues con las mismas situaciones que nosotros y, bueno, están con sus prioridades, solicitaciones, unos cogen una empresa y otro, y no hay más asfalteros en Gran Canaria. Tenemos que esperar a que a Teror le toque, por ejemplo. Eso es frustrante, no poder empezar pues la semana que viene a asfaltar sitios como Escobonal, que es una de mis mayores preocupaciones y entiendo muchísimo los vecinos y vecinas de su malestar.
0: Bien, eso en cuanto a el asfaltado y la Concejalía de Vías y Obras. También en el espacio El Alcalde Te Escucha, en la reunión que se mantuvo aquí en el casco de Teror, creo, y te pregunto como edil de movilidad del ayuntamiento, la regulación de los coches y aquellos que aparcan en sitios donde no está autorizado, fue alguna de las quejas que también trasladaron los vecinos.
1: Sí, aquí, por ejemplo, en el casco fue una de sus mayores quejas. Es verdad que estamos acostumbrados a aparcar el momentito que me bajo y hago sobre la marcha las gestiones que vaya a hacer y no todo vale y ni no todo cabe. Así que estamos un poco regularizando esta situación, un poco informando a los vecinos, no se va a molestar de entrada, pero sí que se les va a advertir de las consecuencias, y si no, pues utilizaremos los medios, que es pues la multa. A la gente lo que le duele muchas veces es el bolsillo, para que hagan caso.
0: Serán pocos casos, pero los que ocurren sin duda limitan, ¿no?, la posibilidad de poder acceder a zonas como pueden ser las zonas peatonales. Ahora sí, Laura, agradecidos por estos minutitos en Radio Teror.
1: Muchísimas gracias.
0: Feliz semana para ti. Un abrazo.
1: Igual, hasta luego.

0: 26 minutos ya pasan sobre las 10 de la mañana. Vamos a quedarnos a continuación con el apunte del día que nos ofrece el compañero, perdón, hoy corresponde al compañero Juan José Laforet. Antes decía Sebastián Sarmiento, pero para escuchar a Sebastián nos tendremos que esperar a mañana miércoles. Hoy martes corresponde, como siempre, al compañero Juan José Laforet, cronista oficial de la isla de Gran Canaria. Y con Laforet nos quedamos en el apunte del día.
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2: Muy buenos días, un cordial saludo. Este martes 19 de mayo me ha parecido oportuno retomar el tema de la ópera, de la tradición operística en Gran Canaria, puesto que en el Teatro Pérez Galdós esta noche pues tendrá lugar la primera de las tres funciones del cuarto título de la temporada de ópera de Las Palmas de Gran Canaria, Alfredo Kraus, que es Andrea Chenier. La temporada de ópera de nuestra isla, tras más de medio siglo de existencia ininterrumpida y ascendente en calidad, organización y trascendencia artística y pública, pese a que ha pasado años de verdaderas dificultades, que sin embargo no supusieron un retroceso, llega de nuevo a un momento importante en esta primavera, como cada año en los últimos pues casi 60 años, ¿verdad? Y consagrada ya como un evento cultural y musical de lo más señero y notable de Canarias, convertida también en verdadero referente de los festivales operísticos españoles, y con un notable reconocimiento a nivel internacional, lo que conlleva la presencia de un número destacado de espectadores que llegan a la isla para acudir a alguna de sus producciones, aunando esa oferta siempre buscada de cultura, pues sol, playa y gastronomía. La labor constante, efectiva y dificilísima que ha venido ejerciendo Amigos Canarios de la Ópera, que no siempre ha contado con todos los apoyos públicos y privados que merece y requiere un evento tan trascendente para las Islas Canarias, es un ejemplo que ya siguen muchas otras entidades fuera del archipiélago. Pero también cada temporada, pese a que cada vez existe un público más amplio que abarrota las localidades del Teatro Pérez Galdós en Gran Canaria, y pese a los recientes debates y reuniones en diversas partes de Europa entre productores, instituciones, músicos, cantantes y prensa especializada en busca de soluciones que contribuyan a popularizar el bel canto entre las generaciones más jóvenes, siempre se plantea el dilema o la reflexión sobre ¿para quién es la ópera? Algo a lo que ya contestaron hace años, allá por 1995, Fernando Fraga y Blas Matamoros en su recomendable libreto La Ópera, editado por Acento Editorial en ese mismo año, donde resaltan cómo la ópera no es solo para especialistas, ni tampoco para nostálgicos. La ópera, aunque la mayor parte del repertorio haya sido escrita en siglos anteriores, es un género actual que se incorpora a todos los medios audiovisuales de nuestros días. Y así señalan a continuación cómo si en el siglo XIX el teatro musical era el espectáculo musical por excelencia, hoy cuando existen otros importantes también, sin embargo, la ópera no ha dejado de atraer a las multitudes. Un cantante famoso como Plácido Domingo o Luciano Pavarotti pueden llenar un estadio de fútbol, un anfiteatro romano o una plaza de toros, lo mismo que un equipo de jugadores, un torero o un corredor de fondo de gran fama. La ópera tuvo que ver con el folclore de muchos pueblos, con el jazz y hasta con el rock. Esto demuestra que está viva y que es posible adaptarla y enriquecerla según las épocas, como las modas y las innovaciones del gusto artístico. En Gran Canaria, donde existe una arraigada corriente de afición a la ópera que hunde sus raíces en el siglo XIX, donde Amigos Canarios de la Ópera ha podido llevar adelante una temporada durante más de 50 años, con un prestigio creciente y reconocido mucho más allá de las fronteras insulares, hoy la ópera encuentra un eco que va más allá de los estrictos aficionados al género, que son muchos y de calidad reconocida, y está logrando introducirse en muchos y diversos ámbitos educativos y socioculturales con enorme efectividad. En las pasadas temporadas ha sido emotivo y muy satisfactorio ver las respuestas que han dado cientos de alumnos de distintos centros de enseñanzas medias que han acudido invitados por amigos canarios de la ópera a los ensayos generales de cada título programado, como ha ocurrido igualmente con los alumnos de la Universidad de Las Palmas de Gran Canaria. Junto a esto están los ciclos de cine de ópera en la universidad, o el de conferencias de ópera en la Sala Cultural del Corte Inglés, que han visto concurridísimas de público cada una de sus sesiones. Un público que a veces nuevo, que se interesaba por conocer la ópera y que le supondría asistir a algunas de sus representaciones. Junto a ello, la acogida que tuvo también el libro con la historia de esta asociación de Amigos Canarios de la Ópera y las retransmisiones en directo que se han hecho en las últimas temporadas anteriores a una pantalla en la Plaza del Tenor Stagno, seguida por un público masivo que llenaba las sillas dispuestas o no tenía reparo incluso de seguir la proyección sentados en el suelo, como ya ocurre en muchas de las capitales de Europa, como es el caso de la Ópera de Viena. Todo ello hace pensar que cada vez más se comprende, como señalan Fraga y Matamoros, que la ópera es para todos. Así, cuando esta tarde-noche se levante de nuevo el telón del Teatro Pérez Galdós para el cuarto título de la presente temporada, Andrea Chenier, debemos rememorar el reconocimiento dado por la Asociación Ópera 21, que engloba a los 24 teatros de España a la temporada de ópera de Las Palmas de Gran Canaria Alfredo Kraus, un galardón honorífico que le fue entregado en una gala nacional que tuvo lugar en el Teatro Liceo de Barcelona. Y además, Ópera 21 decidió entonces celebrar aquí su Asamblea General. También esta temporada y dentro de los actos fundacionales de las fiestas fundacionales de la ciudad, la Ópera Turandot será retransmitida en directo a una gran pantalla en el exterior del teatro, como decía antes, en la Plaza del Tenor Stagno, con lo que la ciudad entera y la isla, quienes quieran de toda la isla, podrán ser partícipes de esta gran clausura de una temporada de ópera que ya enaltece y hace muy trascendente materia cultural a la isla de Gran Canaria. Sin duda, Gran Canaria, con una tradición operística muy arraigada desde el siglo XIX, con una temporada de ópera que la distingue, con un público fiel, entendido y numerosísimo, se hace verdad aquello de que la ópera es, en esencia, sal y pimienta de la vida. Si tienen la oportunidad, disfruten de esta ópera y de la que queda en el mes de junio de esta temporada. A todos, un cordial saludo y hasta el próximo martes.
0: Hasta el próximo martes con Juan José Laforet y el apunte. Seguimos ahora con nuestro rico menú del día.

0: El menú del día que prepara la compañera Alicia Rodríguez. Buenos días, Alicia. Saludos.
1: Hola, buenos días.
0: Buenos días, compi. Ya hemos llegado al punto del menú. Cuéntame, ¿qué propuesta traemos hoy?
1: Pues mira, vamos a hacer una carne cabra.
0: Carnita cabra, qué rica. Es una carne muy específica, muy fuerte, pero aquí en Canarias muy tradicional, muy típica.
1: Sí, la verdad que sí. Y bueno, vamos a empezar, vamos a necesitar 1 kilo de carne de cabra. Si uh-huh. quiere más, pues más. Como si quiere la cabra entera.
0: Como si te quieres comer la cabra entera, ¿no?
1: Pues sí, sí, sí. Mira. Sal, cebolla, dientes de ajo, 250 de tomate triturado, 1 cucharada de pimentón, 1 cucharada de orégano, 3 clavos, una cucharada de comino, zanahoria, 250 mililitros de vino blanco y 2 hojas de laurel. Mira, vamos a hacer un resumen. Mira, dorar la carne de la cabra en aceite a fuego vivo. Salar la carne y retirar cuando esté dorada. Picar la cebolla, sofreír fuego suave y el mismo aceite. Majar los ajos y dorarle una vuelta con la cebolla. Agregar el tomate y reducir un poco. Hay que añadir el pimentón dulce y sofreír brevemente. Agregar el orégano, los clavos de olor y el comino molido. Mezclar bien. Incorporar las zanahorias troceadas de ver al caldero la carne de cabra con su jugo, mojar el conjunto con vino blanco, incorporar el laurel, cubrir la carne con agua y vamos a al menos 1 hora, lleva el kilo de cabra hasta que esté tierna y bueno, la señal es que se desprenda de los huesos la carne para que esté bien tiernita y bien guisadita. 1 hora, y si ves que necesitas más, pues se le da más, pero esta es la receta de la carne de cabra, fíjate tú.
0: Muy bien, carnita de cabra, muy rica.
1: Pues sí.
0: Vamos con el postre, compi.
1: Mira, vamos a hacer un bien me sabe, que va a llevar almendras molidas, 125 gramos, 125 gramos de azúcar, agua, 250 mililitros, 2 yemas de huevo, 1 limón y canela molida. Mira, vamos a ver, empezar. Arrancamos con esta receta preparando un almíbar. Introducimos el agua en un caldero, añadimos el azúcar, 1 cucharada de canela molida y la ralladura del limón. Uh-huh. Llevamos al conjunto a ebullición, dejamos fuego, cocemos sin remover hasta que el azúcar se haya disuelto. Unos 5 minutos más o menos. Uh-huh. Agregamos entonces la almíbar molida a caldero y continuamos cociendo a suave, esta vez sin dejar de remover, hasta que la mezcla espese. Retira el caldero del fuego y dejamos a temperar un ratito, bueno, 10 minutos. Incorporamos las yemas y mezclamos bien para que se integren. Volvemos a poner al fuego y cocemos 5 minutos más, removiendo sin parar. Cuando el bien me sabe este frío, lo pasamos en un tarro o lo guardamos en la nevera. Bueno, teníamos las almendras, uh-huh. teníamos las almendras por ahí molidas, que también se las incorporamos y removemos para que todos juntos se guise. Y nada, lo ponemos en el tarro y lo guardamos. A ver lo que me dura. A ver lo que me dura el tarro.
0: Sí, sí, poquito seguro. El bien me sabe triunfa siempre.
1: Sí, sí, sí.
0: Es que...
1: Sí, bueno, se lleva como acompañamiento o tal cual.
0: Uh-huh. Muy bien. Sí. Pues, sí, además bastante tradicional también. Compañera, sí. gracias, como siempre. Mañana volvemos.
1: Venga, entonces, mañana volvemos con más recetas.
0: Muy bien, un abrazo. Gracias, Alicia.
1: Venga, bueno...
0: Pocos segunditos para que sean las 10:40 de la mañana. Hacemos una breve parada y nos vamos en directo hasta el IES de Teror, quien para hablar en este caso sobre la jornada de puertas abiertas de actividades de auxiliares en viveros, jardines y centros de jardinería. Será mañana 20 de mayo en el IES de Teror, esta jornada de formación profesional adaptada con puertas abiertas, y vamos a conocer todos los detalles en un minuto. No se vayan, sigan conectados.
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0: Y nos vamos a través de la sintonía de Radio Teror hasta el IES de Teror, ya que el próximo curso van a incorporar formación profesional adaptada y tienen una jornada de puertas abiertas. Conocemos todos los detalles a través del profesor de matemáticas del centro. Nos atiende quien además a partir del mes de junio será el nuevo director del IES de Teror, Paco Torres. Paco, buenos días, bienvenido.
1: Hola, buenos días, Israel. Muchas gracias por atender.
0: En primicia, estoy contando esto de que a partir del próximo mes de junio serás el nuevo director del centro.
1: Sí, después de una fase de casi como recordando las viejas oposiciones, cuando saqué la plaza de matemáticas.
0: Ajá.
1: Pues bueno, hubo una selección, éramos dos compañeros que presentábamos proyectos y al final salió mi proyecto de dirección para el 1 de julio ponerse manos a la obra, a sacar adelante, a mejorar y ampliar, como ya comentaste antes, la oferta formativa incluso de IES Teror, el único centro educativo público del municipio de secundaria, bachillerato y formación profesional.
0: Uh-huh. O sea que a partir del 1 de julio serás el nuevo director del IES de Teror, o sea que hablaremos seguro largo y tendido durante el curso 26-27.
1: Sí, perfecto. Estaremos 4 añitos aquí echándole una mano a toda la comunidad educativa del IES Teror para que el centro siga adelante y el centro siga mejorando y el municipio se sienta orgulloso de su Instituto de Educación Secundaria.
0: Muy bien.
1: Público.
0: Paco, una de las apuestas del IES de Teror es incorporar la formación profesional adaptada.
1: Pues sí, eso el otro día cuando vino el compañero, porque lo conozco además personalmente, el consejero de Educación, Poli Suárez,
0: uh-huh.
1: Pues yo estuve en esa visita que hizo al centro para ver las instalaciones y las infraestructuras que están deterioradas, pues yo le lancé la idea de, que está en mi proyecto de dirección, de ampliar la oferta formativa, en este caso, para el alumnado más vulnerable, ¿no?
0: Uh-huh.
1: El alumnado de necesidades educativas especiales, a través de un ciclo de nueva creación, entero, el IFEMA 16 de... actividades auxiliares en viveros, jardines y centros de jardinería. Un ciclo totalmente nuevo, porque no tenemos nada de esto en un sitio como Teror, donde el medio ambiente está por todos lados. Por eso se lo lancé ese día y directamente me dijo que sí, manos a la obra. Ahora, a ver si tenemos alumnado, que yo supongo que sí,
0: uh-huh.
1: Y hay gente en el centro que ya ha dicho que sí, quiere hacerlo, y ahora aprovechamos los medios de comunicación para dar información al respecto.
0: Es que cuando hablamos de formación profesional adaptada, justamente es para ese alumnado con necesidades educativas especiales, que una vez que finalizan ese tramo de los estudios, quedan un poco como descolgados, ¿no? Y esta es una fórmula de estudiar una formación profesional y tener salidas laborales.
1: Sí, efectivamente. Tú lo has definido perfectamente. Alumnado más vulnerable, de necesidades educativas especiales, termina su enseñanza obligatoria. Tienen ya 16 años o 15, si la inspección nos ha visto bueno, también se podrían matricular.
0: Uh-huh.
1: ¿A dónde van? ¿A dónde van con un futuro cercano? Pues mi equipo directivo, cuando estuve haciendo el proyecto de dirección, y tras escuchar también a los compañeros del Departamento de Orientación, al que pertenezco también, del IES Teror, dijimos, ¿y por qué no una formación profesional adaptada? Eso fue lo primero.
0: Uh-huh.
1: Dijimos, pues, para adelante. Pues yo soy de los que me lanzo a la piscina, tenga o no tenga agua. Ya la llenaremos. Y en este caso, pues nos aventuramos con la formación adaptada. Y después lo siguiente, ¿de qué? ¿De qué familia profesional? Aquí tenemos administración, aquí tenemos electricidad, aquí tenemos actividades físicas deportivas, sanitario. Queríamos cambiar. Entonces digo, ¿y por qué no? Hablando también con el compañero del eje medioambiental, trabajamos donde está Teror, medianía, el turismo rural, el tema de la jardinería, Osorio, el vivero de Valle Seco, cercano, empresas que necesitan alumnado en práctica para arreglos florales, todo lo que se puede embellecer, el municipio, el instituto, el municipio, con alumnado que venga a estudiar al IES Teror. Pues uh-huh. nos aventuramos y jardinería. Y eso fue la que pedimos y la consejería nos la concedió. Y mañana precisamente tenemos una jornada de puertas abiertas para las familias que quieran venir a verlo, este tipo de alumnado que se pueda matricular para que vea el centro.
0: Por lo tanto, miércoles 20 de mayo, jornada de puertas abiertas en el IES de Teror. ¿A partir de qué hora y cómo va a ser un poco la jornada? ¿Cómo se va a desarrollar?
1: Va a ser a partir de las 8:40, pues, hemos puesto en los trípticos que hemos elaborado para la ocasión, 8:40, y serán atendidos por mí como primera persona y luego también con las compañeras del Departamento de Orientación, con la que va a ser su futura tutora en la FP adaptada, y ahí explicaremos en qué consiste la formación profesional adaptada, las posibilidades que hay, dónde se va a ubicar dentro del centro, y que también si hay gente que viene, por ejemplo, de fuera de Teror, porque esto está abierto a alumnado de Valle Seco, de Artenara, de Arucas, incluso aunque en Arucas también está este ciclo, es normal que se queden ahí, pero San Mateo, Santa Brígida, la zona, incluso la parte alta de Tamaraceite, nos han llamado algunos, que puede que venga, y ahora aprovechemos el medio municipal para darse un poquito más de difusión. Desde las 8:40 estamos aquí y le vamos a enseñar el centro y explicarle en qué consiste la formación profesional adaptada, de primera mano.
0: Muy bien, pues yo te pido justamente esa pregunta, en qué consiste esa formación profesional adaptada, y yo creo que algo que también se pregunta ese futuro alumnado, las salidas laborales y profesionales que tiene. Creo que, Paco, has pensado justamente en ello, eligiendo auxiliares en viveros, jardines y centros de jardinería. Creo que por nuestro propio entorno natural viene adecuado, ¿no?, para poder tener inserción laboral.
1: Sí, exactamente, Israel, tú lo acabas de definir. Auxiliares en viveros, mira si hay viveros en la zona. Jardines, cualquier plaza del pueblo hay que adornar con flores, con las flores de Pascua, por ejemplo, en Navidades, qué menos que a lo mejor a través del ayuntamiento o empresas incluso de aquí, del municipio, que trabajen centros de jardinería, contraten en un futuro quizás alumnado con necesidades educativas especiales del municipio. Sería ideal. Estamos dando al alumnado más vulnerable del municipio una oportunidad única para que continúe estudiando, formándose y luego trabajando y siendo personas adultas responsables. Ese es mi objetivo principal, que el alumnado más vulnerable no se sienta apartado del sistema educativo, que siga estudiando. Estos son para alumnos mayores de 16, repito, de 16 a 21, el 16 más 16, y la idea es esa, ¿no?, ayudarlos en ese tránsito, porque terminan la ESO, terminan de estudiar y después ¿a dónde van? Muchos van a un IFE en no sé qué municipio, con los grandes problemas de guagua que tenemos para trasladarlos, ¿por qué no seguir estudiando en Teror? Esa es una oportunidad única que deberían aprovechar.
0: Totalmente de acuerdo. Ya a modo de despedida, último minutito, Paco, esa invitación a quienes pueda interesar esta jornada de puertas abiertas, recuerden, 20 de mayo, miércoles, en el IES de Teror, con la nueva creación del curso 2026-2027, a partir de las 8:40 horas.
1: Sí, exactamente, mañana, miércoles, 8:40, si tienen un huequito, si no pueden venir el padre, madre, pues un representante del alumnado, si viene con el alumnado mejor incluso, para que vea el centro, y luego ya el plazo para la solicitud de plaza, si es del 1 al 10 de junio, que estará abierto en la página de la Consejería de Educación.

0: a la mayor brevedad posible para explicarle todo el proceso.
1: Muy bien, pues todo explicado y nosotros agradecidos, Paco, a toda la información y ya decíamos, a partir de el 1 de julio asumes la dirección del IES de Teror, por lo tanto, esta será la primera de muchas conversaciones que tendremos a través de la sintonía de nuestra emisora municipal. Felicidades tanto por la FP adaptada como por tu nuevo cargo como director.
0: Muchísimas gracias, Raúl. Un placer hablar contigo, te llamé esta mañana para esto y sobre la marcha te has puesto las pilas y me has llamado, te doy enormemente las gracias en nombre de toda la comunidad educativa del IES Teror y en nombre también del municipio, porque esto viene muy bien, beneficia bastante al municipio de Teror. Y sí, me puedes llamar cuando tú quieras, ya tienes mi número, no tengo ningún problema en atender tu llamada y cualquier cosa que necesites a partir del 1 de julio como máximo responsable del Instituto Público del municipio. Aquí estaré.
1: Lo mismo te traslado. Cualquier información que sea de interés, ya sabes, aquí tienes nuestra emisora municipal para lo que necesites. Paco, un abrazo. Gracias por estos minutos.
0: Igualmente. Muchas gracias. Un saludo.
1: 52 minutos sobre las 10 de la mañana. En poquitos minutos llegan los compañeros Suso y Alberto. Alberto y Suso, de Palique, en Radio Teror. No se vayan.

0: Iniciamos en la sintonía de Radio Teror ya nuestro espacio de Palique. Lo hacemos con dos pesos fuertes de nuestra emisora municipal, como son Suso Llanes y Alberto Llanes. Buenos días.
1: Muy buenos días.
0: ¿Qué
1: Muy
0: tal?
1: Buenos días, Israel.
0: Aunque aquí el que más pesa de los tres soy yo, ¿eh? O sea, que el que más peso tiene soy yo.
1: ¿Sabes qué pasa?
0: Lo digo porque llevo la parte técnica, ¿eh?
1: No. Nadie ha dicho

0: Nadie ha dicho por otra cosa.
1: Bien.
0: Nadie ha dicho por otra cosa. Lo que pasa es que nos encuentras un poco descolocados siendo Marte.
1: Sí, señor.
0: Estando acostumbrados, porque somos animales de costumbre, estando los lunes.
2: Pero como los lunes, como decían los zapateros...
0: Ni las gallinas ponen.
2: Lo pasamos mal. Pero por esta semana nada más.
0: Pero nada, yo creo que, compañero y amigo mío Suso, tienes un montón de cosas anteriormente que las tienes apalancadas por ahí, ¿no?
2: Bueno, algunas que otras.
0: Tienes, por ejemplo, lo de las tomas de corriente de los coches eléctricos. ¿Qué pasó con eso?
2: Ahí está.
0: Pero vamos a ver, si lo tienen que colocar, tienen puesto todo el pavimento pintado, ¿cómo es que el cabildo ya no los pone ya?
2: Sí, tú sabes una cosa, que una señal horizontal, si no va precedida por una señal vertical, no tiene validez ninguna. Para que usted lo sepa.
0: Pero por eso están aparcando.
2: Por eso está, claro. Lo mismo aquí, en el aparcamiento limitado para personas con movilidad reducida, aquí mismo, en esto, cualquier ciudadano estaciona allí y no lo pueden denunciar porque no está la señal vertical. Otra cosa te voy a decir, Alberto, recuerda que la prolongación de la calle Pérez Villanueva,
0: sí,
2: donde están los contenedores de basura, que siempre hemos dicho...
0: Ahí está, también había aparcamientos de...
2: Pues mira, si la edil o los gestores lo están oyendo, que lo quitaron. Ya tiene aquello totalmente limpio. Pero ¿cómo es posible que me fijé ahora que los contenedores están llenos a esta hora de la mañana? A las 10:30 que yo llegué aquí a los estudios, lleno de contenedores. Es que no pasó el servicio de recogida de basura.
0: Yo me hice un recorrido ayer para poder hablar también un poco de ese tema. Porque es un tema preocupante, porque la gente lo primero que pone en norma y en aviso siempre es que la recogida de basura, los contenedores, o no hay sitio, o cualquier evento que se hace, las papeleras son pocas. Es una cuestión de que lo hice ayer en el recorrido. Y me encontré totalmente lleno. O sea, incluso cuando tiré hasta Miraflor y entré por la calle Miraflor hacia arriba, todos los contenedores que estaban ahí hasta la misma curva, todo lleno, repleto de basura. Entonces... No sé, alguien tiene que supervisar, que es la palabra nuestra de siempre.
2: Sí, pero la supervisión de esto es una empresa, no es el mismo ayuntamiento, pero a esa empresa se le paga.
0: Pero tiene que haber alguien responsable.
2: Ahora mismo
0: ¿quién lleva el área de limpieza del ayuntamiento? ¿Un concejal?
2: Sí.
0: ¿No? Se le atribuye a él la responsabilidad.
2: O a ella.
0: De llevar, o a ella, perdón. Lleva la responsabilidad de que una empresa que haga una recogida de basura haga ese cometido, que para eso se le paga.
2: El 99% de los contenedores de residuos sólidos, uno le falta la rueda, a otro le falta la tapa, la otra está estallada por un lado. Y ahora mismo aquí, que me lo vi ahora, en Pérez Villanueva están, hay cuatro que ya lo pusieron paralelo donde estaba la señal, que siempre lo comentaba, y está lleno, rebosando. Y yo, pero vamos a ver. Es que los camiones...
0: Pero que no le he hecho la culpa a la empresa de recogida.
2: No,
0: le he hecho la
2: no.
0: culpa a los responsables gestores que tienen asumida esa responsabilidad.
2: Mira, por esto de los gestores, como tú sabes, ayer, y una persona llegada a ti también, fuimos al Servicio Canario de Salud. Concretamente yo fui a Aruca. Me habían citado tanto telefónicamente como por...
0: Vía WhatsApp.
2: Y también hay una fórmula que te pone mi historial clínico y allí te lo refleja. Tenía la hora 11:15, fui a 11:45, me sorprendió que no había nadie. Y yo, coño, pues soy el primero.
0: Qué bueno.
2: Yo estoy más contento y voy a salir temprano. Pero era las 11:30 y no había pasado nada. Llegaron dos pacientes más y viene una chica... Creo que la celadora, ¿sí? ¿Qué hacen aquí? Yo, ¿cómo? Al medio. Dice, ¿usted no sabe que está en el huelga? Pues no. Ah, pues se puede ir porque no lo van a atender. Yo, pero vamos a ver. ¿Por qué no lo avisa? Porque dice, no, por la ley de protección de datos. Yo, pero vamos a ver. La ley de protección de datos, mira, escúcheme. Mira para allá, para la otra especialidad que hay ahí, cómo están llamando a las personas. Ah, porque cada uno hace lo que quiere, ¿no? Cada uno hace lo que quiere, ¿no? Si usted me está diciendo que no me llama al teléfono que yo tengo para decirme, se suspende esto, yo no tengo por qué saber si este médico está en huelga o no. Porque aquí, mira, está pasando consulta. Si ese es el problema de los médicos, vaya usted, presente la denuncia contra el médico. Yo, ¿contra el médico por un trabajador? Ustedes saben que el Estatuto de los Trabajadores permite hacer la huelga siempre y cuando hay cosas mínimas, según lo que sea. Sí, pero denuncie usted. Yo, pero vamos a ver, el que yo voy a denunciar no es al médico. Voy a denunciar al Servicio Canario de Salud por no avisarnos. Porque, vamos a ver, están diciendo que ahorre energía, que ahorre combustible, que ahorre tal. Y me dice usted que por la ley de protección de datos no me pueden llamar. Y cómo, perdón, iba a decir una palabra. ¿Cómo que me llamaron para darme la cita? Ah, bueno, vale, mira, voy a dar, le pido la nueva cita. Y me dice que no me la da, que me la tiene que dar el hospital Doctor Negri. Y mira, ¿qué voy a hacer? Y yo, adiós. Para que vea que no es todo. Yo lo que me quedo...
0: Estás hablando de ayer. Ayer mi señora fue al doctor Negrín.
2: Y le pasó lo mismo.
0: Entonces estuvo ahí también. Se llevó una sorpresa, pues decía que no había nadie. Incluso el auxiliar salió y nombró del listado que tenía.
2: Por nombre.
0: Y le dijo a ella, no me ha nombrado, pero yo estoy citado hoy. Por la aplicación estoy citado hoy. Y dice, ah, sí, pero están de huelga. Después de estar ahí más de tres cuartos de hora, y es cuando salió... Sí, pero salió...
2: A mí lo que me hizo gracia, cuando dice, usted no sabe que están en huelga, pero todos los médicos no. Usted lo que tenía, usted no. El servicio de administración tenía que llamar, mire, no venga esta consulta por este motivo. Ya le llamaremos nuevamente para que venga a consulta tal día, pero no.
0: La incidencia se hace efectiva a que tú vayas a la consulta y te encuentres con esa anomalía.
2: Sí, para después echarle la culpa a los médicos.
0: Coja y denuncies el tema.
2: Sí, pero es que yo no denuncié al médico. Yo denuncié al Servicio Canario de Salud.
0: Uh-huh. Sí, pero lo que me refiero de que ellos lo que hacen es que el usuario vaya y cuando se encuentre con esta incompetencia, porque en ese día es de incompetencia, no competencia, resulta que te hace coger un berrinche de tres pares de narices. Y entonces tú te vas a denunciar, pero lo que pasa es que la gente a veces se va aburrida, dice, bueno, están de huelga y te vas. Y eso está mal.
2: No, yo,
0: lo que hay que hacer escribí, es denunciar.
2: Pero yo denuncié, pero no al médico. Denuncié a la administración.
0: Denuncia a la administración por el contenido de que tú eres un usuario que te mandan tantos avisos, tanto por telefónicamente como por vía WhatsApp o por vía correo, y resulta que después cuando te presentas en esa consulta no está activa porque están en un proceso de huelga, que tienen toda su legalidad por hacerlo.
2: Vamos a ver, Alberto, pasando a otro tema, tú conoces bien la calle Isaac Domínguez, es la que concurre desde Paseo González Díaz, el Muro Nuevo, hasta arriba, hasta el CISTE. Resulta que no sé si te has fijado, había dos señores, siempre se sentaban en el escaparate, como se suele decir, del supermercado. Los gerentes o quien fuera del supermercado pusieron allí como una vallilla para que no se sentaran. ¿Sabes dónde está sentado esa persona? ¿Sabes? Están sentadas en el bordillo de la acera frente, donde estaba antiguamente el Badenich. Sentado con las piernas para afuera. Es más, por el borde de donde está la cafetería arriba, hasta abajo, el bordillo, no de la vía, sino, bueno, las vías son todas, de la acera, pegado al muro, está todo lleno de arbustos, hierba. Estos dos señores se sientan allí con las piernas hacia la vía destinada al tránsito de los vehículos. Fíjate. Un peatón no puede sentarse con las piernas hacia la calzada. Esta conducta está terminantemente prohibida por la normativa de tráfico, ya que supone un riesgo muy grave de atropello y un comportamiento irresponsable que pone en peligro la seguridad de la vía.
0: Fíjate, ¿quién es la competencia para decirle?
2: Que se quite de la policía local.
0: ¿Y por qué no lo hacen? Porque esto es diario.
2: Pero no diario,
0: y además,
2: ya lleva tiempo.
0: Y se han ido acumulando a otras personas, a veces se van.
2: Sí, no, pero se sientan allí, hasta con su cacharrita de cerveza, disfrutando allí, venga, vale, hola. Y las mismas personas ya que bajan, van por allí, ¿sabe qué hace? Cruzan por la acera frente, por el paso a peatones, que por cierto está más señalizado.
0: Uh-huh. Cierto.
2: Yo me quedo alucinado. Unas dos personas allí con las piernas estas.
0: Pero eso no tiene que ver todos los días.
2: Todos los días.
0: Porque todos los días pasan por ahí.
2: Todos los días. Y en la entrada del pueblo.
0: Pero por eso, la competencia es de la policía. ¿Por qué la policía no hace efectiva la normativa? A ver, explícame. O no que... explícame, explícanos.
2: Porque son incompetentes. Así de claro te lo digo. Porque allí va, le dice, oiga, usted se levanta de ahí. Y si no se levanta, se le detiene con estas palabras que te digo, por no respetar las órdenes de un agente. ¿Vale? Y pone en peligro la circulación. Porque ahora mismo tú vas conduciendo, gira a la derecha, él te estira el pie, te atropella. Y que además es que está totalmente prohibido. Te lo dice el artículo 121, apartado 8 del Reglamento General de Circulación. La acera está solamente para el tránsito. Es más...
0: Y no pone solo en peligro a los conductores, pone en peligro a los otros viandantes que van caminando. Sí,
2: pero date cuenta que la ley te dice no puedes caminar por el borde de la acera, ni por el pegado a la otra parte de suponiendo del inmueble. Tiene que ir por el centro. Uh-huh. Fíjate tú, un camión, tú sabes que los camiones tienen el espejo retrovisor fuera, ¿sabes? Que son
0: imágenes, más amplios.
2: Son amplios. Eso es lo de menos porque están sentados. Pero es que le dice a los peatones que tiene que circular por el centro para evitar que le golpee con el espejo retrovisor. Date cuenta los conductores buenos que lo hay. Todo de camiones, de vehículos de tercera categoría. Hacen curso de eso. Y después resulta que veo la policía ahí y no le dicen nada a esos señores. ¿Pero en qué mundo vivimos?
0: Pues eso es diario.
2: Es diario, pero vamos a ver.
0: Y hay mucha gente, cuando tú te decías que estaban sentados, incluso en ese bordillo del mismo establecimiento, con los pies estirados, tú tenías que bajarte de la acera para circular, porque tú no podías caminar por la acera porque ellos estaban ahí sentados, ni con sus pies. O sea, sus pies estirados, me refiero. Pero eso son cosas que tienen que asumirlo. Es que siempre estamos hablando de
2: no las competencias. Vamos a ver, mira, en esto... El caso, yo no le estoy echando culpa a los gestores, al edil. No, le estoy echando culpa a la policía local, que es la competente para evitar que haya daño a la vía pública. ¿Qué hacen dos señores con las piernas estiradas allí? Es que no lo ven diciendo, oiga, y si el policía no hace caso, el jefe de la policía tiene que estar allí para decir, oiga, mande esto y esto, o si no voy yo. Eso nunca se ha visto entero, nunca. Que es que tú ves que no hay nadie, no, estamos inseguros en este pueblo.
0: Bueno, eso lo sabemos de hace mucho tiempo.
2: Sí, pero...
0: De que a tal hora ya no hay...
2: Sí, pero no lo puedo decir por la sonda, porque entonces pasa como allá en Agaete, que empieza todo el mundo a venir por la noche, venga, y no pasa nada. Hombre, si el jefe de la policía no tiene... Gente.
0: No se dice, pero así el que vive aquí...
2: ¿Lo sabe?
0: Lo nota perfectamente.
2: Claro que lo nota. Pero vamos a ver. Dice, es que no tenemos gente. Oiga, usted díselo al jefe de la administración, en este caso el alcalde, y le dice, oiga, me hace falta esto, esto, esto y esto. Y tengo este y este. ¿Qué hago? ¿Cómo los pongo?
0: A mí me ha llamado muchísimo la atención siempre esa calle y esas dos aceras que no hayan puesto... Volardos, que siempre están poniendo volardos por todos lados. Yo no sé, el de la concesión de volardos se tiene que estar haciendo de oro, porque, y con todo mi respeto para esa persona o esas personas, pero colóquenle este unos volardos finitos en la acera, porque es un peligro. Date cuenta que cabemos dos personas en la acera estrecho, ¿o no?
2: Sí, pero es que si pone.
0: No eso, va una silla de ruedas, sí, sí. Pasa por ahí.
2: Es que vamos a ver, mira, escúchame. También te dice la
0: ¿qué
2: ley.
0: ¿Qué hacemos ante eso?
2: También dice la ley que hasta en una silla de ruedas puede circular por la vía pública, en la acera. Si la acera es estrecha, puede ir por la calzada. ¿Qué hace? Se queda allí. No pasa. Uh-huh. Eso está permitido. Pero date cuenta que pasa una persona por allí, que la acera no cabe nadie, y encima están esos señores acostados allí porque están acostados con las piernas hacia la vía, por dónde va la pobre persona que vaya en silla de ruedas o que vaya con un taca-taca. Coño, hay que tener un poco de reparo, que no decía su sol de señor. No, hombre, ya eso se acabó.
0: La verdad que a veces también nosotros aquí tendríamos que tener un complemento visual, ¿no? Y que los radioyentes tuvieran esa capacidad de entrar en cualquier, digamos, red social, pero que en esa red social tuviesen activo para ver realmente lo que estamos aquí plasmando, o sea, lo que estamos narrando aquí. ¿Por qué? Porque muchas veces hablamos y hay un desconocimiento por parte del que nos puede oír, de la sencilla razón de que no ve el contenido.
2: Yo no sé si los oyentes están escuchando el móvil clink, clink, clink. Me están mandando mensajes diciendo, es que te estás quedando corto. Es que nos estamos quedando cortos.
0: Pero no.
2: Porque lo hemos publicado también, lo de lo corrilla ahí.
0: Sí.
2: Y que da vergüenza.
0: Y sigue.
2: Y sigue.
0: Y sigue.
2: Vamos a ver, ayer mismo salió en televisión, en Tenerife, en los aparcamientos de Marítimo, dos que fueron a cobrar, a mí me se echaron a pelear. Y salió el abogado diciendo, oiga, la mendicidad no está prohibida. Pero lo que está prohibido es los follones que arma, altercado público, amenaza, coaciones, todo eso, oiga.
0: Sí, intimidarte.
2: Sí, pero es que viene a denunciar aquí y le dice el jefe de la policía, porque tengo una señora y tú también me la presentaste, uh-huh, diciéndome que la está amenazando, y le dijeron que eso no era problema de ellos, de quién es mío. Por favor. Y después resulta que vino la policía autonómica una vez que estaba yo ahí, enseguida salieron por patas. Hay que, para ser policía, primero tiene que tener dignidad y tiene que tener respeto. Y no está yendo todo el día, sí, señor alcalde, sí, señor alcalde.
0: Y vocación a lo que hago.
2: Y vocación.
0: Eso lo he tenido reflejado yo en mi labor.
2: Y también me dicen, no hay policía porque cuando entran aquí, a los pocos días, se van a otro municipio. Oiga, hable usted y con la ley de coordinación de policías locales, diga, oiga, por lo menos de mínimo tiene que estar hasta 5 años en donde usted sacó la plaza. Porque es muy sencillo, que enteró en Agaeto, en cualquier sitio, haya... debe presentarse 200 que se presenta a Las Palmas, aquí por dos plazas se presenta 10 o 15. ¿Me entiendes? Es más fácil competir entre 4 o 5 que competir con 200. ¿Qué hace? Entra aquí, cuando hay una plaza pide el cambio de destino y se lo dan. Por darte cuenta que de Teror se han ido alrededor de 9, uno a la policía local, y te lo voy a decir, fueron, al principio fue uno a Mogán, 3 a Las Palmas, capital, y a la policía autonómica, que siguen ahí. Oiga, es que se cansa de estar aquí. Pero, oiga, póngale una motivación. ¿Cómo es posible que con los policías que haya, no haya servicio de noche, en que sea hasta la 1 de la mañana, hasta las 2? Miren lo que pasó en Agaete. A las 2:30, un coche, ¡brum!, se llevó y tuvo que venir un policía que vive al lado, vestido de paisano. Es que no tenemos seguridad ninguna.
0: Bueno, y están durmiendo dentro de los locales, lo hemos oído, que están durmiendo dentro de los locales por la cantidad de activación de robos que se han efectuado en la zona. Aquí yo no sé si se ha efectuado en ese índole, pero no cogen y estamos en ese trance, gracias a Dios. Pues si entráramos en ese trance también, a ver cómo sería. Tendrían que haber una pequeña comisión de vecinos y armarnos de palos y estar acechando,
2: sí, pero mira
0: este tema, y no podemos llegar a
2: eso. Mira lo que pasó en Andalucía, que un magrebí se ponía en un semáforo a quitarle las motos a la gente, sobre todo hasta las muchachas. Lo detuvieron las personas, le dieron de torta. El magrebí está en la calle y quizá vayan a denunciarlo por malos tratos de esas personas que se defendieron para que no le quitaran la moto.
0: Claro.
2: Y salió ayer mismo salió en el informativo, que todo el mundo se quedó. Dice, ¿cómo es posible eso? Tiene un presunto robo, porque le estaba forcejeando, porque si no había sido hurto. Robo, y lo detienen allí está, y ahora quieren fastidiar a las personas que ayudaron a la chica.
0: ¿Dónde está la contra el hándicap? Que las normativas están mal efectuadas.
2: Sí, pero escuche.
0: O no se llevan a cabo como tal.
2: No, no, vamos a ver, mucha gente le dice los jueces. Los jueces se deben a la legislación que lo aprueba la corte. Si en la corte te dice esto, esto y esto, el juez es el que dictamina según lo que dice ahí.
0: Pero estarás conmigo que dentro de los organismos a nivel, por ejemplo, municipales, tienen que saber toda la cadena que va hasta llegar a decir, oiga, yo a mi municipio me está sucediendo esto. Y tiene que alguien asesorarle y decirle, mire, dentro de lo que usted sabe como gestor, ahora a nosotros le añadimos un anexo de que esto es así, así, así, así, así. Creo que es lo correcto.
2: Claro que sí.
0: Cuando tú no sabes una cosa, pregunta, igual que yo. Y cuando no, nos vamos a la legislación y en ese aspecto somos prestos porque rápidamente empezamos a buscar dónde está el hándicap de decir, oiga, estos son los derechos que conviene al ciudadano o conviene en este caso al habitante de ese municipio. Con lo cual, yo tengo una normativa que las tengo que llevar a efectuar, pero ¿y qué normativas hay para los que me tienen que defender? Defender, yo no creo que es la palabra. Los que tienen que custodiar que en mi zona yo viva totalmente, en plena facultades de seguridad.
2: Te lo contesto.
0: ¿Me gustaría?
2: Es que el otro día estábamos aquí, que tú lo viste, y había un señor cobrando, y nativo de aquí de Terol, cobrando aquí en el mismo aparcamiento. Llamaron a la policía, un gestor, bueno, un edil, dice, ya salimos. Y nosotros, viéndolo aquí de la ventana, salieron, le dijeron, vete para allá. ¿Sabe qué fue? Se quedó en la esquina, y nosotros viéndolo aquí arriba, para decirle que estamos en el último piso del ayuntamiento. Se va la policía y vino otra vez. Oye, ven acá. Ponle tú una... No hace falta meterlo en el juzgado. No hace falta. Tú lo mandas a la delegación de gobierno, que si están algo cobrando, eso se le cobra. Y si no, al varias veces... mandó todo al juzgado diciendo, oiga, este señor está haciendo esto, esto y esto, y ha habido esta denuncia. Oye, que yo en mi tiempo que estuve, un señor denunció.
0: ¿Pero tú sí crees que se molestan en estar denunciándolo? Sí. Esa también es otra pregunta que... Yo tengo un amigo que me dice, esa pregunta te la contesta el viento. Y le digo, pues llevado al caso que transcurriendo el tiempo, realmente a veces no tenemos esa respuesta. Y es lo que estamos hablando de toda la correlación que hay, que a veces nos olvidamos, del barrio. Es cuando los vecinos te dicen algo, te ven por la calle, lo que sea, el que te va conociendo, porque cada día te va conociendo más gente.
2: Pero tú sabes qué está pasando, Alberto, que ya la misma gente, los vecinos de aquí, se lo dice a la misma policía y la contestación de ellos, no tenemos gente o esto no corresponde a nosotros. Y te voy a decir una cosa, el Código Penal lo dice bastante claro. Son agentes de la autoridad, todo, tanto policía local, policía autonómica, guardia civil o policía nacional. Cada uno tiene lo cometido igual, casi todo. La policía nacional tiene extranjería, cosas no tiene la policía local. Pero entre la guardia civil y la policía local y la policía autonómica tenemos de todo, o tienen de todo. ¿Me entiendes? Porque yo, esto, cuando la gente llama a la policía local, que me lo han dicho, y a ti también te lo dijeron, dice, no, llame usted a la Guardia Civil. No, llámelo usted, que es miembro del Cuerpo de Fuerzas de Seguridad, y le dice a los compañeros de la Guardia Civil, si no es competencia suya, mire, me pasa esto y esto. Yo puedo ir detener a la persona y después hacerle yo el atestado y pasar solo a la Guardia Civil.
0: Eso, esa es la cuestión que te digo yo de la cadena.
2: Claro.
0: Es que la cadena parece que se rompe un eslabón y ya no tiene soldadura.
2: No, pero
0: por lo menos lo que vivimos.
2: No, ya. Mira, y me siguen mandando mensajes.
0: Y después a veces son las formas, porque tú paras un momento en cualquier sitio que tú crees y ves que no molestas ese uno o dos minutos y hay que ver ese policía como te dice con la mano, con una mala manera. Voy a llamarlo así, malas maneras de decirte las cosas. Porque hay 20.000 cosas que tú eres un ciudadano y tú tienes tus derechos. Y si yo respeto los tuyos como autoridad, tú tienes que respetar los mismos como ciudadano.
2: Tú no puedes, mira, tú como policía no puedes ir a un delincuente o presunto delincuente, llamándolo por alias, suponiendo al tal, llámelo por su nombre si lo conoce. Oye, venga usted para acá, porque si tú te pones a la altura de él, no te va a respetar. Y te va a decir, ¿qué pasa, guindilla? Porque es una palabra que a mí me gusta, es de antaño. Y después resulta, oye, no, mira, no llama a este por su apodo, llámalo por su nombre, o si no, él diga, señor,
0: señor,
2: venga usted acá. Señor. Lo mismo, cuando ya no, es que no se pone ni la gorra, ni todo. Uh-huh. Esto, oye, yo me acuerdo que pasaba cualquier persona delante de mí, todos los compañeros decían, muchos me están oyendo, saluda aquí. Saludábamos.
0: Cosa que tener un arma puesta, colgada, tienes que tener tu cabeza cubierta. Eso está en el reglamento.
2: Claro. ¿Tú sabes por qué la gorra se ponía antes y se ponía esto reflectante? Para que lo vieran.
0: Claro. Y además, tengo entendido, yo conocí algo por la Policía Armada y Policía Nacional, por mi, el viejo mío, ¿no? Y después algo militar, porque tuve mi categoría con mis dos estrellitas y todo de militar, fíjate tú. Entonces había esta normativa. Pero en el tema de la competencia de la policía local, es una policía que es preventiva.
2: ¿A qué te refieres?
0: De prevenir a...
2: Ah, ya.
0: Tú no puedes ponerte en una esquina dejando pasar el coche para después denunciarlo. Sabiendo que si tú aquí, ese coche no puede pasar y tú estás aquí, tienes que decirle para abajo no se puede. Porque, por ejemplo, pasó ahora con famoso el Roque, con el tema de la valla. Porque esa valla va a ser famosa, esa y la del Puente del Molino van a ser famosas las dos. La del Puente del Molino yo creo que la tiraron hasta el barranco. No sé quién, pero la habrán tirado hasta el barranco. Pero la otra de arriba de la carretera del Roque, estaban allí una valla sin señalización de ninguna índole, con un disco de dirección prohibida, nada, sino una valla puesta ahí, que te la señala, te hacen una señalización más correcta y más vista en cualquier carrera de estas que se hacen, uh-huh, a nivel de la trans no sé qué, o la carrera rupestre, la que quiera, o lo campestre, lo que quiera, se ponen más señalización que, por ejemplo, con la actividad que había, que estaba totalmente obstruida una carretera en ambos carriles, tanto de bajada como de subida, o al revés, a la inversa, y resulta de que el policía se pone arriba y no hacía ánimo. Y tú, siendo policía, tienes que decirme a mí, oiga, está la valla puesta, usted no puede pasar. Y si puede pasar, vaya usted con precaución, si es vecino, porque tenían que haber puesto incluso un letrero de decir, excepto vecino.
2: Ahora mismo
0: eso no
2: pusieron,
0: se puso en ningún momento.
2: Mira, ahora mismo pusieron,
0: eso no se puso en ningún momento.
2: Ahora mismo pusieron delante de la Asociación de Vecinos del Hoyo una señal de dirección prohibida hacia la vivienda esa nueva, que son apartamentos, dice que son viviendas. Pusieron ahí excepto garaje. Vamos a ver. Y las personas que no tienen garaje, que quieren ir allí, o el del supermercado que va a llevar la compra, va un policía allí y lo denuncia.
0: O el de Butano.
2: Lo denuncia, porque allí hay una señal de dirección prohibida. Lo más lógico que tenía puesto, excepto vecino. No, una dirección prohibida, solo garaje. Por favor.
1: Sí, a mí me... Pues si solo garaje, solo los vecinos que tengan garaje.
2: No.
1: No. ¿Cómo que no?
2: No.
1: ¿No?
2: Solo garaje es para entrar al garaje.
1: ¿Eso?
2: Sí, pero solo garaje. Pero si yo no tengo garaje en esa calle y tengo estacionamiento, ¿por qué no puedo entrar? El del gas butano, que está diciendo, pero, ¿no puede entrar?
1: Claro, el del gas butano no debería entrar si no es un carga y descarga.
2: Vale, pues pone ahí.
0: Pero tiene que hacer un servicio.
2: Tiene que hacer un servicio. ¿Y el qué? Pero supermercado
1: aunque tenga que hacer un servicio, si la calle es peatonal. Y tiene
2: no es peatonal.
1: Ah, vale.
0: No, entonces, no es peatonal.
1: Entendí
0: solamente
1: mal.
0: Se ha puesto un disco para decir prohibido y excepto garaje.
1: Vale. Dicho esto, chicos, que se nos acabó el tiempo.
2: Mira, sí, cada vez se está haciendo más corto.
1: Ah, has visto. Tú necesitas un programa entero para ti, Suso.
2: Para mí.
1: Llegará.
2: Pero espera, mira.
1: La hora de Suso. Sí, yo
2: todo
1: sé
2: que me quedé, iba a hablar de una cosa y terminó la
1: todo apuntadito.
0: Cariñosamente, Suso, alias El Guindilla, que le gusta la palabra.
1: ¿Te gusta? ¿Te gusta? Bueno, mira, se sonroja incluso.
2: ¿Quién, yo?
1: Sí, sí, sí. Bueno, el próximo lunes, volvemos a los lunes, ¿no?
0: Okay.
1: Volvemos a los lunes.
2: Oye, saludos, vecino.
0: El lunes que viene creo que tenemos algo de sorpresa, ¿no?
1: ¿Un programa especial dedicado al Día de Canarias?
0: Posiblemente sea.
1: ¿El productor que se encarga del asunto de producir los contenidos ya los tiene?
0: Posiblemente sí.
1: Posiblemente, pues tendremos que hablar de ello.
0: Como decía María Gómez Ken, hasta aquí puedo leer.
1: Hasta aquí podemos leer. Compañeros, gracias. Oye, el lunes saludo. Les espero. En solo 4 minutos llegan los deportes a Radio Teror, junto al compañero Manuel Cárdenes y al resto de colaboradores y también invitados. Sigan conectados a nuestra sintonía. Breve parada.
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0: Y seguimos en la sintonía de Radio Teror, 11:30 de la mañana, o bien la redifusión de los deportes, que hoy será a las 14:30 horas, media hora más tarde del horario habitual. Avisamos a los fieles del espacio de deportes que nos ofrece el compañero Manuel Cárdenes. Bienvenido, Cárdenes.
1: Buenos días, amigo Israel. ¿Cómo se encuentra usted?
0: Muy bien. Aquí, pendientes a toda la información deportiva y a esto que suena, amigo.
1: Ha ha ha.

0: Amigo Cárdenas, cumplimos años. Bueno, ha cumplido usted años el pasado domingo.
1: El domingo 17 de mayo de 56 nací yo. 70 ahí. Años agosto.
0: 70 añitos, nada más y vale. Nada menos. Pues bueno. lo queríamos también celebrar aquí en la radio. Por lo tanto, de parte de todo el equipo de nuestra emisora, felicidades, Cárdenas.
1: Muchas gracias.
0: Sumando años, como tiene que ser.
1: La verdad que sí. Tengo los mismos años que el Tero.
0: Ah, mira, no puede ser de otra manera. No puede ser de otra manera.
1: Pues nada.
0: Cuéntame, ¿qué traemos hoy?
1: Hoy, primero que nada, pues una alegría que nos llevamos el sábado por la noche, la gran victoria de la Unión Deportiva Las Palmas con el Almería, que yo no daba un duro por ese partido, pero para que veas, el fútbol así y no podemos decir de esta agua no beberé.
0: Imprevisible. Mi padre decía que hasta que no termina el último segundo, el partido
1: hasta que no está. El árbitro no hay. Lo invite, no hay seña.
0: Efectivamente.
1: Y nada, la verdad que ha sido casi prácticamente porque esperemos que le ganemos a Zaragoza, que está ya prácticamente en primera ref, y que Las Palmas, pues creo que juega el domingo a las 5:30, de los 3 puntos se queda aquí, y nada, pues ahí está nuestra Unión Deportiva Las Palmas dando el callo, y todavía hay probabilidades de subir el ascenso directo.
0: ¿Cómo? Todavía podemos.
1: Podemos. Todavía podemos. Se puede dar dos casos. De que el domingo pierda el Deportivo y el Almería. El Deportivo, ¿con quién juega, Mariano?
0: Bueno, bienvenido, Mariano, que no le hemos saludado todavía, que ha llegado tarde.
2: Perdónenle mi retraso, pero estoy un poco desconectado del tema porque vengo llegando de la capital. Y ahora mismo te puedo decir con qué juega el Deportivo, porque estoy desconcentrado. Me tengo que ir centrándome ahora.
1: Sé que la Almería es con el Valladolid, casa del Valladolid.
0: A ver, el Deportivo.
1: Ah, ya, con el Deportivo. No.
0: Ah, menos mal que tenemos memoria.
2: Pero bueno, por lo que acabo de estar viendo aquí a Cárdenas, todo el año negativo, y hoy lo estoy viendo positivo, aunque Las Palmas va a subir a primera.
0: Le puse el cumpleaños feliz al principio del programa, entonces ya él está hoy.
2: Perdón por el taco, pero por fin veo a Cárdenas positivo.
1: Vamos a ver si no es negativo el domingo.
2: Bueno, ten en cuenta que el Zaragoza
1: está ya prácticamente.
2: Sí, pero espérate. Es que los tres de abajo están ahí igualados a punto. Ya. Que si el Zaragoza te puede ganar los dos partidos, no desciende.
1: Bueno, según como quede el Cádiz.
2: Exactamente, pero bueno, el Cádiz es que tiene la varita mágica ahí.
1: Sí, sí, sí.
2: ¿Sabes?
1: Sí.
2: Pero nosotros vamos a luchar, bueno, nosotros, yo no. Los jugadores de la Deportiva Las Palmas van a luchar. Creo que va a ser un partido trepidante domingo contra el Zaragoza.
3: Haremos fuerza.
1: Yo estaba oyendo el partido y cuando metió el Almería ya yo paré la radio, lo puse en modo avión para no enterarme nada.
2: Pero sí, Cárdenas, ¿pero cómo es posible
1: sí.
2: que el domingo anterior ante un Andorra, que está un equipo por debajo de la mitad de tabla, nos metan cinco goles? Bueno, yo ese partido no lo vi, no lo pude ver porque estaba en alto vuelo y no lo pude ver. Y ahora llega este domingo con un Almería, que es un equipo potente, que en su casa creo que llevaba alrededor de 8 jornadas sin perder.
1: Así es, ¿no?
2: Va y Las Palmas en 2 minutos resuelve el encuentro.
1: Es que eso es lo que me
2: extraña.
1: Lo que me extraña es que esto lo dejaron hasta el final.
2: Para poner más emoción
1: ¿Para qué? Para llenar el estadio el domingo.
2: Exactamente. Pero bueno, es lo que hay.
3: Pero a veces es más difícil jugar con equipos, primero, como el Ceuta.
1: Sí,
3: y luego, por ejemplo, equipos como el Almería, el Deportivo, el Racing o Las Palmas. Juegan de una forma distinta y es más fácil. Con otros equipos que se cierran. Dependiente de los fallos, no sé cuánto.
1: Ya.
3: Y lo que parece más fácil, a veces es más complicado.
1: Pues esto de la Unión Deportiva Las Palmas, esperemos que el domingo a las 5:30 se llene el estadio.
2: Y también te recuerdo una cosa, antes que tú decías a las 5:30, ya acaba de salir publicado por las redes sociales a la hora que es el partido del Deportivo Las Palmas, que es el próximo 31 de mayo, también... que es el domingo a las 5:30.
1: Vale, vale, pues esperemos si hay opciones de subir directo. Yo espero que, aunque no se juega nada ninguno de los otros dos, pero la honra, y espero que no haya dinero por medio, gane el Valladolid y el Sporting a estos dos equipos.
2: Para poder nosotros subir al primero directo. El siguiente domingo 31. Pero ¿cómo tiene que estar, ¿cómo tiene que estar el Riazor a banca el día 31? Claro. Que de hecho, ya hay, bueno, por los comentarios que yo oigo, porque claro, estoy en el estadio, y ya. Hay un avión fletado para sí, de 200 o 300 personas para ir para allá, pero no solamente un vuelo, van más vuelos sin ser
1: un avión. Por eso estamos hablando de eso. Ya después hablamos de la Unión Deportiva de Las Palmas, nos vamos al tema del
2: baloncesto.
1: Del baloncesto, que anoche creo que hubo otra sorpresa, que el Andorra ganó, y entonces pues ahora mismo creo que está en descenso el Gran Canaria y se juega la vida esta semana con el Manresa. Si gana, se puede salvar, si gana, pero si no gana, puede que descienda.
2: ¿En qué puede estar Manresa?
1: El Manresa está ahora mismo difícil que entre de los 8 primeros. Tiene ahora mismo 14 victorias. Muy difícil que se meta a los playoffs por el título. Pero bueno,
2: lo puede favorecer, ¿eh?
1: Exactamente. De todas maneras está el Zaragoza también complicado, que ya cambió de entrenador ayer. Joan Plaza dejó de ser entrenador del Zaragoza y esta semana pues pudo haber ganado. Los parciales fueron el primero 16-9, 40-24, después el segundo 56-46. Y ya el final 75-72. Yo creo que el Gran Canaria dé lo que tiene que dar contra el Manresa. Si gana, pues yo creo que tenga la plaza asegurada en la ACB. Si no, sería un palo grande, porque es un equipo que lleva muchos años, que está aquí en esta categoría de la ACB, y es una pena que yo llegué a ver partido en Tarma Aceite, en primera división en aquella época, y ahora está en una cancha que tiene de 10.000 personas, que yo creo que hace el pabellón de la arena, y esperemos que se queden aquí. Ya dejamos el tema de baloncesto y tenemos aquí al amigo Pedro, para mí el alma más del Pino de los Álamos de ajedrez, que esta semana, pues, por lo que me lleva la sorpresa, que creía que ganando se salvaba, y por lo que me contó es que ganó, pero descendió. Entonces, pues, está el amigo Pedro para comentar lo que fue el partido y decir algo. Pedro.
3: Buenos días a todos. Sí, primero voy a decir lo que son los resultados de la última jornada y ya luego, pues, hablaré un poquito. Semena Mogán 1, Academy Telde 4, Teatro Llano B 3, Vecindario B 2, Sociedad de la Montaña B 2, Agua de Terror 8x8 3, San Mateo B 2, Aruca B 3, Gran Dama 2,5, Centro Goya 2,5, y Más Palomas 1, la Caja B 4. Nosotros sí sabíamos que la situación, pues, estaba, no se puede decir que un 50-50, posibilidades de que ganando nos salváramos había, de que también pasara lo que sucedió, de que aún ganando en la Academy de Telde, que jugaba contra el último clasificado, si conseguía medio punto más que nosotros, se salvaba. Ellos le ganaron al Mogán 1-4, nosotros ganamos 2-3, y pues nos tocó bailar con la más fea, pues hemos descendido. También decir que en todo el curso, este año teníamos una plantilla amplia, teníamos gente para mantener la categoría, pero si cada semana faltan equipos, faltan jugadores, faltan jugadores. De los jugadores más importantes del club, muchos de ellos, uno jugó una partida, otro jugó no más que cuatro, otro tanto. Y eso a poco nos fue mermando en los encuentros. En la última jornada, pues nos faltaron tres jugadores titulares, que si hubiésemos llevado un equipo un poquito más fuerte, hoy hubiésemos estado hablando de otra cosa. Pues no fue así. El resultado que hicimos 2-3 no fue suficiente. Y para el año que viene, estaremos en segunda. Más o menos tenemos los mismos jugadores. Espero mantener los mismos jugadores y intentar subir. Pues como le dije el otro día a un compañero, no nos hemos ido, volveremos. Así que ¿vale? Esto es un deporte. Sabíamos que una vez se gana, otra vez se pierde, que la posibilidad de descender estaba delante de nosotros. Pues así fue, nos tocó, y el año que viene nos toca jugar en segunda.
1: ¿Y no hay opciones de que...?
3: Opciones de salvarnos, cuando se recompongan, no sé, porque como en primera son muchos equipos filiales.
1: Ah, vale.
3: En los tres grupos de segunda también son muchos filiales. En primera el año que viene son 10 equipos. Existe una posibilidad remota de que los equipos de segunda no puedan subir y nosotros ocupemos la plaza. Esa posibilidad está ahí. Tendremos que esperar hasta que en diciembre, más o menos cuando ya un poco se empiece a preparar la temporada en enero y eso. De momento tenemos que pensar que vamos a jugar en segunda. Con los jugadores que tenemos, pues la mayoría de los jugadores son todos de primera, incluso en su categoría personal son jugadores de preferente, ¿vale? Pero si a lo largo de la temporada te fallan jugadores una vez y otra también, y encuentros que podías haber sacado más, otros resultados mejores, o por ejemplo la primera jornada que nos tocó con el San Mateo B, perdimos y nos quedamos rascados porque se podía haber sacado más. Se veía la situación de jugando, parecía otra cosa, pero a medida que fue avanzando las partidas fueron cayendo a favor de ellos. Entonces, pues, esas cosas, el perder un punto por un lado, una partida que tenía de tablas, pues perderla, querer.
2: Seguro que en la segunda división, ustedes que son jugadores de primera, conseguirán subir de nuevo como gran equipo, ¿eh? Así que por esa parte no hay problema. No,
3: hombre, en segunda, este año había tres grupos. Prácticamente, sí, hay muchos equipos que son filiales bastante serios y bastante potentes. Equipos que quieren subir de segunda a primera, hay de potencial. Hay uno, por ejemplo, que fue un histórico que llegó a jugar en preferente, como el Cadetra. Uh-huh. Ahora mismo está jugando en segunda y no tienen ganas de subir a primera. Tenemos pocos jugadores. En la plantilla son débiles en su juego. Pues, para que subir hoy y bajar, y prefiero quedarme donde estoy.
1: Bueno, Pedro, ya para terminar el tema de esta temporada, lo que queda, torneo Pino, cosas que tú vayas a hacer, algo que quieras hacer.
3: Ahora mismo, bueno, lo que es los torneos por equipos prácticamente se acaba y empieza en lo que es la parte de torneos individuales. Yo ahora en mes de junio jugaré un torneo en Aruca y luego en el mes de julio, como ya un poco te comenté la vez anterior, en lo que es el día sábado 25 de julio, a partir de las 4 de la tarde, en lo que es la fiesta del hoyo, vamos a hacer un torneo en memorial a Pedro Llanes, que fue componente del club y nacido en el barrio, que si caminamos para atrás, cuando yo llegué con 11 años al barrio, mucho antes, sí, y me tengo que decir, 48, 50 años, ya él jugaba al ajedrez.
1: Sí, yo me acuerdo bastante.
3: Y en aquella época ya había torneos, en los barrios había torneos.
1: Sí.
3: Así que, en el Álamo, en el Hoyo, y no sé si en algunos sitios más.
1: Yo recuerdo cuando empezó el ajedrez aquí, que a mí me encanta, con el tema del alrededor no lo manejo, pero lo que es jugar al ajedrez, sí, me gustaba. Y llegué a jugar campeonato para las fiestas del Pino, cuando aquí lo trajo Ricardo Naranjo, que Dios lo tenga la gloria, sí, que fue uno de los partícipes de que el ajedrez entero naciera.
3: Bueno, sí, sí, pero me gustaría un poco caminar un poquito más para atrás. Sí, dentro de lo que fue el boom del ajedrez de los años 70, el ajedrez entero, Mariano, que es un poco más que yo en edad, creo que tiene lo de grasa, el que un poquito metió el ajedrez en los colegios,
1: sí,
3: y
1: sí,
3: el que enseñó lo mucho y lo poco. Hombre, Ricardo, es un poquito más tarde. Hablo de Don Ángel Ojeda, el profesor de inglés. Es decir, sí, que yo recuerdo con 8 años, hace 50 años, mi hermana, que fue la que me enseñó a mover las piezas, aprendió, mi primo, y aquí entero, yo conozco mucha gente, yo siempre digo que jugadores que son 2, 3 y 4 años mayores que yo, hay muchísimos jugadores, gente que juega al ajedrez, y se lo debemos a Don Ángel.
2: A esta persona.
3: A Don Ángel, vale. Con el tiempo pasado, ya, hombre, Ricardo también fue una persona del mundo de ajedrez. El que nos dio a nosotros como equipo federado fue Ricardo Naranjo. En su día, sí. Ya yo con 17 años, pues el que nos hizo, empezó con torneos en la fiesta del Pino, el que ese verano pues hicimos un torneo sin estar federado. Ya luego, ya el año siguiente, pues, nos hicimos federados, pues el que nos metió en el mundo de ajedrez a nivel federado fue Ricardo Naranjo.
1: Pedro, ya para finalizar, si tienes que decir algo más, y ya en el verano te llamaremos otra vez, sí, para el tema del torneo del Pino y lo que va a hacer en homenaje a tu primo Pedro. Esperemos que, si tienes que decir algo más, pues...
3: No, así que más o menos eso, así que ya luego, pues, me dedicaré un par de meses a lo que es torneos personalmente, y ya luego, pues, en octubre es el torneo del Pino, que viene prácticamente el ajedrez canario para arriba.
1: Ya hablaremos de la temporada del ajedrez, cómo va a empezar la temporada que viene.
2: Sí, voy a dar los resultados de la Liga de Envite de Teror Valle Seco 2026, 22 Memorial Moisés de la Peña, Fiestas del Agua San Vicente de Ferrer, que San Vicente de Ferrer se va a celebrar el próximo lunes.
1: Exactamente.
2: ¿Eh? Empezamos con Las Cabras del Negro 2, Cuesta Falcón 1, El Hoyo 1, El Sardo 2, Rica Méndez 2, Los Niños del Vaquero 1, Carretería 2, Viejo Pinocho 0, Langostura 0, Zumacal

0: Viejo Pinocho, el Sumacal, Cuesta Falcón, Las Cabras del Negro, Los Niños del Vaquero y en el puesto 13, La Angostura. Darle las gracias al amigo Gustavo y al amigo Juan Antonio.
1: No, y decir también que ya esta semana, en la última jornada, se juega el jueves en el bar de que era de Nicanor.
0: El
1: bar
0: Catana. En el Catana Valle Seco.
1: Catana Valle Seco. Pues se juega el jueves a las 8:30, ya voy a intentar ir, porque a mí me encanta el envite y intentaré ir. Vamos a dar los resultados del
2: yo quiero ir ese día.
1: De Preferente.
2: Así me dejó.
1: Decir que el Terol cerró la temporada con 52 puntos, quedó en décimo. Lo que enseñamos nosotros, Mariano y yo, que iba al líder.
0: Iba a subir, perdí la noción del Terol.
1: Fíjate. Exactamente. Pues Lomo Blanco 1, Unión Deportiva Terol 5, 2 goles de Elías, 2 de Eloy y 1 de Quintino. Es decir, el cadete, pues Cerruda 1, Unión Deportiva Terol 0, el Infantil A, Club Deportivo Firga 0, Unión Deportiva Terol A 9 y el Infantil B, Club Deportivo Goleta 3, Unión Deportiva Terol 1. Y hablar de fútbol sala, pues decir que está jugando la Copa el juvenil con el resultado de Agua de Terol 2, Malta 97-6, 2 goles de Johnny. El Infantil pues quedó segundo en la liga, una mala suerte, porque iba ganando 0-2, estuvo a punto de empatar la eliminatoria, pero un fallo, metieron el gol y ya el equipo se vino abajo. Costa Mogán 3, Agua de Terol 2. Felicitar a Alberto y a Gabriel, que son los que llevan este equipo, por la gran temporada que ha hecho este juvenil, y esperemos que ya para el próximo año, casi todos son cadetes, desearles suerte en esta categoría. Y en veterano el Pirlo da como 1, veterano Firga 1. Ahora ya lo que nos queda, que son unos 7 minutos.
0: Sí, exactamente, nos quedan un par de minutillos nada más. Cárdenas, oye Cárdenas, ¿qué te parece si hablamos unos minutos de lo que fue la final de la Copa de la Reina de Fútbol este sábado en el Estadio de Gran Canaria? Que también bien, es interesante bien, hablar de esto y no siempre hablar de lo que es la Unión Deportiva de Las Palmas.
1: No, ya.
0: Dejemos a Las Palmas concentrada en su juego y, oye,
1: hombre,
0: partido de la Copa final de la Copa de la Reina, ¿eh?
1: Muy importante, aunque falló la Reina no vino.
0: Eso es lo que iba a decir yo exactamente. Yo ya desde el sábado al mediodía ya estaba enterado que la Reina no venía y que posiblemente tampoco viniera el presidente del Barça ni el presidente del Atlético de Madrid, como así se confirmó en el estadio que estuvieron estas personas. ¿Qué pasó? Que yo fui a ese partido. Y claro, como siempre me siento en mi zona de grada tribuna, sí, porque claro, compré las entradas por ahí. Y yo veía a un público que se les rompía el cuello. Voy a hacer esta apunte de crítica mirando para el palco, porque yo creo que mucha gente que fuera al partido de fútbol, aunque bien fueron, más bien los que fueron eran todos culés, que era una barbaridad la cantidad de culés, que prácticamente el estadio estaba lleno de camisetas del Barça,
1: sí.
0: Algunas dispersas del Atlético de Madrid, eran mirando siempre para lo que es el palco, para ver si la Reina aparecía. De hecho, que tuve que decirle a mucha gente que estaba alrededor mío que la Reina no venía.
1: Que estaba mal. Problemas de salud.
0: Bueno, dejámoslo ahí también, porque se puede estar malo uno.
1: Ya, malo.
0: Y no ir a un sitio.
1: Exactamente.
0: Sí,
1: vamos a hablar de nuestra Unión Deportiva de Las Palmas.
0: El partido
1: tema de la guagua.
0: El tema de la guagua, el partido fenómeno. El Barcelona fue mayor que el Atlético de Madrid.
1: Superior.
0: Yo una,
1: el partido,
0: exactamente, y eso es lo que hay. Bueno, Cárdenas, como tú quieres seguir hablando de la Unión Deportiva de Las Palmas. El domingo jugamos con el Zaragoza, un equipo que prácticamente se puede decir que está o no está descendido.
1: En la primera vez, sí.
0: Porque si gana supuestamente la Unión Deportiva de Las Palmas y gana supuestamente el siguiente partido.
1: Y que pierda el Cádiz.
0: No es equipo de segundo, de primera ref. Tenemos que luchar, sabemos que este partido es a las 5:30 este domingo. El próximo domingo con el Depor a las 5:30 en el Riazor. Y oye, dos pipanazos, dos golazos, tanto de Clemente como...
1: La verdad que sí, el segundo fue una jugada muy bonita de Las Palmas, ¿eh?
0: Sí.
1: Yo
0: sí.
1: Es que me quedé asombrado cuando yo vi el 1-2, no me lo creía.
0: Pejiño, que toda la temporada no se ha marcado, creo que ningún gol, va y nos las hace esta vez, ¿eh?
1: Bueno, ya era hora. Para mí es un jugador que tenía que estar jugando a Las Palmas, pero sí. Los jugadores no dan lo que tienen que dar y en el campo hay que darlo.

0: Yo te digo una cosa, yo vi hasta que metió el Almería, el único jugador que estaba luchando arriba es ese, no se vea más nadie. No se vea más nadie.
1: Por supuesto.
0: Y duró casi 90 minutos jugando. Quiere decir que cada día está mejor.
2: Sí, y también el número 20. También duró todo el partido también.
0: Sí.
2: Que después ya salió Jonathan Viera y salió Gerson y ya parecía que era un tridente canario el que estaba jugando prácticamente arriba. Y con las ideas que siempre criticamos al amigo Viera, que yo no soy partidario porque está jugando en el Deportivo de Las Palmas, fue el que dio los pases prácticamente de goles.
0: Lo que tiene un jugador no se lo puede quitar. Y antes que se me olvide, esta semana en Alcalá de Henares es la final de la Copa de Campeones de Juveniles, donde participa la Unión Deportiva de División Honor, llevada por el amigo Héctor Nuez. Y nada, desearles suerte. Juegan el jueves televisado en Teledeporte a las 19:30, que me estén oyendo, es televisado. Barcelona, Unión Deportiva de Las Palmas.
2: Teledeporte.
0: Oficialmente.
2: Oficialmente.
0: Me acabo de enterar. Y el miércoles juega el Real Madrid con el Granada. Pero el partido del amigo Héctor se juega el jueves a las 19:30 en Teledeporte. Así que desearle suerte al amigo Héctor, que el corazón se lo quite y ponga el corazón amarillo, porque como él a su gran cerrado, esperemos que le dé suerte ese cambio de color y que gane la Unión Deportiva del Barcelona. Y que el domingo a las 12 veamos la final de con quien nos toque.
2: Yo espero ver al amigo Héctor Nuez, no solamente en el División de Honor,
0: sino ya, ya
2: se lo he dicho a él, que puede subir de escalafón. Se lo está pensando también, él tiene un trabajo muy digno, no muy comprometido, entonces el estar metido abajo...
0: Mañana y tarde.
2: Es algo difícil.
0: Ya la segunda división B, que era la de antes, segunda ref, tiene que entrenar mañana y tarde, entonces... A un entrenador o pide excedencia o...
2: Claro,
0: o tendrá que dejarlo.
3: Bueno, compañero... Guagua. Último segundito.
2: Vale, ya guagua para el próximo domingo, que la espero llenar el domingo. Sale a las 4 de la tarde. Todos aquellos oyentes que me están oyendo ahora mismo, dirigirse a través de la página del Ayuntamiento, a lo que es la Consejería de Deporte, ahí rellenar el formulario, y sale a las 4 de la tarde este domingo, que es el último partido que jugamos en casa. Tenemos que animar a la Unión Deportiva Las Palmas para ganarte el Zaragoza y el próximo domingo ganarle al Deportivo La Coruña y a ver si conseguimos ese ansiado directo a Primera División.
4: Vale. Vamos a intentarlo.
0: Pues nada, desde aquí, pues lo que ha dicho Mariano, desearle suerte a nuestra Unión Deportiva Las Palmas y ya lo he dicho también, el tema de División de Honor, que el amigo esto llega a la final. Nada más. Hasta el martes nos vemos aquí.
3: Hasta la próxima semana con los compañeros de los deportes. Gracias a ustedes. Y ya son las 12 del mediodía. Seguimos en directo en la sintonía de Radio Teror y nos vamos con el espacio Cosas de Antes.
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3: Y saludamos a doña Marusa Denis, que está conectada a nuestra sintonía. Doña Marusa, buenos días.
6: Hola, buenos días. ¿Qué tal? ¿Cómo
3: ¿Qué
6: están?
3: ¿Qué tal, amiga? ¿Cómo estamos? ¿Bien?
6: Bueno, sí, bien. Vamos a ver si... Ya empiezo a asomar un poquito rayito de sol, a ver si va aflojando un poquito el frío, por Dios.
3: Parece que San Isidro va a quitar la lluvia y traer el sol esta semana.
6: Sí, vamos a ver si bueno, eso dicen los entendidos, que va a venir tiempo bueno.
3: Sí, aunque...
6: Pero a veces no se pasa demasiado.
3: Tiempo bueno, pero con calima, que eso no es tan bueno.
6: De eso no nos libramos, de la calima. Bendito sea Dios.
3: Sí, parece que cada vez que tenemos algún rayito de sol, la calima también hace acto de presencia.
6: La calima antes venía como mucho dos veces al año, como mucho. Y ahora viene dos veces al mes.
3: No, ahora, bueno, no viene dos veces al año, el resto tenemos carisma.
6: Sí, es verdad.
3: Bueno, después de ese chajarrillo, porque no es verdad, además en este en esta ocasión, este invierno y esta primavera, está siendo lluviosa y fría, o sea que para nada podemos decir eso.
6: El invierno se ha portado muy bien, porque la tierra estaba bastante seca, tenía bastante falta de agua. Es verdad que ha hecho mucho frío, venía una semana que ha llovido poco, pero ha hecho mucho frío, y es verdad que teníamos falta de que salga un rayito sol, y que salir, como decían nuestros mayores antes, el viejo cogote, por Dios, que nos vamos a congelar aquí, pero bueno, ya haremos de menos el frescor en julio y agosto y por ahí.
3: Pues sí, nos cansaremos del calor cuando sí, llegue.
6: Es lo que toca, sí.
3: Bueno, Marusa, ¿qué tal el pasado viernes, día 15, día de San Isidro?
6: Pues mira, a pesar de que estuvo lluvioso y frío y todo eso, estuvo muy bien. La ermita se llenó de gente, no sé, yo tuvo bastante
3: asistencia
6: de personas a la ermita y durante la tarde. Y bien, gracias a Dios, frío, pero bien. Y luego de allí, pues...
3: Al faro
6: un ratito a acompañar a la Virgen de Fátima, que estaba en su fiesta.
3: ¿Llegaron a tiempo del encuentro en el Lomito?
6: Sí. Bueno, yo llegué cuando ya nosotros llegamos, porque al final de la misa teníamos ahí en el local un chocolatito y eso.
3: Lógico.
6: Es lo mismo, y estábamos esperando... ¿sabes? A los que estaban eso, pero llegamos justo la Virgen entrando a su ermita también, llegamos a tiempo de la misa otra vez y allí la acompañamos.
3: Muy bien. Además, el viernes fue el inicio de las fiestas del Faro, Virgen de Fátima. Tuvieron un fin de semana bastante intenso.
6: Sí, total. Ellos tienen el fin de semana, pero sí, la Virgen, el pregón, después el sábado la romería. Y el domingo, pues la feria y la procesión y todo eso, un fin de semana a tope.
3: A tope, sí señora. Sí. Pero bueno, al parecer fue bastante participativa la fiesta.
6: Sí, estuvo, para el tiempo que estaba, estuvo bastante participativa. La gente no dejó de salir, eso sí es verdad. Sí.
3: Afortunadamente.
6: Pero, ahí vamos... Si le vamos a coger mejor tiempo, no salimos de la puerta de casa para afuera.
3: No, nos quedaríamos entonces en casa todo el día. No puede ser.
6: Por frío y por tiempo malo, es verdad que no sale uno de la puerta para afuera. Tiene que sacudírsela en agua y casi fuera, porque si no se queda también ahí arrinconado en la casa. Y eso no es buen asunto, por lo menos en mi edad. La gente joven se sacude de otra manera, pero... En mi edad no es buen asunto acomodarse mucho en el sillón.
3: No, todo. Que el cuerpo se para después y cuesta arrancarlo.
6: No es buen consejero, el sillón no es muy buen consejero, ¿no? Pero bueno, es lo que hay.
3: Estaba yo pensando que el barrio del Faro es de esos pocos barrios que mantienen aún la muestra de ganado. Como es también el caso de San Isidro, que tienen ese guiño al sector primario con la trilla y con la muestra de ganado que también ofrecen. El sector primario hay que apoyarlo, ¿verdad, Marusa?
6: Exactamente, sí, porque la verdad que los pocos que quedan hay que apoyarlo. Y la verdad que, te digo una cosa, las fiestitas estas que no son grandes, quiero decir muy eso, si no tienen la feria y no pasa... el ganado por delante del santo, pues no sabe, pues le da otro toque a la fiesta y otro, yo qué sé, la verdad que es muy bonita esa tradición y cada cual le pone la ganadería que tiene, bien oveja, bien cabra o caballo, o su vaca, yo no fui, pero vaca parece que no había muchas, pero sí oveja y cabra y caballo y todo eso en un vídeo que yo vi. Había bastante, la verdad.
3: Es importante, sí señora. Aprovecho también para recordar que Teror va a participar, Marusa, en la Feria de Ganado de Gran Canaria, que se celebra este fin de semana. hablamos del 23 y 24 de mayo, habrá un stand institucional de promoción del sector primario en el recinto ferial de la granja de, del Cabildo Insular, en Aruca.
6: Está en el Cabildo, en la granja del Cabildo, sí.
3: Y bueno, sí. También van a haber una decena de ganaderos de Teror que van a acudir al evento.
6: Ah, mira, que bien, me parece muy bien. A esa feria acudía siempre José el ranchero, para descansar con sus animales, cuando tenía los animales. Todos los animales que tenía los llevaba a esa feria. Sí, la verdad que siempre que pudo, siempre que estaba, como él estaba en ese traje de la romería, y de eso lo llevaba siempre a la feria. Y sí, bueno, señora. Pues los que están ahora, que sigan con esa tradición y esa costumbre, que no la pierdan. Porque es bueno participar con la feria esa grande del Cabildo, que bueno, siempre es bonito participar y contactar con otros ganaderos y ver lo que yo llevo y lo que tú traes y en fin. Siempre las ferias fueron más antes, yo ahora no sé, pero más antes eran de compra y venta, porque aquí en el pueblo de San Mateo fue siempre un pueblo muy ferial de animales. Todos los domingos había feria en San Mateo. Yo recuerdo a mi abuelo que cada vez que tenía una vaca que vender o que comprar, iba para San Mateo a la feria. Claro. Y era raro que no vendiera o que no trajera. ¿Sí? Y ya hoy las ferias más bien son de exposición más que de compra-venta.
3: Sí.
6: Pero en esas épocas eran de compra-venta, sí.
3: Y tenía esa importancia, porque claro, era un punto en el que los ganaderos iban pues para ver otras ganaderías, para también enseñar la suya, para poder comprar, poder vender, sí. Y todo eso se ha ido perdiendo.
6: Sí, ya eso se ha ido perdiendo, sí. Ya eso se ha ido perdiendo. Ya hoy las ferias son más de exposición, porque ya cada uno tiene lo que quiere, o puede, o lo que puede atender, tanto en vacas como en cabras, como en ovejas y en eso. Pero son más bien de exposición más que de compra-venta.
3: Sí, señora.
6: La verdad que no tengo experiencia en esa feria, pero creo que son más de exposición.
3: Sí, sí, son de exposición y en algunos casos de competición, de concursos, sí, de ganado, bueno, sí. Y demás,
6: sí,
3: ¿no?
6: Sí. Uh-huh.
3: Bueno, Marusa, ¿qué tal la semana? ¿Qué tenemos? ¿Alguna cosita especial para esta semana?
6: Pues no, todavía para esta semana no, hoy.
3: ¿Tranquilita?
6: Todavía queda en el faro la misa de los difuntos.
3: Sí.
6: Y ya para esta semana no tenemos nada en especial. Ya para la semana que entra ya hay que empezar a movernos, porque empieza la fiesta del Sagrado Corazón, se acerca el pregón, hay que hacer las alfombras, la visita del Papa, pues se nos acerca un mes.
3: Movidito, sí, señora.
6: Sí.
3: ¿Usted realiza las alfombras en el Sagrado Corazón, en Arbejales?
6: Sí, en Arbejales, sí.
3: ¿En el casco no participa usted?
6: No, en el casco no participamos nosotros, porque siempre la hacemos en Arbejales y hacemos un altarcito para que descanse el Santísimo. Y siempre esa costumbre la teníamos, bueno, de que yo recuerde, se venía a hacer la alfombra y a hacer un altarcito para que descanse el Santísimo. Y aquí va en el casco, sí, nos invita a las asociaciones de vecinos y tal, pero como dice, nosotros tenemos la nuestra arriba en Arbejales y la gente no es mucha tampoco, cada uno tiene sus obligaciones y sus cosas, y tú sabes.
3: Le entiendo. Pues bueno, Marusa, nos quedamos hasta este punto. Gracias, como siempre. Y la próxima semana, el próximo martes, volvemos.
6: Pues si Dios quiere, que tengan buena semana y que salga un rayito de sol. Y estaba oyendo lo del fútbol, que gane Las Palmas el domingo, a ver si por casualidad tiene a subir a primera. Y si no, pues lo que Dios quiera sea.
3: O sea, que está escuchando usted la radio, ¿tiene sintonizada Radio Teror?
6: No, porque no se oye en la radio, pero cuando tú me conectaste...
3: Ah, vale, cuando la conecté por teléfono, vale.
6: Sí, sí.
3: Bueno, qué pena que no nos pueda escuchar, lo puede hacer por internet también.
6: No sé por qué, aquí en San Isidro no se escucha Radio Teror.
3: Bueno, a ver si conseguimos que llegar hasta ese punto del municipio, si no, recuerde que nos puede escuchar por internet.
6: Sí, no, ya, sí.
3: Perfecto. Marusa, pues, feliz semana, vale. Un abrazo.
6: Buena semana igualmente.
3: A usted siempre. Y ya nos quedan pocos minutos de nuestro programa de hoy. Enseguida les cuento las noticias de nuestra web municipal, teror.es.

0: Depende de ti, con el sueño de Morfeo, llegamos ya a las noticias de nuestra web municipal. Recordarles que el vicepresidente primero, consejero de Obras Públicas e Infraestructuras, Arquitectura y Vivienda del Cabildo de Gran Canaria, Augusto Hidalgo, presenta en el día de hoy, martes 19 de mayo, a la población del municipio el proyecto de modernización integral de la carretera Gran Canaria 211. El acto donde estará presente el alcalde de Teror, José Agustín Arencibia, y el concejal de Vías y Obras del Ayuntamiento de Las Palmas de Gran Canaria, Carlos Díaz, tendrá lugar en el local de la Asociación de Vecinos La Hermita de San José del Álamo a las 19 horas. El programa formativo Educar en Familia ofrece también en el día de hoy, martes 19 de mayo, la última charla de la temporada 2026 sobre las redes sociales, la salud mental y la prevención de las adicciones a cargo de la psicóloga Soraya Puerma, donde se va a ofrecer a las familias herramientas prácticas y conocimientos que favorezcan una educación enriquecedora y una convivencia saludable. La sesión dirigida a las familias, en este caso con entrada libre y gratuita, será en el IES de Teror a las 18 horas. La Concejalía de Infancia del Ayuntamiento de Teror ha abierto desde el 18 hasta el 24 de mayo el plazo de solicitud de inscripción para los dos campamentos infantiles de verano, uno en formato campus de verano del 23 de junio al 3 de julio y del 6 al 10 de julio para niños y niñas escolarizados entre los 3 años de edad nacidos entre 2022 y 2017 y un campamento de vela del 10 al 14 de agosto para niños nacidos entre 2013 y 2016. La solicitud se podrá realizar a través de la sede electrónica del Ayuntamiento de Teror o de forma presencial en el punto joven. También es noticia que el Ayuntamiento y la Parroquia de Teror han convocado una reunión informativa. Será para la elaboración de las alfombras del Corpus Christi y del Sagrado Corazón de Jesús que tendrá lugar este miércoles 20 de mayo a las 20 horas en el Palacio Episcopal de Teror. Páginas de Cultura, el autor y narrador oral Daniel Martín ofrece este viernes 22 de mayo en la Biblioteca Municipal de Teror a las 17:30 horas la sesión de cuentos El Encuentracosas, dirigido a el público familiar en general, a partir de 4 años de edad. Sesión de cuentacuentos gratuita, en este caso a través de la inscripción en el correo electrónico biblioteca@teror.es, indicando cuentacuentos, así como el nombre completo y la edad de todos los asistentes, o bien acudir a la Biblioteca de Teror en calle La Escuela número 1. Recordar también que Teror refuerza su vinculación con los deportes de naturaleza al sumarse a la programación del Festival de Cine Menditur Canarias, que llega al auditorio el 22 de mayo a las 20 horas con la proyección de 6 cortometrajes centrados en las aventuras y también la superación personal en entornos naturales. La entrada gratuita, aunque se ha establecido un sistema de reserva a modo de fianza de 5 euros para garantizar el aprovechamiento de, en este caso, el aforo limitado del recinto, y los interesados deben realizar una reserva previa online en tureservaonline.es o también en la taquilla del auditorio. El Ayuntamiento de Teror, desde el Área de Desarrollo Rural, estará presente un año más en la Feria de Ganado del Cabildo de Gran Canaria 2026, que se va a celebrar este fin de semana, 23 y 24 de mayo, en el recinto ferial de la Granja Agrícola Experimental del Cabildo de Gran Canaria en Aruca. La feria ofrecerá un animado programa para mayores y pequeños, talleres, catas, productos locales, visitas técnicas a la exposición de ganado, artesanía, actividades infantiles, también actuaciones musicales y restauración. Por último, también nos quedamos con deportes, la información deportiva referente al club de Alteror, que volvió a destacar a nivel nacional durante el Campeonato de España de Edad Escolar Sub-17, logrando importantes resultados tanto en la categoría femenina como masculina y confirmando el gran momento deportivo que atraviesa la entidad terorense. Y con estas noticias, nuestra despedida. Finalizamos ya nuestro programa de hoy. Recuerden que pueden volver a escucharnos en la redifusión a las 21 horas, que en directo volvemos mañana a las 10 de la mañana. Y hoy les invitamos a que sigan conectados a Radio Teror. El programa Teror Conectado llega con nuestro compañero Mariano Borrero a la 1 del mediodía. Gracias por sintonizarnos cada mañana. Feliz jornada de martes.
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Buenas tardes, comenzamos Trop Conectado. En los controles Israel Acevedo y quienes hablan en el micrófono Mariano Borrero. En el programa de hoy les ofreceremos las siguientes entrevistas que son Valentín Navarro, entrenador de Alteror, que viene a hablarnos del Campeonato de España y de los logros de sus jugadores. Luego tendremos a Javier Parragón, presidente del coro errante Comarca de la Sidra, que viene a decirnos sobre el concierto del próximo 24 de mayo que se va a desarrollar en el Auditorio Teror. Y por último tendremos a nuestro colaborador Juan Manuel Perdomo de ECA Edu, que nos viene a contar del nuevo curso que va a impartir EDA ECU. Por supuesto, y cómo no, nuestro concurso, que esta semana consiste en un vale de 20 euros del Sabrosito, para gastarlo tanto en comidas para llevar o si prefieren disfrutar en el Sabrosito, que también lo pueden hacer. Teror tiene una temperatura de 20 grados y una mínima de 13, con un cielo soleado, la humedad al 69%, el viento corre a 13 kilómetros por hora. Las precipitaciones estarán en torno al 5%. El sol salió a las 7:10 minutos y se pondrá en torno a las 20 horas y 46 minutos. Y por último, la duración de la luz solar es de 13 horas y 15 minutos. Quisiera dar una pequeña nota que vamos a entrar en una prealerta por calima y temperaturas superiores a los 30 grados. Por lo tanto, debemos extremar las precauciones para todas aquellas personas que sean vulnerables a este tipo de clima. Pero antes nos vamos con nuestro espacio de efemérides.

Hoy, día 19 de mayo, celebramos el Día de San Ivo. Este 19 de mayo tenemos los días internacionales y mundiales de Día Mundial del Médico de Familia, Día Mundial de la Donación de Leche Materna y Día Mundial de las Enfermedades Inflamatorias Intestinal. ...1874... Francia prohíbe el trabajo a mujeres y niños en las minas. 1906, se inaugura el túnel del Simplon en los Alpes, que facilita la comunicación entre Italia y Suiza. 1919, mueren 5.000 personas por la erupción del volcán Clog en las islas de Java. 1939, celebración Madrid del primer desfile de la Victoria bajo la presidencia de Francisco Franco, que recibe la Cruz Laureada de San Fernando. 1999, la hispanista británico de Raymond Carr es galardonado con el Premio Príncipe de Asturias de Ciencias Sociales. 2003, Emilio Silva Fava, fusilado en octubre de 1936 en El Bierzo, es la primera víctima de la Guerra Civil Española, cuyos restos fueron hallados en una fosa común y que han sido identificadas por métodos genéticos. 2010. Partidarios del Frente de Camisas Rojas incendian 27 edificios en Bangkok, entre ellos la Bolsa de Valores. 2015. Al menos 170 yihadistas mueren en Siria en bombardeos de la coalición internacional. Comunicado del Club Senior Sin Testeror. Este domingo 24 de mayo, baile con ritmo sureño. Ven a pasar de una tarde de baile y de buena música. Y ahora sí es el momento de saludar a nuestros queridos oyentes que nos escuchan a través de este dial como por medio de las redes sociales.

0: Sí, es el sonido de las trompetas que llaman a que todos nuestros queridos oyentes llamen al concurso. Un concurso que esta semana vamos a sortear un vale de 20 euros de El Sabrosito. 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Hola, buenas tardes, ya tenemos la primera llamada del día. Hola, buenas tardes de nuevo.
1: Hola.
0: ¿Con quién hablo?
1: Con Miriam.
0: Con Miriam, que nos llama desde...
1: Los Llanos.
0: Desde Los Llanos, Miriam. ¿Conoces El Sabrosito, Miriam?
1: Claro.
0: ¿Miriam?
1: Sí, claro.
0: Ah, vale. Yo decía, ya se me perdió Miriam ya. Pues no.
1: No, aquí estoy.
0: Estás aquí, ¿verdad que sí, mi niña? Miriam, el número uno para sorteo.
1: Gracias.
0: Suerte.
1: Gracias.
0: Venga. Ya sabe, como ha dicho Miriam, que ha llamado aquí a Radio Teror al 928-631-524, tú también lo puedes hacer. 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Oye, que este fin de semana me toque y tengo suerte de que me llevo esto, pues oye, no me quiero molestar mucho en hacer de comer. Pues mira, con un vale de 20 euros y un poco más que pongamos, pues me llevo un buen lote de comida y almorzamos en casa el domingo en una buena reunión familiar. Y tenemos la siguiente llamada. Hola, buenas tardes. Hola.
2: Hola, buenas tardes.
0: ¿Con quién hablo?
2: Con Yolanda.
0: Con Yolanda. ¿Seguro que te estás oyendo por la radio?
2: Hombre, por supuestísimo.
0: Porque te noto con un retorno inmenso, Dios va.
2: Total, lo tengo entre sillos de la casa.
0: Este quiere presumir de que estoy saliendo a la radio.
2: Claro.
0: ¿Verdad que sí, Yolanda? Pues mira, tienes el número 2, mi niña.
2: Pues muchas gracias.
0: Ah, mira, que me están comunicando por el pinganillo que fuiste la ganadora del premio anterior.
2: Claro.
0: Y esto, pues mucha felicidad, y esto te anima que sigas participando, ¿eh?
2: Claro, seguir participando.
0: Claro que sí. Pues muchas felicidades, Yolanda, por conseguir ese premio, y esperemos también que lo logres esta semana junto a Miriam.
2: Vale.
0: Gracias por tu llamada.
2: Gracias, adiós.
0: Y seguimos con más llamadas al 928-631-524, que estamos sorteando un vale de 20 euros de El Sabrosito. No te arrepientas y llama. Que está haciendo solito hoy, pero con aire. Que estamos esperando una prealerta por calima y temperaturas superiores a los 30 grados. Es así, que toda esa ropa que hemos tenido guardada, que no hemos podido tender en la azotea, podemos hacerla. No sé si ya tenemos más tiempo, yo creo que no. Ay, me acaban de decir por el pinganillo que se acabó el tiempo. Señores, mañana estoy yo aquí otra vez, ya saben. No se olviden de llamar mañana al 928-631-524 y nos vamos con el primer tema musical, Venecia, de Javier Garay.

0: Y seguimos aquí en directo en Teros Conectados. El Club de Halterofilia Halterós volvió a destacar a nivel nacional durante el Campeonato de España en edad escolar sub-17. Y tenemos al otro lado del lío telefónico a su entrenador, Valentín Navarro. Buenas tardes, Tino.
1: Buenas tardes, Mariano.
0: ¿Qué tal? Digo, voy a llamarlo pues. Tino, porque otras veces he hablado con él y siempre lo he llamado Tino, no voy a llamarlo Valentín ahora. Digo, bueno, como la confianza a veces da sus cosas, es bueno que siempre nos conozcamos así. ¿Qué te parece, Tino?
1: Sí, hombre, no hay problema.
0: ¿Verdad que sí? Me he llevado a la sorpresa que el amigo Israel me ha pasado este comunicado de que el Club Halterofilia ha vuelto a destacar en el Campeonato de España.
1: Pues sí, la verdad es que hemos conseguido unos buenos resultados y seguimos con los resultados de otros años en estas edades de Campeonato Sub-17.
0: Uh-huh. Y esta, bueno, como estamos en edad escolar, me supongo que son hasta los 16, 17 años, ¿no?
1: Hasta los 17, sí.
0: Exactamente, porque es sub-17 que hasta los 17.
1: Sí, a partir de 17 ya pasarían a junior.
0: Exactamente. Importantes resultados que han conseguido en la categoría femenina. Tú también lo puedes decir aquí por teléfono, a través de los micrófonos para que nos vayamos enterando todos.
1: Sí, en femenina la participante Melinda Santana pues consiguió subcampeonato en la categoría 44, que es una chica que ya ha quedado campeona de España varios años consecutivos, pues este año en el cambio de categoría pues siguió manteniéndose en el podio.
0: Y eso es bueno. Y luego
1: la otra participante que iba a toma de marca, no estaba en el Campeonato de España porque ya es junior, Ainara Pérez, que iba a una toma de marca de las que organiza la Federación Española para la clasificación del Campeonato de Europa. Y destacar pues que Ainara hizo las marcas mínimas y se clasificó para el Campeonato de Europa, ganándole a la otra contrincante que competía con ella y poniéndose ahora mismo en el primer puesto de clasificada de la categoría 63.
0: No es por nada, Tino, pero el Club de Halterós, Halterofilia Halterós, teniendo estos logros en la península cuando se realizan estos campeonatos, está llevando mucho este nombre hasta allá. También tú como entrenador estás destacando, y esto va a decir que va a estar este club, va a ser un club bastante grande, que no solamente van a participar gente del municipio, sino también gente de fuera del municipio, y quién sabe, Tino, que te venga alguien de fuera de la isla a que tú lo prepares para un campeonato, ¿no?
1: Sí, ya me han llegado, ahora mismo estoy preparando a un chico de Tenerife, a un señor que es máster, y he preparado a varios de otras islas también. Lo que pasa es que ahora mismo solamente me estoy centrando más bien en los niños.
0: En los tuyos, exactamente.
1: Sí, en los niños del club. Sí.
0: Exactamente. Veo también que en la categoría masculina, Graviel García también logró un levantamiento de 56 kilos y Adrián Bolívar en la categoría de 71 kilos. Esto va en buena.
1: Sí, Gabriel en la categoría de 55 kilos consiguió el quinto puesto. Destacar que Gabriel era el chico que menos pesaba, porque cambiaron las categorías y Gabriel tenía que haber competido en categoría 50. Y seguramente que hubiera quedado primero, pero tuvo que competir en la categoría de 56 con niños que pesaban 5 kilos más que él, y así todo, pues estuvo ahí peleando por las medallas.
0: Eso es buenísimo, Tino. Tino, sí. Yo estoy sorprendido con todos los logros que estás haciendo con estos deportistas, que no son jugadores, que antes en el enunciado comuniqué que eran jugadores. Tenemos que decir que son deportistas de que ya podemos decir, no de élite, pero ya casi, ¿eh?
1: Sí, tenemos varios chicos que están destacando y hasta incluso ya le han ido tirando las puntas para si quieren ir al becado al Centro de Alto Rendimiento de Tenerife. Lo que pasa es que hay chicos que no están interesados en ir y se va manteniendo aquí. Y destacar mismo a Adrián Bolívar también, pues quedó campeón de España en arrancada. Hizo la mejor marca. Lo que pasa que Adrián, al ser extranjero y no tener la nacionalidad, pues no pudo no pudo subir al podio a coger el título de campeón de España.
0: Exactamente. Tino, estás hablando de ser deporte este de halterofilia en un apartado que es levantada. ¿Eso qué significa? ¿Que es una levantada directa? ¿Que no pasa por el pecho el levantamiento de peso?
1: Sí, arrancada va directo desde el suelo hasta por arriba de la cabeza y luego tenemos el dos tiempos que va desde el suelo, hace una parada en los hombros y luego la parte de encima de la cabeza.
0: Que es difícil levantar eso así de remplón para arriba, tiene que tener una buena preparación.
1: Sí, es más difícil arrancada porque tienes que tener más fuerza y es más rápido. El dos tiempos tienes una pequeña parada y te permite levantar más peso.
0: Exactamente. Tino, hablemos un poquito de Ainara, que va a competir ya en eventos internacionales. ¿Cómo se lo está tomando Ainara?
1: Bueno, Ainara va bien, ya ha participado el año pasado mismo, participó en dos campeonatos internacionales, fue a la competición de las espadas azules en Alemania y ya luego tuvo también el campeonato de Europa que fue con la selección española y este año pues repito otra vez campeonato de Europa.
0: Estas jugadoras, como también el club, perdón, otra vez, sí, acabo de decir jugar, deportistas, ayudas que tienen para estos viajes.
1: Vamos a ver, los viajes, pues a algunos los paga el club y otros pues los tiene que pagar, los paga o la Federación Canaria o la Española. Por ejemplo, el campeonato de Europa lo costea la selección española, porque va con la selección española. Hasta incluso este año, pues, me iban a convocar a mí, me han dicho que sí podía ir y estamos valorando para ir yo también con ella al campeonato de Europa.
0: Claro que sí, porque no va a ir el entrenador para allá, pero me imagino que el entrenador también le pagará la federación el billete de avión y la estancia, porque a veces...
1: Si te convoca la selección, pues te pagan todos los gastos.
0: Exactamente, eso es fundamental. ¿Tienes empresas que te ayudan a estar en subvenciones?
1: Pues sí, ahora mismo de empresa pues tenemos Aguas de Teró, que sin la aportación de ellos pues sería la cosa bastante complicada. Y luego tenemos una empresa que es de ahí del municipio, que es Reforcalú, que también nos ha echado una mano este año. Y ya luego las subvenciones públicas que nos podemos ir presentando, tanto de gobierno, cabildo y ayuntamiento.
0: Exactamente.
1: Y con eso pues costeamos todos los gastos de los deportistas, porque recordamos que, bueno, que no lo sepa, que el club, los entrenamientos son gratuitos y nosotros con los aportes que vamos consiguiendo por ahí, pues le pagamos a los deportistas tanto equipajes como transportes y viajes y alojamiento.
0: Exactamente, Tino. Tino, se me ha ido el tiempo volando contigo. No podemos ir hablando, ya lo intentaremos cuando venga a lo mejor Ainara de allá del campeonato de Europa y nos cuente cómo ha sido todo eso. ¿Qué te parece, Tino?
1: Sí, ahora la próxima competición también que compite Ainara es el campeonato de España absoluto, que es ahora a mitad de junio.
0: Vale, pues ya estaremos en contacto con ese evento, Tino.
1: Pues muy bien, muchas gracias.
0: Muchas gracias, hasta la próxima.
1: Venga, hasta luego.
0: Y ahora vamos con el siguiente tema musical, Se nos rompió el amor de Rocío Jurado.

Y continuamos aquí en directo en Terror Conectado. El coro errante de la comarca de la Sidra de Asturias ofrecerá un concierto este domingo 24 de mayo en el Auditorio de Terror a las 12 horas. Y para que nos cuente cómo va a ser este concierto, tenemos al otro lado del telefónico a Javier Parragón. Buenas tardes, Javier. Hola. Buenas tardes, Javier Parragón. Hola, buenas tardes. Parece que hemos perdido la llamada.

0: Ya hemos recuperado a Javier Parrajón. Buenas tardes, Javier.
1: Hola, buenas tardes.
0: Parece que hemos perdido la llamada, pero enseguida te hemos recuperado. Así que mira lo rápido que somos.
1: Estoy aquí vivo.
0: ¿Verdad que sí? Presidente del coro errante de la comarca de la Sidra. Cuéntanos, ¿cómo es este coro y de cómo realmente se fundó? Parece que hemos puesto otra vez a perder la llamada. Me da a mí que no hay, a lo mejor, mucha cobertura en la zona de que está por ahí.

0: Y llamo puerto a recuperar la llamada. Buenas tardes, Javier.
1: Hola, buenas tardes.
0: Oye, parece que los duendes telefónicos no quieren dejarnos hablar tranquilos, ¿eh?
1: Sí, algo pasa aquí, no sé, pero bueno, nada, no. Ahora podemos, yo creo.
0: Vale, sí. Javier, presidente del coro errante de la Comarca de la Sidra.
1: Comarca de la Sidra, sí.
0: Exactamente. Oye, cuéntanos un poco de cómo se fundó este coro de errante de la Comarca de la Sidra y por qué realmente se le ha puesto este nombre.
1: Bueno, pues es muy curioso. Este se formó, no estaba yo en aquel momento, pues se formó en el 2003. Yo me incorporé en el 2004 y fue a través de un viaje que estaban haciendo unos vecinos de aquí de la Comarca de la Sidra. Uh-huh. Y venían cantando en el autobús cuando venían de regreso de esa excursión. Dije, ¿por qué no formamos un coro? Y uno que estaba allí, que fue el primer director, sabe de música, fue tal. Y bueno, empezaron así. Y luego el nombre de Coro Errante surgió porque empezaron a ensayar en la casa de un señor, luego fueron a una iglesia, luego fueron a un bar y iban echándolos, no, tenían que abandonar en todos los sitios. Y por eso dijeron, hicieron preponer, dijo el director de aquel entonces, errantes, porque vamos marchando unos cuantos sitios, hasta que ahora ya hemos establecimos ya definitivamente en Sariego, tenemos la sede en Sariego, hace 10 años ya.
0: Qué bien, un coro que está formado por un grupo de voces mixtas y está dirigida por Jorge de la Vega. ¿Cuánto completo tiene este grupo, este coro?
1: Bueno, pues ahora mismo somos 28, como bien dices, de voces mixtas. Somos muchos matrimonios, digo que somos muchos porque yo estoy allá y está la mujer también. Hay gente que no, o sea, que está el marido, está la mujer y como solemos decir aquí, el acompañante, cuando vamos a una actuación, va de palmero, va para aplaudir, si cabe. Y, no, y a ver, lo pasamos bien, somos todo gente prácticamente jubilada, quitando dos o tres, y disfrutamos de la música y sobre todo disfrutamos de buscar amigos y encontrar amigos, porque hacemos muchos intercambios por todo el territorio nacional y fuera. Y lo que pretendemos es, aparte de llevar las tradiciones, la música, lo de antes, que son nuestras raíces, intentamos de buscar amigos, porque luego, bueno, pues esos amigos los vemos. Tú supón que actuamos con un coro de La Coruña o de Canarias, no sé cuándo. Y luego, al cabo de un año, vamos a actuar a otro punto de la península o de fuera y nos volvemos a ver allí. Bueno, y son... Están creando unos lazos de amistad y de buena sintonía, que para mí es lo más importante.
0: Este domingo va a ser ese concierto aquí en Teror, en el auditorio, a las 12 de la mañana. ¿Cómo va a ser ese concierto y cómo va dirigido al público que va a verlos a ustedes, a verlos y a oírlos?
1: Bueno, pues como bien dices, estamos a punto, ya subimos a la escalería del avión, casi en Asturias, porque volamos mañana hacia La Palma, vamos vía Tenerife y luego hacemos escala y vamos a La Palma, porque tenemos allí un concierto el jueves, y luego el viernes recalamos en Las Palmas de Gran Canaria, y como bien dices, el domingo vamos a Teror. Vamos a Teror con una gran ilusión, porque no en vano yo fui alcalde de un municipio pequeño de aquí, que estamos hermanados con Valleseco. Mira qué coincidencia. Y ya estuve en Teror varias veces, estuvimos con coro y estuve a nivel personal, que me gusta mucho y disfruto mucho de estar en Teror. Recuerdo todavía al anterior alcalde cuando estaba Juan de Dios, que tengo una gran amistad con él. Y afrontamos este concierto, bueno, pues bien, porque, a ver, tenemos mucha gente del municipio de Nava. En el coro somos de la Comarca de la Sidra, somos de varios municipios, pero de Nava concretamente, y en Nava es donde se fundó el coro. Entonces, vamos a Teror con una gran ilusión, porque Teror está hermanado con Nava también.
0: Exactamente, eso es lo que te iba a decir, que Nava tiene un estrecho vínculo con Teror, ya que estamos hermanados.
1: A ver, que no te escuché lo último.
0: Vale, digo que ¿sí? Navas tiene ¿sí? un estrecho vínculo con Teror, sí, ya que estamos hermanados.
1: Exactamente, sí, desde muchos tiempos. ya cuando estaba los anteriores alcaldes, Julián Fernández Montes, cuando estuvo Emilio Ballesteros y ahora Juan Cañal, de los cuales somos muy amigos, el alcalde de Nava, pues sé que suele visitar Terón, especialmente cuando la fiesta de Nuestra Señora del Pino, que es una tradición ahí de todas Canarias. Van todos ahí a Terón.
0: Exactamente, Javier. Eso es así. Javier, se nos ha cumplido el tiempo entre que hemos tenido los cortes de llamada y todo. La pena es no poder seguir hablando, solamente que lo haremos en otra ocasión, Javier.
1: Bueno, pues sí, seguro que lo haremos, y si coincidimos el día 24. A ver, güey, exacto, estoy perdido con tantas fechas. El día 24, pues nos saludamos y charlamos de lo que sea, no hay ningún problema.
0: Vale.
1: Gustosamente, con ofrecer a toda la gente de Terón y alrededores nuestra participación en esa buena tierra.
0: Muy bien, muchísimas gracias, Javier.
1: Gracias a vosotros. Un saludo.
0: Y nos vamos ahora con el tercer y último tema musical, El Patio, de Pablo López.

0: Y seguimos aquí en directo y vamos a ir con nuestro colaborador, que lo tenemos aquí en los estudios, como es Juan Manuel Perdomo de ECA Edu. Buenas tardes, Juan.
1: Buenas tardes, Mariano. Un saludo, como siempre, a esta hermosa audiencia de Radio Terror y como siempre, es un placer estar aquí con ustedes.
0: Ya yo un mes que no coincido contigo, así que me imagino que habrás hecho un montón de trastadas aquí en la radio.
1: Sí, lo que me han permitido, lo que me han dejado.
0: Hoy vamos a hablar de un nuevo curso que vas a impartir, ECA Edu, como es Indumentaria Regional Canaria, que me imagino que es con motivo, que la próxima semana es el Día de Canarias y qué mejor que impartir un curso sobre esto, ¿no?
1: Exacto, evidentemente, tú bien lo has dicho, ya que estamos en este mes de mayo, el mes de que celebramos todos y todas las Canarias, pues nuestro día. Pues qué mejor que este curso, que trata sobre la indumentaria regional canaria, que nos va a permitir una comprensión profunda sobre esta indumentaria tradicional y típica de estas Islas Canarias, viéndola como algo más que un simple conjunto de telas, ¿vale? Sino que también como un reflejo vivo de lo que ha sido nuestra historia, nuestras costumbres y la esencia de nuestra gente.
0: Sí, está bien. Oye, interesante curso, ¿eh?
1: Sí, abarcamos desde cómo vestían los primeros pobladores en las Islas Canarias hasta cómo se ha ido diferenciando en cada territorio, porque somos un territorio fragmentado y cada isla tiene sus peculiaridades y que cada isla tiene su traje típico regional. Y decía esto porque hace tiempo que un poco perdimos esa costumbre de vestirnos bien para las fiestas de magos. Permitíamos que cualquier persona con cualquier tipo de traje, de tela, cualquier ropita, pues se vistiera y estábamos perdiendo esas raíces. Lo bueno que ha conseguido ayuntamientos, como por ejemplo el Ayuntamiento de Teror, que no permite, por ejemplo, cuando la fiesta del pino, que se acceda con cualquier tipo de indumentaria, sino tiene que exigir no una etiqueta, pero sí por lo menos un fiel reflejo de cualquier traje típico tradicional de la isla que sea.
0: En este caso, me estoy yo temiendo que es referente a lo que es la verbena canaria, que no puedas acceder a la verbena canaria si no estás vestido correctamente.
1: Ataviado correctamente, es decir, hay que mantener una serie de criterios, ¿no? Lo que no se puede permitir es que por ponerte un pantalón, un fajín,
0: y ya está vestido de canario,
1: ¿no? Hombre, hay que mantener una seriedad.
0: Exactamente.
1: Sobre todo para eso, para que las futuras generaciones también, pues esto se perpetúe, que no se quede solo en una cosa del pasado, de nuestros ancestros, sino que también nosotros lo conservemos y también lo perpetuemos en el tiempo.
0: Trajes, por ejemplo, los femeninos, que antiguamente eran trajes un poquito pesados, porque claro, las telas eran más pesadas, hoy en día tenemos la facilidad que tenemos telas más ligeras y no hace falta ponerse nada debajo de las faldas y nada como antiguamente se ponía. Porque,
1: exacto.
0: Exactamente, porque antes había a lo mejor
1: sí, había que llevarla en agua, porque claro, antes había que taparse más, había un poco más de decoro.
0: Exactamente.
1: Que también, ojo, que tampoco es cuestión ahora de ir enseñando por enseñar, pero que como bien dice, hemos evolucionado, las telas han evolucionado. Una cosa que también me gustaría comentar, que se aborda en este curso, que fue una fuente de ingreso que tuvimos en las Islas Canarias, que era el cultivo de la cochinilla. Gracias a la cochinilla, pues se conseguía ese color carmín, ese color, como dirían nuestros antepasados, colorado, rojo, con el que poder teñir esas telas con las cuales hoy nos vestimos. Eso prácticamente ya está en desuso por los tintes artificiales, pero que la cochinilla nos dio bastante de comer en estas tierras cuando había mucha penuria.
0: Exactamente. Y que la cochinilla, vamos a salir un poco del tema, se transportaba también hacia lo que es casi Europa, hacia Alemania, porque yo tuve la suerte de estar en lo que es el aeropuerto de Gran Canaria, en una compañía aérea, que precisamente transportaba cochinilla de Gran Canaria a Alemania para crear los tintes y no solamente eso, también productos de maquillaje. ¿También?
1: Exacto, es decir, no solo es el teñido de las telas, sino también la cochinilla tiene pues bastante peculiaridades que puede ser utilizada en la industria textil, como bien comentamos, en la cosmética, como tú has dicho, en la farmacéutica y sobre todo en la alimentaria. Y esto es significativo porque es el único tinte natural que podemos utilizar y que se puede comer.
0: Exactamente. Si lo ven, si se lo fijan, lo estamos saliendo fuera de...
1: Sí, bueno, pero hablamos un poco de todo.
0: ¿Verdad que sí? En algunos yogures...
1: Exacto.
0: Solamente con que son de color rojo, si leemos las indicaciones de dicho yogur, algunos de ellos tienen como ingrediente la cochinilla.
1: Exacto. Lo puede venir como el nombre de cochinilla o si no como E120. Así que cuando vean esa especificidad, E120, porque sepan que está elaborado con cochinilla y es cochinilla. Lamentablemente ya en Canarias unas producciones quedan pequeñas, pero la más grande la tenemos en el municipio de Ingenio y que todavía exporta ya no solo a Alemania, sino exporta a los 5 continentes porque es un producto demandado, no tiene esa demanda que tenía antiguamente porque era el único colorante que existía, pero que todavía se conserva y se preserva en el municipio de Ingenio.
0: Exactamente. Yo hablar de cosas nuestras, de nuestra tierra, a mí eso me llena el alma, ¿no?
1: Nos enorgullece.
0: Nos enorgullece, exactamente. Volvemos otra vez a lo que es la vestimenta canaria. Cuando hoy en día la juventud, porque prácticamente no te viste muy, muy legalmente, como se suele decirse, pero sí te visten ya con cosas más modernas que ya llevan el tirantito este de cuero para poner el vasito,
1: el vaso
0: de cristal o el vaso de lata también.
1: Exacto, sí.
0: También.
1: Pues esto, como comentaba, es fundamental conservar este acervo cultural y tradicional que tenemos en los trajes. Y también este curso nos va a enseñar a ver las diferentes vestimentas, no solo de las diferentes islas, sino también de los diferentes hábitos. Está la ropa para el trabajo, la ropa de uso diario y después está también la ropa de guapo, la ropa de domingo o la ropa de los festivos, porque había diferentes tipos de ropa y de vestimenta en función del uso que se le fuera a dar.
0: Claro que sí, hasta los zapatos, que yo recuerdo, claro, no quiero decir que yo sea muy mayor, pero estudiante me acuerdo.
1: No hace mucho tiempo, vamos a decir.
0: Hace mucho tiempo, mis padres eran comerciantes, tenían su negocio lo que era en el pueblo, por los alrededores de la plaza, y me acuerdo de personas mayores que venían, por ejemplo, del barrio del Álamo, que traían los zapatos nuevos en una bolsita, los viejos puestos, y se los cambiaba y le decía a mi madre, Argelia, ¿me puedes guardar aquí los zapatitos? Pues guardaba los zapatos ahí.
1: Exacto, ¿quién no tuvo esa ropa de domingo, verdad? Domingo, festividades y momentos así puntuales en los que uno se solía vestir bien y después tenía la ropa de diario y la ropa de faena, evidentemente. Los que trabajaban en la tierra pues tenían un tipo de indumentaria y los que trabajaban en el mar pues tenían otro tipo
0: de indumentaria.
1: Exactamente.
0: Pues, Juan, el tiempo
1: vuela.
0: Sí. Y parece que cuando empezamos hablando de una cosa tan interesante como es la vestimenta canaria, oye, cómo corre el tiempo. Yo siento despedirte, pero no sin decirte que nos veremos, pues, creo que el 2 de junio.
1: El 2 de junio estaremos nuevamente por aquí, ya habrá pasado el Día de Canarias y, como diría aquel, cojan fundamento y vístanse bien.
0: Exactamente, muy bien, Juan, muchísimas gracias y nos veremos dentro de 15 días por aquí.
1: Perfecto, un saludo a todos y a todas.

Ya nos vamos con las noticias del municipio. El regimiento de artillería RAC 94 se despide de la Virgen del Pino antes de partir a Letonia. La sección de ajedrez de Teror no pudo salvar la primera categoría en la Liga Insular. Abierta la solicitud de inscripción para los campamentos infantiles de verano. Teror participará en la Feria de Ganado Gran Canaria el fin de semana. La muestra de cine de montaña Menditour Canarias llega al Auditorio de Teror el viernes 22 de mayo. Frase del día. Vivir es lo más peligroso que tiene la vida. Recordamos que este domingo 24 de mayo tenemos baile con ritmo sureño en el Club Senior Sintes Teror. Ven a disfrutar de una buena tarde. Y ahora sí llega nuestro cierre de despedida, pero antes recordarles que esta tarde a las 18 horas emitiremos la redifusión de este espacio, y si nos deseas escuchar de nuevo, volveré mañana a partir de las 13 horas.

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0: Y seguimos en la sintonía de Radio Teror, 11:30 de la mañana, o bien la redifusión de los deportes, que hoy será a las 14:30 horas, media hora más tarde del horario habitual. Avisamos a los fieles del espacio de deportes que nos ofrece el compañero Manuel Cárdenes. Bienvenido, Cárdenes.
1: Buenos días, amigo Israel. ¿Cómo se encuentra usted?
0: Muy bien. Aquí, pendientes a toda la información deportiva y a esto que suena, amigo.
1: Ha ha ha.

0: Amigo Cárdenes, cumplimos años. Bueno, sí, ha cumplido usted años el pasado domingo.
1: El domingo 17 de mayo del 56 nací yo. 70 ahí. Años agosto.
0: 70 añitos, nada más y nada menos. Pues bueno. lo queríamos también celebrar aquí en la radio, por lo tanto, de parte de todo el equipo de nuestra emisora, felicidades, Cárdenes.
1: Muchas gracias.
0: Sumando años, como tiene que ser.
1: La verdad que sí. Tengo los mismos años que el Tero.
0: Ah, mira, no puede ser de otra manera. No puede ser de otra manera.
1: Pues nada.
0: Cuéntame, ¿qué traemos hoy?
1: Hoy, primero que nada, pues una alegría que nos llevamos el sábado o por la noche, la gran victoria de la Unión Deportiva Las Palmas con el Almería, que yo no daba un duro por ese partido. Pero para que veas, el fútbol es así y no podemos decir de esta agua no beberé.
0: Imprevisible. Mi padre decía que hasta que no termina el último segundo, el partido
1: no está... El árbitro no hay... Lo invite, no hay seña.
0: Efectivamente.
1: Y nada, la verdad que ha sido casi prácticamente... Porque esperemos que le ganemos a Zaragoza, que está ya prácticamente en primera ref, y que Las Palmas, pues creo que juega el domingo a las 5:30. Uh-huh. De los 3 puntos se queda aquí. Y nada, pues ahí está nuestra Unión Deportiva Las Palmas dando el callo. Y todavía hay probabilidades de subir el ascenso directo.
0: ¿Cómo? Todavía podemos.
1: Podemos. Todavía podemos. Se puede dar dos casos. De que el domingo pierda el Deportivo y el Almería. Deportivo, ¿con quién juega, Mariano?
0: Bueno, bienvenido, Mariano, que no le hemos saludado todavía, que ha llegado tarde.
2: Perdónenle mi retraso, pero estoy un poco desconectado del tema porque vengo llegando de la capital y ahora mismo te puedo decir con qué juega el Deportivo, porque estoy desconcentrado. Me tengo que ir centrándome ahora.
1: Sé que la medida es con el Valladolid, casa sí. Del Valladolid.
0: A ver, el Deportivo.
1: Ah, ya, con el Deportivo y me va.
0: Ah, menos mal que tenemos memoria.
2: Pero bueno, yo por lo que acabo de estar viendo de aquí a Cárdenas... Todo el año negativo y hoy lo estoy viendo positivo, aunque Las Palmas va a subir a primera. Es que
0: le puse el cumpleaños feliz al principio del programa, entonces ya él está hoy.
2: Perdón por el taco, pero por fin veo a Cárdenas positivo.
1: Vamos a ver si no es negativo el domingo.
2: Bueno, ten en cuenta que el Zaragoza...
1: Está ya prácticamente.
2: Sí, pero espérate. Es que los tres de abajo están ahí igualados a punto, ya, que ya. Si el Zaragoza te puede ganar los dos partidos, no desciende.
1: Como queda el Cádiz.
2: Exactamente, pero bueno, el Cádiz es el que tiene la varita mágica ahí.
1: Sí, sí, sí.
2: ¿Sabes?
1: Sí.
2: Pero nosotros vamos a luchar, bueno, nosotros, yo no. Los jugadores de la Deportiva Las Palmas van a luchar, creo que va a ser un partido trepidante contra el Zaragoza.
3: Haremos fuerza.
1: Yo estaba oyendo el partido y cuando metió el Almería ya yo paré la radio, lo puse en modo avión para no enterarme nada.
2: Pero sí, Cárdenas, pero ¿cómo es posible?
1: Sí, sí, sí.
2: Que el domingo anterior ante un Andorra, que está un equipo por debajo de la mitad de tabla,
1: sí.
2: Nos metan cinco goles. Bueno, yo ese partido no lo vi, no lo pude ver porque estaba en alto vuelo y no lo pude ver. Y ahora llega este domingo con un Almería, que es un equipo potente, que en su casa creo que llevaba alrededor de 8 jornadas sin perder.
1: Así es, ¿no?
2: Va y Las Palmas en 2 minutos... ¿Resuelve el encuentro?
1: Es que eso es lo que me
2: extraña.
1: Lo que me extraña es que esto lo dejaron hasta el final.
2: Para poner más emoción al
3: partido. Sí, pero a veces...
1: ¿Para qué? Para llenar el estadio el domingo.
2: Exactamente. Pero bueno, es lo que hay.
3: Pero a veces es más difícil jugar con equipos, por ejemplo, como el Ceuta.
1: Sí,
3: y luego, por ejemplo, equipos como el Almería, el Deportivo, el Racing o Las Palmas. Uh-huh. Juegan de una forma distinta y es más fácil con otros equipos que se cierran dependiente de los fallos, no sé cuánto.
1: Ya.
3: Y lo que parece más fácil, a veces es más complicado.
1: Pues esto es la Unión Deportiva de Las Palmas. Esperemos que el domingo a las 5:30 se llene el estadio.
2: Y también te recuerdo una cosa, antes que tú decías a las 5:30... Ya acaba de salir publicado por las redes sociales a la hora que es el partido del Deportivo Las Palmas, que es el próximo 31 de mayo, que es domingo, a las 5:30.
1: Vale, vale, pues estaremos, esperemos si hay opciones de subir directo. Yo espero que, aunque no se juegue nada ninguno de nosotros dos, pero la honra, y espero que no haya dinero por medio, gane el Valladolid y el Sporting a estos dos equipos.
2: Para poder nosotros subir al primero directo el siguiente domingo 31. Pero ¿cómo tiene que estar el Riazor a banca el día 31? Que claro, de hecho, ya hay, sin, bueno, por los comentarios que yo oigo, porque claro, como estoy en el estadio, y hay un avión fletado para sí, de 200 o 300 personas para ir para allá, pero no solamente un vuelo, van más vuelos sin ser
1: por
2: un avión.
1: Por eso estamos hablando de eso. Ya después hablamos de la Unión Deportiva de Las Palmas. Nos vamos al tema
2: del baloncesto,
1: que anoche creo que hubo otra sorpresa, que el Andorra ganó. Y entonces, pues ahora mismo creo que está en descenso el Gran Canaria y se juega la vida esta semana con el Manresa. Si gana, se puede salvar, si gana. Pero si no gana, puede que descienda.
2: ¿En qué puede estar el Manresa?
1: El Manresa está ahora mismo... difícil que entre de los 8 primeros. Tiene ahora mismo 14 victorias. Muy difícil que se meta a los playoffs por el título. Pero bueno.
2: Lo puede favorecer, ¿eh?
1: Exactamente. De todas maneras está el Zaragoza también complicado, que ya cambió de entrenador ayer. Joan Plaza dejó de ser entrenador del Zaragoza y esta semana pues pudo haber ganado. Los parciales fueron el primero 16-9, 40-24, después el segundo 56-46 y ya el final 75-72. Yo creo que el Gran Canaria dé lo que tiene que dar contra el Manresa. Si gana, pues yo creo que tenga la plaza asegurada en la ACB. Si no, sería un palo grande, porque es un equipo que lleva muchos años. Está aquí en esta categoría del ACB y es una pena que yo llegué a ver partido en Tamaraceite, en primera división en aquella época, y ahora está en una cancha que tiene de 10.000 personas, que yo creo que hace el pabellón de la arena, y esperemos que se queden aquí. Ya dejamos el tema de baloncesto y tenemos aquí a... amigo Pedro, a mí el alma más del Pino de los Álamos de ajedrez, que esta semana, pues, por lo que me lleva la sorpresa, que creía que ganando se salvaba, y por lo que me contó es que ganó, pero descendió. Entonces, pues, está el amigo Pedro para comentar lo que fue el partido y decir algo. Pedro.
3: Buenos días a todos. Sí. Primero voy a decir lo que son los resultados de la última jornada y ya luego pues hablaré un poquito. Semena Mogán 1, Academy Telde 4, Tedros Llanos B 3, Vecindario B 2, Sociedad de la Montaña B 2, Aguas de Oro 8x8 3, San Mateo B 2, Aruca B 3, Gran Dama, 2.5, Centro Goya, 2.5, y Más Palomas, 1, la Caja B, 4. Nosotros sí sabíamos que la situación, pues, estaba, no se puede decir que un 50-50, posibilidades de que ganando nos salváramos había, de que también pasara lo que sucedió, de que aún ganando el Academy de Telde, que jugaba contra el último clasificado, si conseguía medio punto más que nosotros, se salvaba. Ellos le ganaron al Mogán 1-4, nosotros ganamos 2-3, y pues nos tocó bailar con la más fea, pues hemos descendido. También decir que en todo el curso, este año teníamos una plantilla amplia. Teníamos gente para mantener la categoría. Pero si cada semana faltan equipos, faltan jugadores, los jugadores más importantes del club, muchos de ellos, uno jugó una partida, otro jugó no más que cuatro, otro tanto, y eso a poco nos fue mermando en los encuentros. En la última jornada, pues nos faltaron tres jugadores titulares, que si hubiésemos llevado un equipo un poquito más fuerte, hoy hubiésemos estado hablando de otra cosa. Pues no fue así. El resultado que hicimos 2-3 no fue suficiente. Y para el año que viene, estaremos en segunda. Más o menos tenemos los mismos jugadores. Espero mantener los mismos jugadores y intentar subir. Pues, como le dije el otro día a un compañero, no nos hemos ido, volveremos. Así que esto es un deporte. Sabíamos que una vez se gana, otra vez se pierde, que la posibilidad de descender estaba delante de nosotros. Pues así fue, nos tocó. Y el año que viene nos toca jugar en segunda.
1: ¿Y no hay opciones de que...?
3: Opciones de salvarnos, cuando se recompongan, no sé, porque como en primera son muchos equipos filiales, en los tres grupos de segunda también son muchos filiales. En primera, el año que viene, son 10 equipos. Existe una posibilidad remota de que los equipos de segunda no puedan subir y nosotros ocupemos la plaza. Esa posibilidad está ahí. Tendremos que esperar hasta que en diciembre, más o menos cuando ya un poco se empiecen a preparar la temporada en enero y eso. De momento, tenemos que pensar que vamos a jugar en segunda. Con los jugadores que tenemos, pues la mayoría de los jugadores son todos de primera, incluso en su categoría personal son jugadores de preferente, ¿vale? Pero si a lo largo de la temporada te fallan jugadores una vez y otra también, y encuentros que podías haber sacado más, otros resultados mejores, o por ejemplo la primera jornada que nos tocó con el San Mateo B, perdimos y nos quedamos rascados porque se podía haber sacado más. Se veía la situación jugando, parecía otra cosa, pero a medida que fue avanzando las partidas fueron cayendo a favor de ellos. Entonces, pues, esas cosas, el perder un punto por un lado, una partida que tenía de tablas, pues perderla, sin querer.
2: Seguro que en la segunda división, ustedes que son jugadores de primera, conseguirán subir de nuevo como gran equipo, ¿eh? Así que por esa parte no hay problema.
3: Hombre, en segunda, este año había tres grupos. Prácticamente, sí, hay muchos equipos que son filiales y bastante serios y bastante potentes. Equipos que quieren subir de segunda a primera, hay de potencial. Hay uno, por ejemplo, que fue un histórico que llegó a jugar en preferente, como el Cadetra, ahora mismo están jugando segunda y no tienen ganas de subir a primera.
1: Ya.
3: Tenemos pocos jugadores. En la plantilla son débiles en su juego. Pues, para que subir hoy y bajar, y prefiero quedarme
1: ya,
3: en el
1: ya, ya, ya.
3: ¿Y tú?
1: Bueno, Pedro, ya para terminar el tema de esta temporada, lo que queda, torneo Pino, cosas que tú vayas a hacer. Medite algo que quieras hacer.
3: Ahora mismo, bueno, lo que es los torneos por equipo, prácticamente se acaba y empieza en lo que es la parte de torneos individuales. Yo ahora en mes de junio jugaré un torneo en Arucas y luego en el mes de julio, como ya un poco te comenté la vez anterior, en lo que es el día sábado 25 de julio, a partir de las 4 de la tarde, en lo que es dentro, en la fiesta, lo que es la fiesta del hoyo, vamos a hacer un torneo en memorial a Pedro Llanes, que fue compañero, fue fue componente del club y nacido en el barrio. Si caminamos para atrás, cuando se empezó, cuando yo llegué con 11 años al barrio, mucho antes, sí, y me tengo que decir, 48, 50 años, ya él jugaba al ajedrez.
1: Sí, yo me acuerdo. Yo me acuerdo bastante.
3: Y en aquella época ya había torneos, en los barrios había torneos.
1: Sí.
3: Así que, en el Álamo, en el Hoyo, y no sé si en algunos sitios más.
1: Yo recuerdo cuando empezó el ajedrez aquí, que a mí me encanta. Con el tema del reloj no lo manejo, pero lo que es jugar al ajedrez, sí, me gustaba. Y llegué a jugar campeonato para las fiestas del Pino, cuando aquí lo trajo Ricardo Naranjo, que Dios lo tenga la gloria, sí. Que fue uno de los partícipes de que el ajedrez entero naciera.
3: Bueno, sí, sí, pero me gustaría un poco caminar un poquito más para atrás. Dentro de lo que fue el boom del ajedrez de los años 70, el ajedrez entero, Mariano, que es un poco más que yo en edad, creo que tiene lo de Brasa, el que un poquito metió el ajedrez en los colegios,
1: sí, sí,
3: y el
1: sí.
3: Que enseñó lo mucho y lo poco. Hombre, Ricardo, es un poquito más tarde. Hablo de Don Ángel de Jueda, el profesor de inglés. Así que yo recuerdo con 8 años, hace 50 años, mi hermana, que fue la que me enseñó a mover las piezas, aprendió. Mi primo. Y aquí en Teror, yo conozco mucha gente
1: que son.
3: Yo siempre digo que jugadores que son 2, 3 y 4 años mayores que yo, hay muchísimos jugadores, gente que juega al ajedrez. Y se lo debemos a Don Ángel.
2: A esta persona.
3: A Don Ángel. Vale, con el tiempo pasado, ya. Hombre, Ricardo también fue una persona del mundo de ajedrez. El que nos dio a nosotros como equipo federado fue Ricardo Naranjo. En su día, sí. Ya yo con 17 años, pues el que nos hizo, empezó con torneos en la fiesta del Pino, el que. Ese verano pues hicimos un torneo sin estar federado. Ya luego, ya el año siguiente pues lo hicimos federado. Pues el que nos metió en el mundo de ajedrez nivel federado fue Ricardo Naranjo.
1: Pedro, ya para finalizar, si tienes que decir algo más, y ya en el verano te llamaremos otra vez para el tema del torneo del Pino y lo que va a hacer en homenaje a tu primo Pedro. Esperemos que si tienes que decir algo más, pues...
3: No, así que más o menos eso. Así que ya luego, pues, me dedicaré un par de meses a lo que es para mí torneos personalmente. Y ya luego, pues, en octubre es el torneo del Pino, que viene prácticamente el ajedrez canario para arriba.
1: Ya hablaremos de la temporada del ajedrez, cómo va a empezar la temporada que viene. Amigo Mariano.
2: Sí, voy a dar los resultados.

0: 1, carretería 2, viejo Pinocho 0, langostura 0, Zumacal 2, los Canariones 2, los Panteras 1. Descansó Felipe Martel. Y ahora voy a pasarle la clasificación de los equipos estos. En primer lugar estarán los Canariones, segundo Felipe Martel, tercero los Panteras, cuarto Loyo, quinto el Sardo, Rica Méndez, Carretería, Viejos Pinocho, el Sumacal, Cuesta Falcón, las Cabras del Negro, los Niños del Vaquero y en el puesto 13 la Angostura. Darle las gracias al amigo Gustavo y al amigo Juan Antonio.
1: Y decir también que ya esta semana, en la última jornada, se juega el jueves en el bar que era de Nicanor.
0: El Ban Catana, en el
1: Exactamente.
0: Catana Valle Seco.
1: Catana-Valleseco. Pues se juega el jueves a las 8:30. Ya voy a intentar ir, porque a mí me encanta el envite y intentaré ir. Vamos a dar los resultados
2: Yo quiero ir ese día.
1: de Preferente.
2: Así me dejan jugar.
1: Decir que el Terol cerró la temporada con 52 puntos, quedó en décimo. Lo que enseñamos nosotros, Mariano y yo, que iba a líder.
0: Iba a
1: Y
0: subir,
1: mira,
0: no, no,
1: mira, mira.
0: me quedé que perdí la noción del tero, fíjate tú.
1: Exactamente. Pues Lomo Blanco 1, Unión Deportiva Terol 5, 2 goles de Elías, 2 de Eloy y 1 de Quintino. Decir el cadete, pues Cerruda 1, Unión Deportiva Terol 0, el Infantil A, Club Deportivo Firga 0, Unión Deportiva Terol A 9 y el Infantil B, Club Deportivo Goleta 3, Unión Deportiva Terol 1. Y hablar de fútbol sala, pues decir que está jugando la Copa el Juvenil con el resultado de Agua de Terol 2, Malta 97-6, 2 goles de Johnny, el Infantil pues... quedó segundo de la liga, una mala suerte, porque iba ganando 0-2, estuvo a punto de empatar la eliminatoria, pero un fallo, metieron el gol y ya el equipo se vino abajo. Costa Mogán 3, Agua de Terol 2. Felicitar a Alberto y a Gabriel, que son los que llevan este equipo, por la gran temporada que ha hecho este juvenil, y esperemos que ya para el próximo año, casi todos son cadetes, desearle suerte en esta categoría. Y en veterano el Pirlo dábamos 1, veterano Firga 1. Ahora ya lo que nos queda, que son unos siete
0: Sí,
1: minutos.
0: exactamente. Nos quedan un par de minutillos nada más. Cárdenas, oye, Cárdenas, ¿qué te parece si hablamos unos minutos de lo que fue la final de la Copa de la Reina de Fútbol este sábado en el Estadio de Gran Canaria? Que también es
1: Bien, bien,
0: interesante
1: bien.
0: hablar de esto y no siempre hablar de lo que es la Unión Deportiva de Las Palmas.
1: No, ya.
0: Dejemos a Las Palmas concentrada en su juego y, oye,
1: Hombre,
0: partido de la Copa final de la
1: la
0: Copa de la
1: verdad,
0: Reina, ¿eh?
1: muy importante, aunque falló la reina no vino.
0: Eso es lo que iba a decir yo exactamente. Yo ya desde el sábado al mediodía ya estaba enterado que la reina no venía y que posiblemente tampoco viniera el presidente del Barça ni el presidente del Atlético de Madrid, como así se confirmó en el estadio que estuvieron estas personas. ¿Qué pasó? Que yo fui a ese partido. Y claro, como siempre me siento en mi zona de grada tribuna, porque claro, compré las entradas por ahí. Y yo veía a un público que se les rompía el cuello. Voy a hacer esta apunte ese de crítica mirando para el palco, porque yo creo que mucha gente que fuera al partido de fútbol, aunque bien fueron, más bien los que fueron eran todos culés, pero era una barbaridad la cantidad de culés que prácticamente el estadio estaba lleno de camisetas del Barça, algunas dispersas del Atlético de Madrid, eran mirando siempre para lo que es el palco, para ver si la reina aparecía. De hecho, que tuve que decirle a mucha gente que estaba alrededor mío que a la reina no venía, que estaba mal.
1: Problemas de salud.
0: Problemas de salud. Bueno, dejámoslo ahí también, porque se puede estar malo uno. Yo
1: Ya,
0: había
1: ya,
0: estado malo y
1: ya.
0: no había un sitio.
1: Exactamente. Sí,
0: Exactamente.
1: vamos
0: Y
1: a hablar de nuestra Unión Deportiva de Las
0: sí,
1: Palmas,
0: el partido fue
1: tema de la
0: fenómeno.
1: guagua.
0: El tema de la guagua, el partido fenómeno. El Barcelona fue mayor que el Atlético de
1: Sí,
0: Madrid,
1: superior.
0: superior.
1: Yo vi el partido completo.
0: Exactamente, y eso es lo que hay. Bueno, Cárdenas, como tú quieres seguir hablando de Unión Deportiva de Las Palmas, el domingo jugamos con el Zaragoza, un equipo que prácticamente se puede decir que está o no está
1: En
0: descendido.
1: la primera vez.
0: Porque si gana supuestamente la Unión Deportiva de Las Palmas y gana supuestamente el siguiente partido
1: Y que pierda el Cádiz.
0: y que pierda el Cádiz,
1: Los dos partidos.
0: no es equipo de segundo, de
1: Exactamente.
0: primera ref.
1: Por eso.
0: Tenemos que luchar, sabemos que este partido es a las 5:30 este domingo, el próximo domingo con el Depor a las 5:30 en el Riazor. Y oye, dos pipanazos, dos golazos.

0: tanto de Clemente
1: La
0: como...
1: verdad que sí, el segundo fue una oa muy bonita de Las Palmas, ¿eh?
0: Sí.
1: Yo
0: Sí.
1: es que me quedé asombrado cuando yo vi el 1-2, no me lo creía, no me lo creía.
0: Pejiño, que toda la temporada no se ha marcado, creo que ningún gol, va y no las hace esta vez, ¿eh?
1: Hombre, ya era hora. Para mí es un jugador que tenía que estar jugando Las Palmas, pero sí. Sí. Los jugadores no dan lo que tienen que dar y en el campo hay que dar.
2: Hombre,
1: yo
2: Las
1: te
2: Palmas...
1: digo una cosa, yo vi hasta que metió el Almería, el único jugador que estaba luchando arriba es ese, no se ve a más nadie. No se ve a
0: sí,
1: más
0: sí,
1: nadie.
0: Por supuesto.
1: Y duró casi 90 minutos jugando, quiere decir que cada día está mejor.
0: Sí, y también el número 20.
1: También
0: duró todo el partido también.
1: Sí.
0: Después ya salió Jonathan Viera y salió Gerson y ya parecía que era un tridente canario el que estaba jugando prácticamente arriba. Y con las ideas que siempre criticamos al amigo Viera, que yo no soy partidario de porque está jugando en el Deportivo de Las Palmas, fue el que dio los pases prácticamente de goles.
1: Lo que tiene un jugador se lo puede quitar. Y antes que se me olvide, esta semana en Alcalá de Henares es la final de la Copa de Campeones de Juveniles, donde participa la Unión Deportiva de División de Honor, llevada por el amigo Héctor
2: Nuez.
1: Y nada, desearles suerte. Juegan el jueves televisado en Teledeporte a las 19:30, que me estén oyendo, es televisado. Barcelona, Unión Deportiva de Las Palmas.
0: Teledeporte.
1: Oficialmente.
0: Oficialmente.
1: Me acabo de enterar. Y el miércoles juega el Real Madrid con el Granada. Pero el partido del amigo Héctor se juega el jueves a las 19:30 en Teledeporte. Así que desearle suerte al amigo Héctor, que el corazón se lo quite y ponga el corazón amarillo, porque como él a su gran cerrado, esperemos que le dé suerte ese cambio de color y que gane la Unión Deportiva del Barcelona. Bueno, y que el domingo a las 12 veamos la final de con quien nos toque.
0: Yo espero ver al amigo Héctor Nuez, no solamente en el División de Honor,
1: sino
0: ya se lo he dicho a él, que puede subir de escalafón. Se lo está pensando también, él tiene un trabajo muy digno, no muy comprometido, entonces el estar metido abajo
1: mañana y tarde.
0: Es algo difícil.
1: Ya la segunda división B, que era la de antes, segunda ref, tiene que entrenar mañana y tarde, entonces a un entrenador o pide excedencia
0: o
1: tendrá que dejarlo.
3: Bueno, compañero. Guagua. Último segundito.
0: Vale, guagua para el próximo domingo, que la espero llenar el domingo. Sale a las 4 de la tarde. Todos aquellos oyentes que me están oyendo ahora mismo, dirigirse a través de la página del Ayuntamiento, a lo que es la Consejería de Deporte, ahí rellenar el formulario. Y sale a las 4 de la tarde este domingo, que es el último partido que jugamos en casa. Tenemos que animar a la Unión Deportiva Las Palmas para ganarte el Zaragoza y el próximo domingo ganarle al Deportivo La Coruña y a ver si conseguimos ese ansiado directo a Primera División.
2: Vale. Vamos a intentarlo.
1: Pues nada, desde aquí, pues lo que ha dicho Mariano, desearle suerte a nuestra Unión Deportiva Las Palmas y ya lo he dicho también, el tema de División de Honor, que el amigo esto llega a la final. Nada más. Hasta el martes nos vemos aquí.
3: Hasta la próxima semana con los compañeros de los deportes. Gracias a ustedes.
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5: Hola, ¿qué tal? Saludos. El 19 de mayo se ha inaugurado en Galdar el Centro de Interpretación de la Guancha, símbolo de la memoria prehispánica de Canarias. El nuevo espacio museístico, conectado mediante una pasarela aérea con los túmulos arqueológicos del agujero, pone en valor uno de los yacimientos más importantes de Canarias y referente de la lucha ciudadana por la protección del patrimonio.
6: Saludos, hoy la información relacionada al municipio de Agaete. Vamos a recordar que el ayuntamiento inicia este próximo 21 de mayo el proyecto El Arte de Amarte y Cuidarte. Un proyecto que va dirigido a toda la población y se va a desarrollar a lo largo de 8 talleres. Toda esta información en unos minutos aquí en Redacción Noroeste.
5: En Aruca se refuerza la formación juvenil para detectar bulos y combatir la desinformación. Las jornadas impulsadas por Participación Ciudadana y la Fundación Maldita.es acercan al alumnado herramientas para desarrollar pensamiento crítico y un uso responsable de las redes sociales.
7: David Pantaleón rueda un pregón de cine para la historia de Valleseco. Y final vibrante en la Copa Hípica San Vicente Ferrer.
5: Artenara acoge un concierto de Germán López dentro del programa cultural Somos Patrimonio de Canarias, impulsado por el gobierno autonómico.
3: Saludos, hoy desde Radio Teror adelantamos a modo de titulares que Arbejales anuncia su fiesta del Sagrado Corazón de Jesús con la presentación del cartel. La imagen anunciadora de la festividad 2026 ha sido realizada por Mariola Santana. El día 6 de junio se inaugura el programa con la lectura del pregón, que este año será a cargo de la vecina Trinidad Rodríguez. Les ampliamos esta noticia hoy en Redacción Noroeste.
5: Se abre en Tejeda el periodo de inscripciones para participar en el tercer foro turístico dirigido a residentes del municipio.
8: Desde la Villa de Moya les informaremos que llega San Antonio Suena el sábado 6 de junio a partir de las 16 horas.
5: La aldea de San Nicolás estuvo presente en el cuarto encuentro Canarias Sostenible, centrado en cultura e identidad. Durante la jornada, la cultura fue concebida no solo como una expresión artística, sino como una herramienta que genera cohesión social, oportunidades y un futuro común. Tiempo estable en Canarias, con nubes en el norte, temperaturas suaves y viento del nordeste, según la EMET. Ayer se inauguró en Galdar el Centro de Interpretación de la Guancha, un espacio dedicado a la divulgación y conservación de uno de los enclaves arqueológicos más relevantes del archipiélago y primer yacimiento canario declarado Monumento Histórico Artístico en 1949. El proyecto, ubicado en el barrio del Agujero, incorpora además espacios de uso vecinal, servicios para usuarios de la playa y una pasarela que conecta con los túmulos arqueológicos del enclave. El presidente del Cabildo de Gran Canaria, Antonio Morales, destacó la importancia de esta inversión para proteger el patrimonio histórico y reforzar la identidad cultural de la isla.
9: Hoy se abre con una inversión de 3 millones de euros, un espacio para la memoria, para la historia, pero también para el futuro, para la esperanza de un pueblo, ¿verdad? Porque es imposible construir la historia de una isla si no tenemos en cuenta las raíces, no tenemos en cuenta el legado de nuestros antepasados. Hoy honramos la memoria de los que vivieron aquí, de los que dejaron aquí un legado, pero también los que han sabido defenderlo, protegerlo y reivindicarlo. Este fue el primer bien e interés cultural de Canarias, pero hay que recordar que fue la comunidad en tiempos oscuros la que salió a la calle para reivindicar que no nos olvidáramos, que no se abandonara este lugar, que forma parte de eso, de la memoria de la identidad que nos conforma como pueblo. Y hoy estamos honrándolo a todos de esa manera, a los primeros habitantes, a los que honraron aquí a sus muertos, a los que así hicieron de esto un lugar para la vida, para su espiritualidad y para el reconocimiento de su pueblo, ¿no? De su significado como pueblo. Y estamos dejando ese legado para Galdar, para el norte, para Gran Canaria. Eso me parece de especial significado en este momento. Es que son las raíces. Cuantas más raíces profundas tengamos, más frondosas serán las ramas sobre las que construir ese futuro. Y que esto permanezca ahora abierto todos los días, desde las 10 de la mañana hasta las 5 de la tarde, para que puedan pasar por aquí miles de niños y niñas de Gran Canaria y que nos puedan visitar de otras islas y que puedan visitar la exposición, el proyecto museístico, pero también pueda vivir, pisar el suelo que ya pisaron hace miles de años la gente que, más de mil años, la gente que nos precedieron y que forma parte de esa memoria que conforma nuestra identidad.
5: El alcalde de Galdar, Teodoro Sosa, subrayó el valor simbólico del nuevo centro y recordó la movilización vecinal que hace 50 años permitió salvar el yacimiento de La Guancha.
10: Yo calificaba este día como histórico, pero efectivamente también consiguiendo la dignidad que se merecía después de 75 años de reivindicación como monumento histórico artístico nacional, que el yacimiento de la necrópolis de La Guancha hoy volviera a ser el yacimiento que todos los galdenses y los gran canarios merecíamos. Sobre todo, como bien digo, dignificar la historia, las raíces, la identidad que supone este yacimiento arqueológico abandonado durante muchos años y que hoy, como yo también calificaba, va a tener un nuevo arranque y además una nueva casa. Este centro de interpretación será la antesala para poder explicar lo que eran los asentamientos arqueológicos en el litoral, en la costa, pero sobre todo también lo que supuso esta necrópolis para todos los aborígenes de Galdar, para la estirpe Semidán, que como saben puso aquí sus raíces en Galdar y desde aquí pues fue el guanartemato de Gran Canaria. Por lo tanto, un día histórico importantísimo para los galdenses, para el Cabildo de Gran Canaria y para el Ayuntamiento de Galdar. Nosotros no entendemos el yacimiento solo ajeno a la identidad actual, al desarrollo. Aquí tenemos una de las olas más importantes del bodyboard mundial y por lo tanto va a tener incorporado y este va a ser un edificio multifuncional, asociación vecinal, un balneario para los jóvenes que quieren practicar el bodyboard en este litoral y un yacimiento arqueológico con una puerta de entrada que es este centro de interpretación. Por lo tanto, no es solo vitrinas, no son solo tres piedras, sino simplemente vamos a intentar unificar todo en un mismo edificio y hacerlo, como digo, polivalente para el futuro, pero también mirando para el pasado con mucha dignidad.
5: El nuevo centro se suma a otros espacios culturales y arqueológicos destacados como Cueva Pintada, el Museo Agaldar, la Casa Museo Antonio Padrón, el Museo de Arte Sacro, el Aula de Mar de Sardina y la Casa de la Lana. Por otro lado, el consistorio galdense ha obtenido cerca de 600.000 euros del Cabildo Gran Canario a través del consorcio de vivienda para ejecutar la urbanización de una nueva promoción de 63 viviendas en Lomo de la Cal, en Sardina. El proyecto contempla además una aportación municipal de 40.000 euros y sigue el mismo modelo aplicado actualmente en la construcción de las 52 viviendas del Roque, donde el ayuntamiento aporta el suelo y las administraciones supramunicipales financian lo que es la urbanización y construcción de las casas destinadas a familias vulnerables. El consistorio continúa además ampliando suelo para futuros proyectos residenciales tras la reciente adquisición de más de 70.000 metros cuadrados de parcelas procedente de la Sareb en distintos puntos del municipio de Galdar. El 23 de mayo se retomará en Galdar el programa Sendero 2026 con una ruta circular de 5 kilómetros por la zona de la Degollada de las Palomas, las Cuevas Caballero y la Caldera de los Pinos. La actividad de dificultad baja tendrá una duración aproximada de 1 hora y 40 minutos y partirá a las 7:30 de la mañana desde el 99. El número de plazas estará limitado a 14 participantes. Las inscripciones permanecerán abiertas hasta el día 20 de mayo en la Ciudad Deportiva de Galdar. El coste es de 9 euros e incluye seguro y también guía especializado. Avanzamos que la Recova de Galdar volverá a convertirse el 28 de este mes en escenario del concurso gastronómico Échale Mojo 3.0. Es una iniciativa organizada por la Concejalía de Mercado dentro de la programación del Día de Canarias. Los participantes deberán presentar sus recetas de mojo antes del 20 de mayo en la Oficina de Servicios Públicos, donde un jurado seleccionará a los finalistas que se anunciarán el día 25. El certamen repartirá premios para las mejores elaboraciones con un primer galardón dotado con 100 euros y un trofeo. La cita combinará tradición, creatividad y, como no, gastronomía canaria en pleno corazón de la Recova. En la Villa de Agaete, el Ayuntamiento pondrá en marcha el 21 de mayo el proyecto titulado El Arte de Amarte y Cuidarte, una iniciativa dirigida a toda la población que se desarrollará a través de 8 talleres formativos y participativo. De esto nos habla ahora Geray Nuez. Conectamos con Radio Agaete. Hola, compañeros, saludos.
6: Saludos, Epi, saludos, cómo no, a la amplia audiencia de Redacción Noroeste y a todos los compañeros y compañeras que conformamos y hacemos posible este informativo mancomunado. Como bien avanzamos en titulares, el Ayuntamiento de Agaete inicia el próximo 21 de mayo el proyecto El Arte de Amarte y Cuidarte. Este proyecto va dirigido a toda la población y se va a desarrollar a lo largo de 8 talleres que tendrán lugar en el Salón de Actos del Parque Popular y en la Sociedad del Valle de Agaete. Con el mismo se pretende dotar de técnicas, herramientas y habilidades para que las personas puedan mejorar el bienestar en su día a día y seguir aprendiendo a vivir y disfrutar de la vida con un enfoque holístico. Partiendo del amor propio, desde el autoconcepto, autoestima y autocuidado en la vida diaria, se fomenta el aprender y educar en la construcción de las relaciones armónicas y saludables con uno mismo y su entorno. Todos estos talleres se van a desarrollar a través de ejercicios prácticos para ponerlos en marcha en el día a día y, como decíamos, darán comienzo este jueves 21 de mayo bajo el lema Construye Relaciones Respetuosas, donde se va a abordar la importancia de la construcción de relaciones saludables y conscientes basadas en la libertad, el respeto mutuo y la comunicación asertiva. Continuarán en junio con el lema Salud y Autocuidado, donde se va a tratar la importancia del cuidado de la salud mental a través de la nutrición, el cuidado de uno mismo, la relajación y otros recursos para el manejo de la ansiedad y el cuidado familiar a través de la salud digital. Los talleres, como decíamos, arrancan este jueves, comunicación no violenta a partir de las 10:30 y hasta las 12 del mediodía en el Parque Popular. El 26 de mayo, establecer límites, aprender a decir no en la Sociedad del Valle de Agaete de 5:30 a 7 de la tarde. El 28 de junio, del amor romántico a la independencia emocional en el Parque Popular de 10:30 a 12 del mediodía. El 2 de junio, relaciones tóxicas y relaciones saludables en la Sociedad del Valle de 5:30 a 7 de la tarde. El 4 de junio, alimentación natural y equilibrada en el Parque Popular de 10:30 a 12 del mediodía. El 11 de junio, autocuidado y la prioridad eres tú en el Parque Popular de 10:30 a 12 del mediodía. El 18 de junio, relación y manejo de la ansiedad en el Parque Popular de 10:30 a 12 del mediodía. Y finaliza el 25 de junio, salud digital y bienestar en familia de 5:30 a 7 de la tarde en el Parque Popular. Para acudir a todos estos talleres no es necesario inscripción previa y se puede obtener más información a través del email programamujeragaete@agaete.es o en el teléfono 928-8980-02, extensión 301-302. Esta actuación está financiada por el Ministerio de Igualdad con los fondos del Pacto de Estado contra la Violencia de Género y será impartido por Paula Casado, experta en la materia. Para ir finalizando, vamos a recordar que el Ayuntamiento de Agaete, en colaboración con el Cabildo de Gran Canaria, ha puesto en marcha 12 talleres dirigidos al colectivo de familia y menores del municipio. Con el taller de habilidades parentales se busca trabajar el respeto, la firmeza y la conexión a través de la disciplina positiva. Se persigue que las familias encuentren herramientas reales, prácticas y respetuosas para afrontar las situaciones del día a día. Menos grito, menos castigo, más límites saludables y más conexión emocional. Un taller que llega de la mano de Aridian Suárez, educadora de disciplina positiva, trabajadora social y creadora del proyecto Criar con Emoción, con quien aprender a criar con más seguridad, coherencia y confianza en un espacio cercano, práctico y sin juicios. Con el taller de arte terapia se pretende ofrecer un tiempo para parar, expresarse y cuidarse a través de materiales artísticos y propuestas sencillas. Madres y padres pueden conectar con sus emociones, aliviar tensiones y encontrar nuevas formas de cuidarse y relacionarse consigo mismos y con su entorno familiar. Para esta actividad no es necesario tener experiencia artística, solo ganas de darse un espacio propio. Recordamos que hoy se llevará a cabo el taller de habilidades parentales y mañana comienza también el taller de arte terapia. Será a las 10 de la mañana en el Parque Popular. Pues con toda esta información nos despedimos en el día de hoy deseándoles que sigan disfrutando del día. A todos y a todas, saludos.
5: El municipio de Artenara se suma al programa cultural Somos Patrimonio de Canarias con un concierto especial del timplista canario Germán López, acompañado por Augusto Báez al piano y Carla Vega a la voz. La actuación tendrá lugar este próximo domingo a las 2:30 del mediodía en el Centro Cultural Cronista José Antonio Luján, con entrada libre hasta completar el aforo. Esta iniciativa, promovida por el Gobierno de Canarias con motivo del Día de Canarias, busca poner en valor la cultura, la identidad y el talento artístico del archipiélago a través de propuestas vinculadas a las raíces y el patrimonio cultural de las islas. El Ayuntamiento de Arucas comunica la convocatoria de subvenciones del Consorcio de Viviendas de Gran Canaria, del Cabildo, publicadas el 13 de mayo en el Boletín Oficial de la Provincia de Las Palmas y destinadas a obras de reparación de primera necesidad en viviendas de personas en situación de vulnerabilidad. Unas ayudas que están dirigidas a actuaciones que mejoren las condiciones de habitabilidad de la vivienda de unidades familiares con dificultades socioeconómicas. El plazo de solicitud es de un mes, del 14 de mayo al 15 de junio, ambos inclusive. Para información y presentación de documentación, las personas interesadas pueden acudir a la Oficina Municipal de Vivienda en la calle Médico Anastasio Escudero Ruiz, número 3, primera planta, o llamar al teléfono 928-622-506. La atención se presta los lunes, miércoles y viernes de 9 de la mañana a 1 de la tarde. Una convocatoria orientada a mejorar las condiciones de vida de quienes más lo necesitan. Las jornadas contra los bulos y la desinformación en las redes sociales impulsadas por la Concejalía de Participación Ciudadana han concluido con un balance positivo, tras acercar al alumnado de secundaria herramientas para detectar noticias falsas y fomentar el pensamiento crítico. La concejala de Participación Ciudadana, Jessica Guerra, destaca que es fundamental ofrecer a los jóvenes herramientas para aprender a informarse de manera responsable y segura en un entorno digital cada vez más complejo.
11: Desde la Concejalía de Participación Ciudadana hemos impulsado esta jornada para ofrecer herramientas al alumnado y al profesorado frente a la desinformación, frente a los bulos y frente a los contenidos manipulados que circulan cada día, que a todos y a todas nos llegan a través de las redes sociales. Para ello hemos contado con Maldita.es, que es un medio referente en la lucha contra la desinformación y que ha podido acercar a la comunidad educativa recursos para aprender a contrastar la información y detectar noticias falsas. Creemos que formar a una ciudadanía crítica empieza también en las aulas y combatir la desinformación es, por supuesto, defender la convivencia y la democracia.
5: En estas jornadas contra los bulos y la desinformación en las redes sociales se subrayó que educar en pensamiento crítico es también educar en convivencia y participación democrática. Continúan desarrollándose las quintas jornadas Arucas, Piedra y Flor con el lema Juegos Tradicionales, aquí se juega así. Esta tarde a las 7 será la muestra y taller de juegos artesanales con tiraeras, flippers, pelotas de hojas de plataneras, volantes y carros de caña y alambre, las chapas, cometas y zancos. Mañana miércoles, día 20, se celebra el Día Mundial de las Abejas y por este motivo habrá una charla dedicada a las abejas y también una cata y degustación de mieles. estará a cargo de Néstor López dos Santos, él es biólogo, apicultor y agricultor ecológico. Una charla que comenzará a las 5 de la tarde en el Salón de Actos de la Oficina de Turismo. Con la llegada de los meses de mayor calor, sequía y estrés ambiental, el Aula de la Naturaleza de Lomo Jurgón continúa reforzando las acciones de cuidado y recuperación ambiental del espacio. Durante esta semana se están instalando cientos de protectores biodegradables en muchos de los árboles jóvenes que forman parte del proceso de renaturalización del entorno. Entre mayo y septiembre, las altas temperaturas, el viento, la escasez de agua y la presencia de conejos convierten esta etapa en un periodo especialmente delicado para especies como acebuches, almácigos, jazmín u orobales. Estos protectores ayudan a crear un pequeño microclima alrededor de cada planta, aportando sombra parcial, ventilación, conservación de humedad y protección frente a mordidas, además de facilitar el seguimiento y cuidado de cada ejemplar, y todo ello sin generar residuos contaminantes. Pequeñas acciones que forman parte de un proceso lento y constante, donde cada árbol plantado representa una apuesta de futuro por el paisaje, la biodiversidad y la conservación ambiental de Arucas. El pabellón olímpico José Juan Navarro Batista acogió la última ronda de la Liga Insular de Ajedrez por equipos de Gran Canaria, reuniendo a jugadores y jugadoras de distintos municipios de la isla en una jornada marcada por el gran ambiente deportivo y la convivencia entre clubes y aficionados. El concejal de deporte de Arucas, José María González, destaca la importancia de que el municipio siga acogiendo eventos deportivos de ámbito insular que fomentan la participación y los valores del deporte.
12: Cerca de 200 ajedrecistas participaron en la última ronda de la Liga Insular por equipos de Gran Canaria, celebrada el pasado 16 de mayo en el pabellón municipal olímpico José Juan Navarro Batista, convirtiendo a Arucas en el epicentro insular del ajedrez. Esta Liga Insular de Ajedrez fue organizada por la Federación Insular de Ajedrez de Gran Canaria junto al club local Arucas Chess. Invito a todas aquellas personas que deseen pues, practicar el ajedrez o quieran iniciarse en esta modalidad, pues pueden ponerse en contacto con el club Arucas Chess o visitar su sede, que está en la Asociación de Vecinos Puerto Santa Lucía del Portillo. Con esta iniciativa seguimos promoviendo aquellos deportes minoritarios que necesitan más apoyo institucional para poder desarrollar su actividad deportiva.
5: La cita organizada por la Federación Insular de Ajedrez de Gran Canaria y el Club Ajedrez Arucas Chess puso el broche final a la temporada y confirmó el crecimiento del ajedrez base y federado en la isla. Este sábado se desarrollará el segundo encuentro del órgano de participación de la infancia y adolescencia, OPIA, dirigido a menores y jóvenes de hasta 17 años. La actividad, organizada por las Concejalías de Servicios Sociales y Participación Ciudadana, tendrá lugar en el Centro de Formación La Carpintería y pretende fomentar la participación infantil y juvenil en la mejora de la ciudad mediante propuestas e iniciativas vinculadas a su entorno cotidiano, tal y como ha indicado la concejala Jessica Guerra.
13: Tras la primera sesión del órgano de participación de la infancia y la adolescencia, damos ahora un nuevo paso con esta nueva convocatoria para consolidar un espacio donde la infancia y la juventud pues puedan opinar, puedan proponer y trasladar ideas para mejorar nuestro municipio. Creemos que una ciudad que escucha a los niños, a las niñas y a los jóvenes es una ciudad que mira al futuro y también al presente con responsabilidad. Por eso animamos a nuestros niños y a nuestras niñas y a los adolescentes de Arucas a participar, a compartir su visión y a formar parte activa de este proceso, porque Arucas necesita de su voz, de sus ideas y también de su mirada para seguir construyendo una ciudad más justa y más cercana.
5: Este encuentro permite que los jóvenes se impliquen activamente en la construcción de una ciudad más inclusiva y adaptada a sus necesidades. La 26ª subida de Arucas se celebrará el sábado 13 de junio en la carretera Gran Canaria 330 bajo la organización un año más de la Escudería Aterura y con el respaldo de la Federación de Automovilismo de Las Palmas. La prueba puntuable para el Campeonato Provincial de Montaña, el Provincial de Regularidad Sport y el Trofeo FALP de Promoción de Montaña 2026 contará con un recorrido de 3,9 kilómetros entre los puntos kilométricos 1, 100 y 5 de la carretera Gran Canaria 330. La salida del primer participante en la manga de entrenamiento está prevista para las 10 de la mañana, tras la que se disputarán dos mangas oficiales. La clasificación final se decidirá con el mejor tiempo obtenido en carrera. El plazo de inscripción permanecerá abierto hasta el 3 de junio y finalizará el plazo a las 2 de la tarde. Una subida de Arucas en su 26ª edición, que forma parte de la programación de las fiestas patronales de San Juan Bautista. El cineasta David Pantaleón rueda un pregón de cine para la historia de Valleseco. Amplía el titular Ulises García. Conectamos con Radio Valleseco. Hola, compañeros, saludos.
14: Saludos, Epi, saludos a los compañeros y compañeras de Redacción Noroeste y saludos también a quienes nos escuchan. Como adelantábamos en titulares, David Pantaleón rueda un pregón de cine para la historia de Valleseco. El cineasta vallesequense emocionó un salón de plenos abarrotado con un pregón cargado de recuerdos, anécdotas familiares y referencias cinematográficas que repasaron distintos capítulos de su vida ligados al municipio y a las fiestas de San Vicente Ferrer. El municipio de Valleseco vivió en la noche del sábado una auténtica escena de cine con la lectura del pregón de las fiestas de San Vicente Ferrer 2026 a cargo del cineasta vallesequense David Pantaleón. Un pregón que dejó para la memoria colectiva una sucesión de capítulos cargados de emoción, humor, raíces familiares y amor profundo por el pueblo. El salón de plenos de la Casa Consistorial se convirtió en un auténtico patio de butacas que se quedó pequeño ante la gran asistencia de familiares, amistades, vecinas y vecinos que quisieron acompañar al pregonero más joven en la historia de las fiestas patronales. Desde el primer minuto, Pantaleón construyó una narración íntima y cinematográfica, proyectando recuerdos de infancia, estampas de juventud y escenas cotidianas de Valleseco convertidas en auténticas secuencias de vida. Con un lenguaje profundamente visual, el director recordó cómo descubrió su primera mirada cinematográfica observando desde el balcón familiar las verbenas de San Vicente Ferrer, donde las luces, la música y los bailes se mezclaban con los comentarios de sus padres y tías sobre las historias que nacían en la plaza. También evocó a la niebla, característica del municipio como elemento casi mágico capaz de esconder y de revelar el pueblo como si de un gran decorado cinematográfico se tratara. El pregón avanzó como una película coral llena de personajes imprescindibles. Sus abuelos Benito y Benita, históricos carniceros del municipio, protagonizaron algunas de las escenas más entrañables de la noche, así como sus padres, Lito y Amada, pilares fundamentales en la construcción humana y artística del cineasta. Entre las anécdotas más celebradas por el público destacó el relato de aquellos primeros castings realizados por su padre cuando David fingía estar enfermo para no acudir al colegio. El niño tiene los pies fríos, mañana no lo mandes al colegio, recordaba entre risas describiendo aquellas pequeñas interpretaciones infantiles como los primeros pasos de su futura vocación artística. También emocionó al auditorio al recordar la personalidad de su madre, Amada, una mujer trabajadora y con criterio para todo, capaz, según sus propias palabras, de opinar desde un traje de novia hasta un árbol de Navidad. Además, el pregonero abrió nuevas escenas de su memoria, compartida al recordar cómo, siendo el pequeño de 6 hermanos, creció en una casa donde todo era de todos. Desde el cajón de la ropa hasta la comida o el dinero, Pantaleón describió aquella convivencia familiar como una especie de comunismo funcional inconsciente. Una enseñanza que con el paso de los años asegura haber trasladado también a su manera de entender el cine. Compartir esfuerzos, responsabilidades y emociones para construir algo colectivo. Otro de los capítulos más celebrados de la noche llegó al rememorar sus años de juventud junto al grupo de amigos con quienes montaba un chiringuito durante las fiestas para recaudar dinero y poder irse unos días al sur de la isla. Pantaleón relató entre risas cómo tras varios días sin apenas descanso apareció Manolo el guardia cuando pensaban que iba a clausurar el local por el gentío acumulado. Sin embargo, lejos de cerrarlo, acudió únicamente para organizar el tráfico, pues el chiringuito estaba colapsando la carretera. Una anécdota que provocó carcajadas y aplausos entre el público, dejando claro que las fiestas de San Vicente Ferrer también forman parte del gran archivo sentimental y popular de Valleseco.
7: Durante el acto, el alcalde del municipio, José Luis Rodríguez Quintana, destacó la enorme proyección artística de David Pantaleón y su capacidad para llevar el nombre de Valle Seco a festivales y pantallas internacionales sin perder nunca el vínculo con sus raíces. El regidor puso especialmente en valor el compromiso social y humano del director en proyectos desarrollados junto a personas del Centro Ocupacional de Valle Seco, cuya trilogía Cuentos de Cartón situó al municipio en el mapa cinematográfico internacional. Asimismo, agradeció la cercanía y disposición del cineasta para asumir el pregón de las fiestas patronales, destacando cómo el director ha convertido a Valle Seco en escenario habitual de muchos de sus trabajos audiovisuales, llevando las tradiciones, paisajes y costumbres del municipio a diferentes rincones del mundo a través de su cine. Como reconocimiento institucional, el Ayuntamiento de Valle Seco hizo entrega al pregonero un cuchillo canario artesanal, elaborado por el maestro cuchillero Laure Arencibia Rivero, una pieza única confeccionada mediante técnicas tradicionales centenarias que despertó la admiración de los asistentes y dejó también momentos de cercanía y anécdotas durante su entrega. La figura de David Pantaleón representa hoy a toda una generación de jóvenes creadores vallesequenses que han encontrado en la cultura y en el arte una manera de proyectar la identidad del municipio más allá de sus fronteras. Su trayectoria cinematográfica, marcada por una mirada profundamente humana, continúa manteniendo un diálogo constante con el territorio, la memoria y las personas. Con una prolongada ovación final y los tradicionales vítores a San Vicente Ferrer y a Valle Seco, cayó el telón de una noche donde el cine, la memoria y el sentimiento colectivo se fundieron para inaugurar oficialmente unas fiestas que ya forman parte del gran guión emocional del municipio.
15: Con el tiempo, entre familia, el pueblo y los años, he ido reduciendo muchas cosas a tres palabras: atención, diligencia y animosidad. La atención para mirarnos, la diligencia para ponernos a hacer sin esperar condiciones ideales y la animosidad para sostenernos incluso cuando toca caminar entre la niebla. Eso intento poner en cada película y eso quiero pregonar esta noche. Así que, vecinos y vecinas, salgamos a celebrar estas fiestas con atención, diligencia y animosidad. ¡Viva Valle Seco! ¡Viva San Vicente Ferrer!
7: Y en otro orden de cosas, deportes, tuvo lugar el pasado domingo la jornada final de la Copa Hípica San Vicente Ferrer con un final vibrante. Amaury Hernández se hizo con la victoria, con la mejor estadística para los jockeys. En la categoría de velocidad, el caballo ganador fue Olis Fair, y en la categoría de distancia se alzó con el primer puesto Chromatic en un final de carrera de infarto que se decidió en la línea de meta. La cuadra con la mejor estadística ha sido la cuadra Díaz Mor. Con estos resultados se cierra la cuarta temporada de la Copa Hípica San Vicente Ferrer. Escuchamos a Eduardo Peña, quien ha sido la voz y speaker de esta Copa Hípica durante estas cuatro temporadas.
16: Pues sin duda emocionante, creo que es el resumen, pues porque al final esto es un reflejo de las carreras que hemos ido numerando durante toda la temporada. Es verdad que además estaba bastante abierto en esta última carrera, no estaba todo cerrado, no había nada decidido y estaba todo el mundo un poco expectante con lo que pasaba. Era importantísimo y vital el resultado de una jornada como la de hoy y sin duda creo que hasta el final, que eso no nos ha pasado en otras ediciones, ha estado la cosa bastante más ajustada. Y creo que eso es muy importante y marca la diferencia en una prueba de este tipo. Sin duda, desde el principio siempre fue ilusionante porque lleva mucho tiempo este hipódromo cerrado. Tú también sabes, al ser de ustedes aquí en la corporación, al ser del municipio, la ilusión que tenemos en este hipódromo, un hipódromo que fue bastante mejorado desde el principio de la primera copa. Y entonces, pues ya solo por eso, por el motivo de una pista nueva, renovada, ilusiones, gente comprando caballos, pues el principio fue muy bueno. Lo que nos ha marcado la diferencia es la cantidad de mejoras que hemos ido haciendo jornada tras jornada y que nos ha posicionado en un punto mucho más diferente, y hablamos hasta del ámbito insular, donde otras islas vienen o apuestan por nosotros, pues porque no tienen un sitio con tanta garantía y sobre todo con las mejoras que están aportando carrera tras carrera un centro como este. Y además, pues después ya si nos metemos en el paraje o en la parte visual, pues es espectacular en todos los aspectos, pero sin duda ha sido una mejora continua y constante, la cual no ha parado, como bien sabes, con la pantalla, con diferentes elementos que han marcado la diferencia y que han hecho que este perímetro pues tenga un valor añadido si cabe y que sea mejor de lo que pensábamos en un principio.
7: Y con esas palabras de Eduardo Peña, nosotros nos despedimos, no sin antes desearles que pasen un maravilloso martes.
5: El 16 de junio se realizará el tercer foro turístico Encuentro de Residentes, una iniciativa orientada a poner en valor el patrimonio natural, cultural y turístico de Tejeda junto a vecinas y vecinos de la localidad de Cumbre. La jornada se desarrollará entre las 9 de la mañana y las 3 de la tarde con salida desde la gasolinera de Tejeda e incluirá visitas al Centro de Interpretación de Risco Caído y Montañas Sagradas, la Degollada de Becerra y el Roque Ventaiga. El encuentro concluirá con un almuerzo entre las personas participantes. Las plazas son limitadas y el plazo de inscripción permanecerá abierto hasta el 9 de junio. Más información a través de esta dirección de correo electrónico turismo@tejeda.es. Y vamos a conectar ahora con Radio Teror. Desde allí el compañero Israel Acevedo destaca que Arbejales presenta el cartel de la fiesta del Sagrado Corazón de Jesús de este año. La imagen anunciadora de las celebraciones, obra de Mariola Santana, marca el inicio de unas fiestas que se iniciarán el 6 de junio con la lectura del pregón a cargo de la vecina Trinidad Rodríguez. Hola Israel, saludos.
3: Hola Epi, saludos cordiales para ti y para toda la audiencia que nos acompaña cada día en Redacción Noroeste. Ya estamos preparados a través de la sintonía de Radio Teror para ofrecerles el repaso informativo correspondiente al día de hoy. Como bien has adelantado, a modo de titulares, el barrio de Arbejales ha presentado ya el cartel de sus fiestas patronales en honor al Sagrado Corazón de Jesús, que se van a celebrar durante el mes de junio. Mariola Santana Campos ha sido la encargada de realizar la imagen anunciadora de la festividad, donde la figura del Sagrado Corazón y la fachada principal del templo de Llano Roque tiene especial protagonismo. Arbejales iniciará oficialmente sus fiestas el día 6 de junio con la lectura del pregón a cargo de la vecina Trinidad Rodríguez. El día 19 de junio tendrá lugar el acto de reconocimiento a quienes iniciaron y continúan con la tradición de la traída de los arcos en su 75 aniversario. El día 20 de junio será la traída de los arcos a partir de las 19 horas y el 21 de junio se celebra el día principal con la feria de ganado a las 10 de la mañana, misa y procesión a partir de las 12 horas. El programa organizado por la Comisión de Fiestas del Sagrado Corazón de Jesús y la Asociación de Vecinos Llano Roque, que preside Vicente Montes de Oca, con la colaboración de la Concejalía de Participación Ciudadana del Ayuntamiento de Teror, que dirige Manuel Farías, ofrecerá una amplia agenda de actividades durante el mes de junio que se anunciará próximamente. Escuchamos a continuación al presidente de la Asociación de Vecinos, Vicente Montes de Oca.
17: Sí, como bien dices, el pasado jueves se presentó el cartel anunciado de nuestra fiesta en honor al Sagrado Corazón de Jesús de Arbejales, y este año la autora fue Mariola Santana Campos. La verdad que estamos muy contentos con el cartel, porque la verdad que ha plasmado lo que es el sentimiento de lo que son las fiestas del Sagrado Corazón de Jesús, como es su Sagrado Corazón, como bien digo, su iglesia y todo lo que son la feligresía y vecinos danzando ahí en la Plaza Mayor de Arbejales.
3: Y cambiamos de asunto para destacar que el Coro Errante de la comarca de La Sidra de Asturias ofrecerá un concierto el domingo 24 de mayo en el Auditorio de Teror a las 12 horas dentro de la gira que realiza este mes por Canarias. La entrada al concierto será con acceso libre hasta completar el aforo. Bajo la dirección del maestro Jorge de la Vega Laria, el coro ofrecerá un repertorio que une la tradición coral con la elegancia y la fuerza de las voces del norte. Teror mantiene un estrecho vínculo con el municipio de Nava, centro de la comarca de La Sidra, con la que está hermanado desde el año 1994. En el año 2025, la parranda de Teror ofreció también una actuación en el marco del Festival de La Sidra de Nava, llevando la música tradicional canaria hasta tierras asturianas y siendo muy bien recibida por el público local. Y por último nos quedamos con información deportiva, informándoles que el club Alteror volvió a destacar a nivel nacional durante el Campeonato de España en edad escolar sub-17, logrando importantes resultados tanto en categoría femenina como masculina y confirmando el gran momento deportivo que atraviesa la entidad terorense. En la competición femenina, Melinda Santana se proclamó subcampeona de España en la categoría de 44 kilos, consiguiendo además 3 medallas de plata y una brillante actuación sobre la tarima nacional. En la categoría masculina, Gabriel García logró un meritorio 5º puesto en la categoría de 56 kilos, mientras que Adrián Bolívar firmó una destacada participación en la categoría de 71 kilos. El levantador consiguió la mejor marca en la arrancada de su categoría, aunque no pudo subir al podio ni proclamarse campeón de España en esta modalidad al no disponer todavía de la nacionalidad española. Finalmente concluyó en 5ª posición en el total olímpico. Y con estas noticias ya finalizamos el repaso informativo que les ofrecemos desde Radio Teror para Redacción Noroeste. Nos marchamos deseándoles a todos y todas que tengan una feliz jornada.
5: La unidad móvil de la Policía Nacional para renovar y expedir el documento nacional de identidad y el pasaporte estará en la Villa de Firgas el 1 de junio. Se atenderá a 30 personas con cita previa que deberá solicitarse en el ayuntamiento. Las tasas serán de 12 euros para el DNI y 30 para el pasaporte, debiendo aportar la documentación correspondiente según cada trámite. Y la Villa de Moya celebrará el 6 de junio una nueva edición de San Antonio Suena. Vamos a conocer todo lo que se ha preparado para ese día. Conectamos con Radio Moya, informa Maripino Ortega. Hola compañera, saludos.
8: Saludos Epi, para ti, para todos los compañeros, compañera y para toda la audiencia de Redacción Noroeste desde la Villa Verde de Moya. Así es, llega San Antonio Suena a la Villa de Moya. El sábado 6 de junio nos vamos a preparar para disfrutar de una jornada llena de música, diversión y mucho ritmo en el escenario de la calle Miguel Hernández. Desde las 4 de la tarde, como hemos dicho, a partir de las 16 horas, talleres y castillos hinchables para los más pequeños. Tendremos al DJ Ulises Acosta, a las 18 horas Maldita EGB, a las 20 horas Tributo a Queen by the Miracle Band, 22 horas Los Salvapantallas y a las 00:00 horas Orquesta Furia Joven, una noche para cantar, bailar y disfrutar por todo lo alto de la fiesta de San Antonio de Padua 2026. Ya estamos ahí preparadísimos para el comienzo de las fiestas, que será el próximo día 29 con la lectura del pregón desde el balcón de la Casa Museo Tomás Morales. Y seguimos con esta alegría encendida porque el infantil de la Unión Deportiva de Moya se proclamó este sábado campeón de liga del Grupo 1 de Primera Infantil, un premio al esfuerzo, la constancia, el compañerismo y el trabajo realizado durante toda la temporada. Desde aquí muchísimas felicidades a todos estos chicos y a seguir creciendo, disfrutando y llevando el nombre de la Villa de Moya bien alto a través del balonmano. Por otro lado, también les informamos de lo siguiente. Vamos a disfrutar del cielo de Gran Canaria. Vamos a descubrir el cielo de Gran Canaria en una noche única bajo las estrellas. Y esto será el sábado día 23 de mayo. Se saldrá de Moya a las 20 horas. Es una actividad que incluye el traslado, profesor certificado, Starlight, telescopios, astroláser, astrofoto grupal, seguros de responsabilidad civil y accidentes. Hay que inscribirse en tureservaonline.es para disfrutar de esta salida astronómica a la cumbre de Gran Canaria. La cuota es de 15 euros, las plazas son limitadas y recordamos que esta salida es el 23 de mayo a partir de las 20 horas. Así que a disfrutar de este cielo único. Además, la Universidad Popular de la Villa de Moya continúa acercando la formación a los barrios con el curso Cómo solicitar una subvención, una iniciativa para aprender, participar y transformar, ofreciendo herramientas útiles para las asociaciones, colectivos y ciudadanía. Será el viernes 22 de mayo de 18 a 20 horas en la Asociación de Vecinos Tilama de Carretería. Tanto esta actividad como la salida astronómica están organizadas por la Universidad Popular de nuestro municipio. Y Sabores de Moya, cocina con cultura en familia, que comienza el sábado 23 de mayo de 11 a 13 horas, que está dirigido a familias empadronadas en nuestro municipio y que la inscripción era un adulto más un menor de entre 6 y 13 años para cocinar juntos, una propuesta cultural y participativa para disfrutar, aprender y compartir en familia, poniendo en valor nuestra tradición gastronómica. Los adultos y los pequeños van a cocinar juntos en un taller práctico en el que van a elaborar una receta tradicional de la repostería canaria. Y así, de esta manera, ponemos el punto final a la información desde la Villa de Moya, deseándoles que tengan un feliz martes.
5: Y la aldea de San Nicolás estuvo presente en el cuarto encuentro Canarias Sostenible, celebrado en el Teatro Guiniguada de Las Palmas de Gran Canaria y dentro de la Agenda Canaria 2030. La jornada reunió a representantes culturales, científicos y académicos para reflexionar sobre la cultura y la identidad como motores del desarrollo sostenible en las islas. Entre las intervenciones destacó la participación del coordinador de la Fundación Proyecto Comunitario de la Aldea, Ancor Suárez, en una mesa dedicada al papel de la cultura popular, la participación comunitaria y el patrimonio como herramienta de transformación social y dinamización territorial. El encuentro incluyó debates y talleres participativos sobre creación artística e identidad canaria. Hoy en el norte de las islas más montañosas, en general, el cielo estará nuboso a primeras y últimas horas, con cielos poco nubosos durante el día. Poco nuboso despejado en el resto de áreas. No se descartan precipitaciones débiles y aisladas en el norte de las islas occidentales durante la madrugada. Temperaturas sin apenas cambios, salvo ligeros a moderados ascensos en zonas altas. Viento moderado del nordeste, ocasionalmente fuerte en los extremos sureste y noroeste. En zonas altas rolará a componente este durante el día y luego amainará según la EMET.

Hoy se inaugura en el Museo Agaldar de Historia de la Ciudad la exposición Calado Canario, una muestra que reúne los trabajos elaborados por el alumnado participante en el taller de calado de Galdar. La exposición podrá visitarse hasta el 29 de este mes y permite conocer el resultado del trabajo desarrollado para preservar y difundir una de las tradiciones artesanales más representativas de nuestra tierra. La iniciativa impulsada por la Fundación Ciudad de Galdar en colaboración con la FEDAC cuenta este año con la participación de 65 personas y busca contribuir a la conservación del patrimonio cultural y artesanal del archipiélago.

El calado tradicional canario es una de las expresiones artesanales más valiosas y reconocidas de Canarias. Esta delicada técnica, transmitida de generación en generación, transforma telas de lino o algodón en auténticas obras de arte mediante un minucioso trabajo de deshilado y bordado. Más allá de su belleza, el calado representa la memoria, la paciencia y la creatividad de muchas mujeres canarias que mantuvieron viva esta tradición, convirtiéndola en un símbolo de identidad cultural y patrimonio artesanal con proyección internacional.

Y así, hablando de este arte del calado tradicional canario, terminamos hoy el informativo en este martes 19 de mayo de 2026. Gracias por escucharnos, que tengan un buen día. Saludos.

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0: Iniciamos en la sintonía de Radio Teror ya nuestro espacio de Palique. Lo hacemos con dos pesos fuertes de nuestra emisora municipal, como son Suso Llanes y Alberto Llanes. Buenos días.
1: Muy buenos días.
0: ¿Qué
1: Muy
0: tal?
1: Buenos días, Israel.
0: Aunque aquí el que más pesa de los tres soy yo. O sea, que el que más peso tiene soy yo.
1: ¿Sabes qué pasa?
0: Lo digo porque llevo la parte técnica, ¿eh?
1: No. Nadie ha dicho por otra cosa.
0: Bien.
1: Nadie ha dicho por otra cosa. Lo que pasa es que nos encuentras un poco descolocados siendo Marte.
0: Sí, señor.
1: Estando acostumbrados, porque somos animales de costumbre, estando los lunes.
2: Pero como los lunes, como decían los zapateros...
1: Ni las gallinas ponen.
2: Por esta semana nada más.
1: Pero nada, yo creo que, compañero y amigo mío Suso, tienes un montón de cosas anteriormente que las tienes apalancadas por ahí, ¿no?
2: Bueno, algunas que otras.
1: Tienes, por ejemplo, lo de las tomas de corriente de los coches eléctricos. ¿Qué pasó con eso?
2: Ahí está.
1: Pero vamos a ver, si lo tienen que colocar, tienen puesto todo el pavimento pintado, ¿cómo es que el cabildo ya no los pone ya?
2: Sí, tú sabes una cosa, que una señal horizontal... Si no va precedida por una señal vertical, no tiene validez ninguna.
1: Para que usted lo sepa. Pero por eso están aparcando.
2: Por eso está, claro. Lo mismo aquí, en aparcamiento limitado para personas con movilidad reducida. Aquí mismo, en esto. Cualquier ciudadano estaciona allí y no lo pueden denunciar porque no está la señal vertical. Otra cosa te voy a decir, Alberto. Recuerda que la prolongación de la calle Pérez Villanueva.
1: Sí.
2: Donde están los contenedores de basura, que siempre hemos dicho.
1: Ahí están... también había aparcamientos de...
2: Pues mira, si la Edil o los gestores lo están oyendo, que lo quitaron. Ya tiene aquello totalmente limpio. Pero ¿cómo es posible que me fijé ahora que los contenedores están llenos a esta hora de la mañana? A las 10:30 que yo llegué aquí a los estudios, lleno de contenedores. Es que no pasó el servicio de recogida de basura.
1: Yo me hice un recorrido ayer para poder hablar también un poco de ese tema, porque es un tema preocupante, porque la gente lo primero que pone en norma y en aviso siempre es que la recogida de basura, los contenedores, o no hay sitio, o cualquier evento que se hace, las papeleras son pocas. Es una cuestión de que lo hice ayer en el recorrido. Me encontré totalmente lleno. O sea, incluso cuando tiré hasta Miraflor y entré por la calle de Miraflor hacia arriba, todos los contenedores que estaban ahí hasta la misma curva, todo lleno, repleto de basura. Entonces, no sé, alguien tiene que supervisar, que es la palabra nuestra de siempre.
2: Sí, pero la supervisión de esto es una empresa, no es el mismo ayuntamiento, pero a esa empresa se le paga.
1: Pero tiene que haber alguien responsable.
2: Ahora mismo
1: ¿quién lleva el área de limpieza del ayuntamiento? ¿Un concejal?
2: Sí.
1: ¿No? Se le atribuye a él la responsabilidad.
2: O a ella.
1: De llevar, o a ella, perdón. Lleva la responsabilidad de que una empresa que haga una recogida de basura haga ese cometido, que para eso se le paga.
2: El 99% de los contenedores de residuos sólidos, uno le falta la rueda, a otro le falta la tapa, la otra está estallada por un lado. Y ahora mismo aquí, que lo vi ahora, en Pérez Villanueva, hay cuatro que ya lo pusieron paralelo donde estaba la señal, que siempre lo comentaba, y está lleno, rebosando. Y yo, pero vamos a ver. Es que los camiones...
1: Pero no que pasan. No le he hecho la culpa a la empresa de recogida.
2: No,
1: le he hecho la culpa a los responsables gestores que tienen asumida esa responsabilidad.
2: Mira, por esto de los gestores, como tú sabes, ayer, y una persona llegada a ti también, fuimos al Servicio Canario de Salud. Concretamente yo fui a Aruca. Me habían citado tanto telefónicamente como por...
1: Vía WhatsApp.
2: Y también hay una fórmula que te pone mi historial clínico y allí te lo refleja. Tenía la hora 11:15, fui a 11:45, me sorprendió que no había nadie. Yo, pues soy el primero.
1: Qué bueno.
2: Joder, yo estoy más contento y voy a salir temprano. Pero era las 11:30 y no había pasado nada. Llegaron dos pacientes más y viene una chica... Pero que la celadora, ¿qué hacen aquí? ¿Cómo? ¿Al médico? Dice, ¿usted no sabe que está en el huelga? Pues no. Ah, pues se puede ir porque no lo van a atender. Yo, pero vamos a ver. ¿Por qué no lo avisa? Porque, dice, no, por la ley de protección de datos. Yo, pero vamos a ver, la ley de protección de datos, mire. mira para allá, para la otra especialidad que hay ahí, cómo están llamando a las personas. Ah, porque cada uno hace lo que quiere, ¿no? Cada uno hace lo que quiere, ¿no? Si usted me está diciendo que no me llama al teléfono que yo tengo para decirme, se suspende esto, yo no tengo por qué saber si este médico está en huelga o no, porque aquí, mira, está pasando consulta. Si ese es el problema de los médicos, vaya usted, presente la denuncia contra el médico. ¿Contra el médico? ¿Por un trabajador? Usted sabe que el estatuto de los trabajadores permite hacer la huelga siempre y cuando hay cosas mínimas, según lo que sea. Sí, pero denuncie usted. Yo, pero vamos a ver, el que yo voy a denunciar no es al médico. Voy a denunciar al Servicio Canario de Salud por no avisarnos. Porque, vamos a ver, están diciendo que ahorre energía, que ahorre combustible, que ahorre tal. Y me dice usted que por la ley de protección de datos no me pueden llamar. Y cómo, perdón, iba a decir una palabra, cómo que me llamaron para darme la cita. Ah, bueno, vaya, mira, voy a darlo. Le pido la nueva cita. Y me dice que no me la da, que me la tiene que dar el hospital Doctor Negri. Y mira, ¿qué voy a hacer? Y yo, adiós. Para que vea que no es todo. Yo lo que me quedo.
1: Estás hablando de ayer. Ayer mi señora fue al doctor Negrín.
2: Y le pasó lo mismo.
1: Entonces estuvo ahí también. Sí, una sorpresa, pues decía que no había nadie. Incluso el auxiliar salió y nombró del listado que tenía.
2: Por nombre.
1: Y le dijo a ella: no me ha nombrado, pero yo estoy citado hoy. Por la aplicación estoy citado hoy. Y dice, ah, sí, pero están de huelga. Después de estar ahí más de tres cuartos de hora, y cuando
2: sí, pero
1: salió...
2: A mí lo que me hizo gracia, cuando dice, usted no sabe que están en huelga. Pero todos los médicos no. Usted lo que tenía, usted no. El servicio de administración tenía que llamar, mire, no venga a esta consulta por este motivo. Ya le llamaremos nuevamente para que venga a consulta tal día, pero no.
1: La incidencia se hace efectiva a que tú vayas a la consulta y te encuentres con esa anomalía.
2: Sí, para después echarle la culpa
1: para
2: a los médicos.
1: Coja y denuncie el tema.
2: Sí, pero es que yo no denuncié al médico. Yo denuncié al Servicio General de Salud.
1: Uh-huh. Sí, oye, pero que me refiero de que ellos lo que hacen es
2: claro,
1: que el usuario vaya y cuando se encuentre con esta incompetencia, porque en ese día es de incompetencia, no competencia, resulta que te hace coger un berrinche de tres pares de narices. Entonces tú te vas a denunciar, pero lo que pasa es que la gente a veces se va aburrida, dice, bueno, están de huelga y te vas. Y eso está mal.
2: No, yo,
1: lo que hay que hacer
2: yo escribí,
1: es denunciar.
2: Pero yo denuncié, pero no al médico. Denuncié
1: denunciar,
2: a la administración.
1: Denuncia a la administración, claro, por el contenido de que tú eres un usuario que te mandan tantos avisos, tanto por telefónicamente como por vía WhatsApp o por vía correo, y resulta que después cuando te presentas en esa consulta no está activa porque están en un proceso de huelga, que tienen toda su legalidad por hacerlo.
2: Vamos a ver, Alberto, pasando a otro tema, tú conoces bien la calle Isaac Domínguez, en la que concurre desde Paseo González Díaz, el Muro Nuevo, hasta arriba, hasta el Siste. Resulta que, no sé si te has fijado, había dos señores, siempre se sentaban en el escaparate, como se suele decir, del supermercado. Los gerentes o quien fuera del supermercado pusieron allí como una vallilla para que no se sentara. ¿Sabe dónde está sentado esa persona? ¿Sabe? Están sentadas en el bordillo de la acera frente, donde estaba antiguamente el Badenich, sentado con las piernas para afuera. Es más, por el borde de donde está la cafetería arriba hasta abajo, el bordillo, no de la vía, sino, bueno, la vía son todas, de la acera, pegado al muro, está todo lleno de arbusto, hierba. Estos dos señores se sienten allí con las piernas hacia la vía destinada al tránsito de los vehículos. Fíjate, un peatón no puede sentarse con las piernas hacia la calzada. Esta conducta está terminantemente prohibida por la normativa de tráfico, ya que supone un riesgo muy grave de atropello y un comportamiento irresponsable que pone en peligro la seguridad de la vía.
1: ¿Y quién es la competencia para decirle?
2: Que se quite de la policía local.
1: ¿Y por qué no lo hacen? Porque esto es diario.
2: pero no diario. Además, ya lleva tiempo.
1: Y se han ido acumulando a otras personas. A veces se van.
2: Sí, sí, no, pero se sientan allí, hasta con su cacharrita de cerveza, disfrutando allí, venga, vale, hola. Y las mismas personas ya que van por allí, ¿sabe qué hace? Cruzan por la acera frente, por el paso a peatones, que por cierto está más señalizado. Uh-huh. Cierto. Yo me quedo alucinado. Dos personas allí con las piernas están.
1: Pero eso lo tiene que ver todos los días.
2: Todos los días.
1: Porque todos los días pasan por ahí.
2: A los 10 y en la entrada del pueblo.
1: Pero por eso la competencia es de la policía. ¿Por qué la policía no hace efectiva la normativa? A ver, explícame. Explícanos.
2: Porque son incompetentes. Así de claro te lo digo. Porque allí va, le dice, oiga, usted se levanta de ahí. Y si no se levanta, se le detiene. Se le detiene con estas palabras que te digo por no respetar las órdenes de un agente. ¿Vale? Y pone en peligro la circulación. Porque ahora mismo tú vas conduciendo, gira a la derecha, él te tira el pie, te atropella. Y que además es que está totalmente prohibido. Te lo dice el artículo 121, apartado 8 del Reglamento General de Circulación. La acera está solamente para el tránsito, es más.
1: Y no pone solo en peligro a los conductores, pone en peligro a los otros viandantes que van caminando.
2: Sí, pero date cuenta. Que la ley te dice, no puedes caminar por el borde de la acera, ni por el pegado a la otra parte de suponiendo del inmueble. Tiene que ir por el centro. Uh-huh. Fíjate tú, un camión, tú sabes que los camiones tienen el espejo retrovisor fuera, ¿sabes? Que son más amplios.
1: Sí.
2: Eso es lo de menos porque están sentados. Pero es que le dice a los peatones que tiene que circular por el centro. Para evitar que le golpee con el espejo retrovisor. Date cuenta, los conductores buenos que lo hay, todos de camiones, de vehículos de tercera categoría, hacen curso de eso. Y después resulta que veo a la policía ahí y no le dicen nada a esos señores. ¿Pero en qué mundo vivimos?
1: Pues eso es diario.
2: Es diario, pero vamos a ver.
1: Y hay mucha gente, cuando tú te decías que estaban sentados, incluso en ese bordillo del mismo establecimiento, con los pies estirados, tú tenías que bajarte de la acera para circular porque tú no podías caminar por la acera porque ellos estaban ahí sentados y con sus pies. O sea, sus pies estirados, me refiero. Pero eso son cosas que tienen que asumir. Es que siempre estamos hablando de
2: Vamos a ver, mira, en estos casos yo no le estoy echando culpa a los gestores, al edil. No, le estoy echando culpa a la policía local, que es la competente para evitar que haya daño a la vía pública. ¿Qué hacen dos señores con las piernas estiradas allí? Es que no lo ven diciendo hasta. Oiga, y si el policía no hace caso, el jefe de la policía tiene que estar allí para decir, oiga, mande esto y esto, o si no voy yo. Eso nunca se ha visto entero. Nunca. Es que tú ves que no hay nadie. No hay nadie. Estamos inseguros en este pueblo.
1: Bueno, eso lo sabemos de hace mucho tiempo.
2: Sí, pero...
1: De que a tal hora ya no hay...
2: Sí, pero no lo puedo decir por la sonda, porque entonces pasa como allá en Nagaete, que empieza todo el mundo a venir por la noche, venga, y no pasa nada. ¡Hombre! Si el jefe de la policía no tiene gente...
1: No se dice, pero sí el que vive aquí...
2: Que lo sabe.
1: Lo nota perfectamente.
2: Claro que lo nota. Pero vamos a ver. Dice, es que no tenemos gente. Oiga, usted díselo al jefe de la administración, en este caso el alcalde, y le dice, oiga, me hace falta esto, esto, esto y esto. Y tengo este y este. ¿Qué hago? ¿Cómo los pongo?
1: A mí me ha llamado muchísimo la atención siempre esa calle y esas dos aceras que no hayan puesto bolardos. Que siempre están poniendo bolardos por todos lados. Yo no sé, el de la concesión de bolardos se tiene que estar haciendo de oro, porque... Con todo mi respeto para esa persona o esas personas, pero colóquenle este unos bolardos finitos en la acera. Porque es un peligro. Date cuenta que cabemos dos personas en la acera estrecho, ¿o no?
2: Sí, pero es que si pone.
1: No eso, va una silla de ruedas, sí, pasa por ahí.
2: Es que vamos a ver, mira, escúchame. También te dice la
1: ¿Qué
2: ley.
1: ¿Qué hacemos ante eso?
2: También dice la ley que hasta en una silla de ruedas puede circular. Por la vía pública. En la acera. Si la acera es estrecha, puede ir por la calzada. ¿Qué hace? Se queda allí. No pasa. Uh-huh. Eso está permitido. Pero date cuenta que pasa una persona por allí, que la acera no cabe nadie. Y encima están esos señores acostados allí porque están acostados con las piernas hacia la vía. ¿Por dónde va la pobre persona que vaya en silla de ruedas? O que vaya con un taca-taca. Coño, hay que tener un poco de reparo. Que no decía su sol de señor. No, hombre, ya eso se acabó.
1: La verdad que a veces también nosotros aquí tendríamos que tener un complemento visual, ¿no? Y que los radioyentes tuvieran esa capacidad de entrar en cualquier, digamos, red social, pero que en esa red social tuviesen activo para ver realmente lo que estamos aquí plasmando, o sea, lo que estamos narrando aquí. ¿Por qué? Porque muchas veces hablamos y hay un desconocimiento por parte del que nos puede oír, de la sencilla razón de que no ve el contenido.
2: Yo no sé si los oyentes están escuchando el móvil clink, clink, clink. Me están mandando mensajes diciendo, es que te estás quedando corto. Es que nos estamos quedando cortos. Pero no. Porque lo hemos publicado también, lo de lo corrí ahí. Sí. Y que da vergüenza.
1: Y sigue.
2: Y sigue.
1: Y sigue.
2: Vamos a ver, allí mismo salió en televisión, en Tenerife, en los aparcamientos de Marítimo, dos que fueron a cobrar, al mismo se echaron a pelea. Y salió el abogado diciendo, oiga, la mendicidad no está prohibida. Pero lo que está prohibido era los follones que arma, altercado público, amenaza, coaciones. Todo eso, oiga.
1: Sí, intimidarte.
2: Sí, pero es que viene a denunciar aquí y le dice el jefe de la policía, porque tengo una señora y tú también me la presentaste, claro, diciéndome que la está amenazando, y le dijeron que eso no era problema de ellos, de quién es mío. Por favor. Y después resulta que vino la policía autonómica una vez que estaba yo ahí, enseguida salieron por patas. Hay que, para ser policía, primero tiene que tener dignidad y tiene que tener respeto. No está yendo todo el día, sí, señor alcalde.
1: Y vocación a lo que hago.
2: Y vocación.
1: Eso lo he tenido reflejado yo en mi labor. Pero,
2: y también me dice, no hay policía porque cuando entran aquí, a los pocos días, se van a otro municipio. Oiga, hable usted y con la ley de coordinación de policías locales, diga, oiga, por lo menos de mínimo tiene que estar hasta 5 años en donde usted sacó la plaza. Porque es muy sencillo. Que enteró en Agaeto, en cualquier sitio, haya... debe presentarse 200 que se presenta a Las Palmas, vamos aquí por dos plazas se presenta 10 o 15, ¿me entiendes? Es más fácil competir entre 4 o 5 que competir con 200. ¿Qué hace? Entra aquí, cuando hay una plaza pide el cambio de destino y se lo dan. Por darte cuenta que de Teror se han ido alrededor de 9, uno a la policía local, y te lo voy a decir, fueron, al principio fue uno a Mogán, 3 a Las Palmas, capital, y a la policía autonómica, que siguen ahí. Oiga, es que se cansa de estar aquí, pero oiga, póngale una motivación. ¿Cómo es posible que con los policías que haya, no haya servicio de noche, en que sea hasta la 1 de la mañana, hasta las 2? Miren lo que pasó en Agaete. A las 2:30, un coche, ¡brum!, se llevó a... Y tuvo que venir un policía que vive al lado, vestido de paisano. Es que no tenemos seguridad ninguna.
1: Bueno, y están durmiendo dentro de los locales, lo hemos oído. Están durmiendo dentro de los locales por la cantidad de activación de robos que se han efectuado en la zona. Aquí yo no sé si se ha efectuado en ese índole, pero no cogen y estamos en ese trance, gracias a Dios. Pues si entráramos en ese trance también, a ver cómo sería. Tendrían que haber una pequeña comisión de vecinos y armarnos de palos y estar acechando,
2: sí, pero mira
1: este tema, y no podemos llegar a...
2: Mira lo que pasó en Andalucía, que un magrebí se ponía en un semáforo a quitarle las motos a la gente, sobre todo hasta las muchachas. Lo detuvieron las personas, le dieron de torta. El magrebí está en la calle y quizás vayan a denunciarlo por malos tratos de esas personas que se defendieron para que no le quitaran la moto.
1: Claro.
2: Y salió allí mismo salió en el informativo, que todo el mundo se quedó. ¿Cómo es posible eso? Tiene un presunto robo, porque le estaba forcejeando, porque si no había sido hurto. robo, y lo detienen allí está, y ahora tienen fastidiar a las personas que ayudaron a la JICA.
1: ¿Dónde está la contra del handicap? Que las normativas están mal efectuadas.
2: Sí, pero escuche.
1: O no se llevan a cabo como tal.
2: No, no, vamos a ver, mucha gente le dice los jueces. Los jueces se deben a la legislación que lo aprueba las cortes. Si en las cortes te dice esto, esto y esto, el juez es el que dictamina según lo que dice ahí.
1: Pero estarás conmigo que dentro de los organismos a nivel, por ejemplo, municipales, tienen que saber toda la cadena que va hasta llegar a decir, oiga, yo en mi municipio me está sucediendo esto. Y tiene que alguien asesorarle, decirle, mire, dentro de lo que usted sabe como gestor, ahora a nosotros le añadimos un anexo de que esto es así, así, así, así, así. Creo que es lo correcto.
2: Claro que sí.
1: Cuando tú no sabes una cosa, pregunta, igual que yo. Y cuando no, nos vamos a la legislación y en ese aspecto somos prestos porque rápidamente empezamos a buscar dónde está el hándicap de decir, oiga, estos son los derechos que conviene al ciudadano o conviene en este caso al habitante de ese municipio. Con lo cual, yo tengo una normativa que las tengo que llevar a efectuar, pero ¿y qué normativas hay para los que me tienen que defender? Defender, yo no creo que es la palabra. Los que tienen que custodiar que en mi zona yo viva totalmente, en plenas facultades de seguridad.
2: Te lo contesto.
1: ¿Te gustaría?
2: Es que el otro día estábamos aquí, que tú lo viste, y había un señor cobrando, y nativo de aquí de Teruel, cobrando aquí en el mismo aparcamiento. Llamaron a la policía, un gestor, bueno, un edil. Dice, ya salimos. Y nosotros, viéndolo aquí de la ventana, salieron, le dijeron, vete para allá. ¿Sabes qué fue? Se quedó en la esquina, y nosotros viéndolo aquí arriba. Para decirle que estamos en el último piso del ayuntamiento. Se va la policía y vino otra vez. Oye, ven acá. Pone tú una. No hace falta meterlo en el juzgado. No hace falta. Tú lo mandas a la delegación de gobierno. Que ellos, que si están algo cobrando, eso se le cobra. Y si no, al varias veces, mandó a todos juzgados diciendo, oiga, este señor está haciendo esto, esto y esto, y ha habido esta denuncia. Oye, que yo en mi tiempo que estuve, un señor denunció.
1: ¿Tú sí crees que se molestan en estar denunciándolo? Esa también es otra pregunta que... Yo tengo un amigo que me dice, esa pregunta te la contesta el viento. Y le digo... Pues llevado al caso que transcurriendo el tiempo, realmente a veces no tenemos esa respuesta. Y es lo que estamos hablando de toda la correlación que hay, que a veces nos olvidamos, del barrio. Es cuando los vecinos te dicen algo, te ven por la calle, lo que sea, el que te va conociendo, porque cada día te va conociendo más gente.
2: Pero tú sabes qué está pasando, Alberto. Que ya la misma gente, los vecinos de aquí, se lo dice a la misma policía y la contestación de ellos, no tenemos gente. O esto no corresponde a nosotros. Y te voy a decir una cosa, el Código Penal lo dice bastante claro. Son agentes de la autoridad, todos, tanto policía local, policía autonómica, guardia civil o policía nacional. Cada uno tiene lo cometido igual, casi todo. La policía nacional tiene extranjería, cosas no tiene la policía local. Pero entre la guardia civil y la policía local y la policía autonómica tenemos de todo, o tienen de todo. ¿Me entiendes? Porque yo, no, esto, cuando la gente llama a la policía local, que me lo han dicho, y a ti también te lo dijeron, dice, no, llame usted a la Guardia Civil. No, llámelo usted, que es miembro del Cuerpo de Fuerza de Seguridad, y le dice a los compañeros de la Guardia Civil, si no es competencia suya, mire, me pasa esto y esto. Yo puedo ir detener a la persona y después hacerle, yo le atestado y pasar solo a la Guardia Civil.
1: Eso, esa es la cuestión que te digo yo de la cadena.
2: Claro.
1: Es que la cadena parece que se rompe un eslabón y ya no tiene soldadura. No, pero por lo menos lo que vivimos.
2: No, ya. Mira, y me siguen mandando mensajes.
1: Y después a veces son las formas, porque tú paras un momento en cualquier sitio que tú crees y ves que no molestas ese uno o dos minutos y hay que ver ese policía como te dice con la mano, con una mala manera. Voy a llamarlo así, malas maneras de decirte las cosas. Porque hay 20.000 cosas que tú eres un ciudadano y tú tienes tus derechos. Y si yo respeto los tuyos como autoridad, tú tienes que respetar los mismos como ciudadano.
2: Tú no puedes, mira, tú como policía no puedes ir a un delincuente o presunto delincuente llamándolo por alias, suponiendo al tarta, llámelo por su nombre si lo conoce. Oye, venga usted va acá. Porque si tú te pones a la altura de él, no te va a respetar. Y te va a decir, ¿qué pasa, guindilla? Porque es una palabra que a mí me gusta, es de antaño. Y después resulta, oye, no, mira, no llame a este por su apodo, llámalo por su nombre. O si no, él diga, señor,
1: señor, hombre,
2: venga usted acá. Señor. Lo mismo, cuando ya no, es que no se pone ni la gorra. Oye, yo me acuerdo que pasaba cualquier persona delante de mí, todos los compañeros decían, muchos me están oyendo, saluda aquí. Saludábamos.
1: Cosa que tener un arma puesta, colgada, tienes que tener tu cabeza cubierta. Eso está en el reglamento.
2: Claro. ¿Tú sabes por qué la gorra se ponía antes y se ponía esto reflectante? Para que lo vieran.
1: Claro. Y además, tengo entendido, yo conocí algo por la Policía Armada y Policía Nacional, por mi hijo mío, ¿no? Y después algo militar, porque tuve mi categoría con mis dos estrellitas y todo de militar, fíjate tú. Entonces había esta normativa. Pero en el tema de la competencia de la policía local, es una policía que es preventiva.
2: ¿A qué te refieres?
1: De prevenir a...
2: ¿Allá?
1: Tú no puedes ponerte en una esquina dejando pasar el coche para después denunciarlo. Sabiendo que si tú aquí, ese coche no puede pasar y tú estás aquí, tienes que decirle para abajo no se puede. Porque, por ejemplo, pasó ahora con famoso el Roque con el tema de la valla. Porque esa valla va a ser famosa, esa y la del Puente del Molino van a ser famosas las dos. La del Puente del Molino yo creo que la tiraron hasta el barranco. No sé quién, pero lo habrán tirado hasta el barranco. Pero la otra de arriba de la carretera del Roque, estaban allí una valla sin señalización de ninguna índole, con un disco de dirección prohibida, nada, sino una valla puesta allí, que te la señalan, te hacen una señalización más correcta y más vista en cualquier carrera de estas que se hacen, uh-huh, a nivel de la trans no sé qué, o la carrera rupestre, la que quiera, o la campestre, la que quiera, se pone más señalización que, por ejemplo, con la actividad que había, que estaba totalmente obstruida una carretera en ambos carriles, tanto de bajada como de subida, o al revés, a la inversa, y resulta de que la policía se pone arriba y no decía ni mu. Y tú, siendo policía, tienes que decirme a mí, oiga, está la valla puesta, usted no puede pasar. Y si puede pasar, vaya usted con precaución, si es vecino. Porque tenían que haber puesto incluso un letrero de decir, excepto vecino. Ahora mismo eso no pusieron, se puso en ningún momento.
2: Mira, ahora mismo pusieron,
1: eso no se puso en ningún momento.
2: Ahora mismo pusieron delante de la Asociación de Vecinos del Hoyo una señal de dirección prohibida hacia la vivienda esa nueva que son apartamentos, dice que son viviendas. Pusieron ahí, excepto garaje. Vamos a ver. Y la persona que no tiene garaje, que tiene allí, o el del supermercado que va a llevar la compra, va un policía y lo denuncia.
1: O el de butano.
2: Lo denuncia, porque allí hay una señal de dirección prohibida. Lo más lógico que tenía puesto, excepto vecino. No, una dirección prohibida, solo garaje. Por favor.
0: Sí, a mí me parece, solo garaje, solo los vecinos que tengan garaje.
2: No. No.
0: ¿Cómo que no?
2: No. Solo garaje es para entrar al garaje.
0: ¿Eso?
2: Sí, pero solo garaje. Pero si yo no tengo garaje en esa calle y tengo estacionamiento, ¿por qué no puedo entrar? El del gas butano, lo que estoy diciendo, ¿no puede entrar?
0: Claro, el del gas butano no debería entrar si no es un carga y descarga.
2: Vale, pues pone ahí.
1: Pero tiene que hacer un servicio.
2: Tiene que hacer un servicio. ¿Y el qué? Del pero supermercado que tiene...
0: Aunque tenga que hacer un servicio, si la calle es peatonal. Y tiene
2: no es peatonal.
0: Ah, vale.
1: No es peatonal.
0: Entendí
1: solamente
0: mal.
1: Se ha puesto un disco para decir prohibido y excepto garaje.
0: Vale. Dicho esto, chicos, que se nos acabó el tiempo.
2: Mira, sí, cada vez se está haciendo más corto.
0: Ah, has visto, tú necesitas un programa entero para ti, Suso. Para mí. Llegará.
2: Pero espera, mira.
0: La hora de Suso. Sí.
2: Yo todo sé lo que me quedé. Iba a hablar de una cosa y terminó la
0: todo apuntadito.
1: No, y cariñosamente, Suso alias el Guindilla. Que le gusta la palabra.
0: ¿Te gusta? Bueno, mira, se sonroja incluso.
2: ¿Quién, yo?
0: Sí. Bueno, el próximo lunes. Volvemos a los lunes, ¿no? Volvemos a los lunes.
2: Oye, saludos, vecino.
1: El lunes que viene creo que tenemos algo de sorpresa, ¿no?
0: Un programa especial dedicado al Día de Canarias.
1: Posiblemente sea.
0: ¿El productor que se encarga del asunto de producir los contenidos ya los tiene?
1: Posiblemente sí.
0: Posiblemente, pues tendremos que hablar de ello.
1: Como decía María Gómez Ken, hasta aquí puedo leer.
0: Hasta aquí podemos leer. Compañeros, gracias. Oye, el lunes les espero.
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Buenas tardes, comenzamos Teroc Conectado. En los controles Israel Acevedo y quienes hablan en el micrófono Mariano Borrero. En el programa de hoy les ofreceremos las siguientes entrevistas que son Valentín Navarro, entrenador de Alteror, que viene a hablarnos del Campeonato de España y de los logros de sus jugadores. Luego tendremos a Javier Parragón, presidente del Coro Errante Comarca de la Sidra, que viene a decirnos sobre el concierto del próximo 24 de mayo que se va a desarrollar en el Auditorio Teror. Y por último tendremos a nuestro colaborador Juan Manuel Perdomo de ECA Edu, que nos viene a contar del nuevo curso que va a impartir EDA ECU. Por supuesto y cómo no, nuestro concurso, que esta semana consiste en un vale de 20 euros del Sabrosito, para gastarlo tanto en comidas para llevar o si prefieren disfrutar en el Sabrosito, que también lo pueden hacer. Teror tiene una temperatura de 20 grados y una mínima de 13, con un cielo soleado, la humedad al 69%, el viento corre a 13 kilómetros por hora, las precipitaciones estarán en torno al 5%, el sol salió a las 7:10 minutos y se pondrá en torno a las 20 horas y 46 minutos. Y por último, la duración de la luz solar es de 13 horas y 15 minutos. Quisiera dar una pequeña nota que vamos a entrar en una prealerta por calima y temperaturas superiores a los 30 grados. Por lo tanto, debemos extremar las precauciones para todas aquellas personas que sean vulnerables a este tipo de clima. Pero antes nos vamos con nuestro espacio de efemérides.

Hoy, día 19 de mayo, celebramos el Día de San Ivo. Este 19 de mayo tenemos los días internacionales y mundiales de Día Mundial del Médico de Familia, Día Mundial de la Donación de Leche Materna y Día Mundial de las Enfermedades Inflamatorias Intestinal. ...1874... Francia prohíbe el trabajo a mujeres y niños en las minas. 1906, se inaugura el túnel del Simplon en los Alpes, que facilita la comunicación entre Italia y Suiza. 1919, mueren 5.000 personas por la erupción del volcán Clog en las islas de Java. 1939, celebración en Madrid del primer desfile de la Victoria bajo la presidencia de Francisco Franco, que recibe la Cruz Laureada de San Fernando. 1999, la hispanista británico de Raymond Carr es galardonado con el Premio Príncipe de Asturias de Ciencias Sociales. 2003, Emilio Silva Fava, fusilado en octubre de 1936 en El Bierzo, es la primera víctima de la Guerra Civil Española, cuyos restos fueron hallados en una fosa común y que han sido identificadas por métodos genéticos. 2010. Partidarios del Frente de Camisas Rojas incendian 27 edificios en Bangkok, entre ellos la Bolsa de Valores. 2015. Al menos 170 yihadistas mueren en Siria en bombardeos de la coalición internacional. Comunicado del Club Senior Sin Testerol. Este domingo 24 de mayo, baile con ritmo sureño. Ven a pasar de una tarde de baile y de buena música. Y ahora sí es el momento de saludar a nuestros queridos oyentes que nos escuchan a través de este dial como por medio de las redes sociales.

0: Sí, es el sonido de las trompetas que llaman a que todos nuestros queridos oyentes llamen al concurso. Un concurso que esta semana vamos a sortear un vale de 20 euros de El Sabrosito. 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Hola, buenas tardes. Ya tenemos la primera llamada del día. Hola, buenas tardes de nuevo.
1: Hola.
0: ¿Con quién hablo?
1: Con Miriam.
0: Con Miriam, que nos llama desde...
1: Los Llanos.
0: Desde Los Llanos, Miriam. ¿Conoces El Sabrosito, Miriam?
1: Claro.
0: Miriam.
1: Sí, claro.
0: Ah, vale. Yo decía, ya se me perdió Miriam ya. Pues no.
1: No, aquí estoy.
0: Estás aquí, ¿verdad que sí, mi niña? Miriam, el número uno para sorteo.
1: Gracias.
0: Suerte.
1: Gracias.
0: Venga. Ya sabe, como ha dicho Miriam, que ha llamado aquí a Radio Teror al 928-631-524, tú también lo puedes hacer. 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Oye, que este fin de semana me toque y tengo suerte de que me llevo esto, pues oye, no me quiero molestar mucho en hacer de comer, pues mira, con un vale de 20 euros y un poco más que pongamos, pues me llevo un buen lote de comida y almorzamos en casa el domingo en una buena reunión familiar. Y tenemos la siguiente llamada. Hola, buenas tardes. Hola.
2: Hola, buenas tardes.
0: ¿Con quién hablo?
2: Con Yolanda.
0: Con Yolanda. Seguro que te estás oyendo por la radio.
2: Hombre, por supuestísimo.
0: Porque te noto con un retorno inmenso, digo, va.
2: Total, lo tengo entre sillos de la casa.
0: Esta quiere presumir de que estoy saliendo a la radio.
2: Claro.
0: ¿Verdad que sí, Yolanda? Pues mira, tienes el número 2, mi niña.
2: Pues muchas gracias.
0: Ah, mira, que me están comunicando por el pinganillo que fuiste la ganadora del premio anterior.
2: ¡Claro!
0: Y esto, pues, mucha felicidad, y esto te anima que sigas participando, ¿eh?
2: ¡Claro, seguí participando!
0: ¡Claro que sí! Pues mucha felicidad, Yolanda, por conseguir ese premio, y esperemos también que lo logres esta semana junto a Miriam.
2: ¡Vale!
0: Gracias por tu llamada.
2: Gracias, adiós.
0: Y seguimos con más llamadas al 928-631-524, que estamos sorteando un vale de 20 euros de El Sabrosito. No te arrepientas y llama. Que está haciendo solito hoy, pero con aire. Que estamos esperando una prealerta por calima y temperatura superior a los 30 grados. Es así, que toda esa ropa que hemos tenido guardada, que no hemos podido tender en la azotea, podemos hacerla. No sé si ya tenemos más tiempo, yo creo que no. Ay, me acaban de decir por el pinganillo que se acabó el tiempo. Señores, mañana estoy yo aquí otra vez, ya saben. No se olviden de llamar mañana al 928-631-524 y nos vamos con el primer tema musical, Venecia, de Javier Garay.

0: Y seguimos aquí en directo en Teros Conectados. El Club de Halterofilia y Halteró volvió a destacar a nivel nacional durante el Campeonato de España en edad escolar sub-17. Y tenemos al otro lado del lío telefónico a su entrenador, Valentín Navarro. Buenas tardes, Tino.
1: Buenas tardes, Mariano.
0: ¿Qué tal? Digo, voy a llamarlo Tino porque otras veces he hablado con él y siempre lo he llamado Tino, no voy a llamarlo Valentín ahora. Digo, bueno, como la confianza a veces da sus cosas, es bueno que siempre nos conozcamos así. ¿Qué te parece, Tino?
1: Sí, hombre, no hay problema.
0: ¿Verdad que sí? Me he llevado a la sorpresa que el amigo Israel me ha pasado este comunicado de que el Club Halterofilia ha vuelto a destacar en el Campeonato de España.
1: Pues sí, la verdad es que hemos conseguido unos buenos resultados y seguimos con los resultados de otros años en estas edades de Campeonato Sub-17.
0: Y esta, bueno, que como estamos en edad escolar, me supongo que son hasta los 16, 17 años, ¿no?
1: Hasta los 17, sí.
0: Exactamente, porque sub-17 que hasta los 17.
1: Sí, a partir de 17 ya pasarían a junior.
0: Exactamente. Importantes resultados que han conseguido en la categoría femenina. También lo puedes decir aquí por teléfono, a través de los micrófonos para que nos vayamos enterando todos.
1: Sí, en femenina la participante Melinda Santana pues consiguió su campeonato en la categoría 44, que es una chica que ya ha quedado campeona de España varios años consecutivos, pues este año en el cambio de categoría pues siguió manteniéndose en el podio.
0: Y eso es un buen logro.
1: Y luego la otra participante que iba a toma de marca no estaba en el campeonato de España porque ya es junior, Ainara Pérez, que iba a una toma de marca de las que organiza la Federación Española para la clasificación del campeonato de Europa. Y destacar pues que Ainara hizo las marcas mínimas y se clasificó para el campeonato de Europa, ganándole a la otra contrincante que competía con ella y poniéndose ahora mismo en el primer puesto de clasificada de la categoría 63.
0: No es por nada, Tino, pero el Club de Halterón, Halterofilia, Halterón, teniendo estos logros en la península cuando se realizan estos campeonatos, está llevando mucho este nombre hasta allá. También tú como entrenador estás destacando y esto va a decir que va a estar este club, va a ser un club bastante grande, que no solamente van a participar gente del municipio, sino también gente de fuera del municipio, y quién sabe, Tino, que te venga alguien de fuera de la isla a que tú lo prepares para un campeonato, ¿no?
1: Sí, ya me han llegado, ahora mismo estoy preparando a un señor que es más, y he preparado a varios de otras islas también. Lo que pasa es que ahora mismo solamente me estoy centrando más bien en los niños.
0: En los tuyos, exactamente.
1: Sí, en los niños del club. Sí.
0: Exactamente. Veo también que en la categoría masculina, Graviel García también logró un levantamiento de 56 kilos y Adrián Bolívar en la categoría de 71 kilos. Esto va en buena.
1: Sí, Gabriel en la categoría de 55 kilos consiguió el quinto puesto. Destacar que Gabriel era el chico que menos pesaba porque cambiaron las categorías y Gabriel tenía que haber competido en categoría 50. Y seguramente que hubiera quedado primero, pero tuvo que competir en la categoría de 56 con niños que pesaban 5 kilos más que él y así todo, pues estuvo ahí peleando por las medallas.
0: Eso es buenísimo, Tino. Tino, sí. Yo estoy sorprendido con todos los logros que estás haciendo con estos deportistas. Que no son jugadores, que antes en el enunciado comuniqué que eran jugadores. Tenemos que decir que son deportistas de que ya podemos decir, no de élite, pero ya casi, ¿eh?
1: Sí, tenemos varios chicos que están destacando y hasta incluso ya le han ido tirando la punta para si quieren ir al becado a Centro de Alto Rendimiento de Tenerife. Lo que pasa es que hay chicos que no están interesados en ir y se va manteniendo aquí. Y destacar mismo a Adrián Bolívar también, pues quedó campeón de España en arrancada. Hizo la mejor marca. Lo que pasa que Adrián, al ser extranjero y no tener la nacionalidad, pues no pudo subir al podio a coger el título de campeón de España.
0: Exactamente. Tino, estás hablando de ser el deporte este de halterofilia en un apartado que es levantada. ¿Eso qué significa? ¿Que es una levantada directa? ¿Que no pasa por el pecho el levantamiento de peso?
1: Sí, arrancada va directo desde el suelo hasta por arriba de la cabeza. Y luego tenemos el dos tiempos que va desde el suelo, hace una parada en los hombros y luego la parte de encima de la cabeza.
0: Que es difícil levantar eso así de remplón para arriba, tienen una buena preparación.
1: Sí, es más difícil arrancada porque tienes que tener más fuerza y es más rápido. El dos tiempos tienes una pequeña parada y te permite levantar más peso.
0: Exactamente. Tino, hablemos un poquito de Ainara, que va a competir ya en eventos internacionales. ¿Cómo se lo está tomando Ainara?
1: No, Ainara va bien, ya ha participado el año pasado mismo, participó en dos campeonatos internacionales, fue a la competición de las espadas azules en Alemania y ya luego tuvo también el campeonato de Europa, que fue con la selección española, y este año pues repito otra vez campeonato de Europa.
0: Estas jugadoras, como también el club, perdón, otra vez, sí, acabo de decir jugar, deportistas, ayudas que tienen para estos viajes.
1: Vamos a ver, los viajes, pues, a algunos los paga el club y otros, pues, los tiene que pagar, los paga o la Federación Canaria o la Española. Por ejemplo, el campeonato de Europa lo costea la selección española, porque va con la selección española. Hasta incluso este año, pues, me iban a convocar a mí, me han dicho que sí podía ir y estamos valorando para ir yo también con ella al campeonato.

0: y ya hemos vuelto a recuperar la llamada. Buenas tardes, Javier.
1: Hola, buenas tardes.
0: Oye, parece que los duendes telefónicos no quieren dejarnos hablar tranquilos, ¿eh?
1: Sí, algo pasa aquí, no sé, pero bueno, nada, no. Ahora podemos, yo creo.
0: Vale, sí. Javier, presidente del coro errante de la Comarca de la Sidra.
1: Comarca de la Sidra, sí.
0: Exactamente. Oye, cuéntanos un poco de cómo se fundó este coro de errante de la Comarca de la Sidra y sí. ¿Por qué realmente se le ha puesto este nombre?
1: Bueno, pues es muy curioso. Este se formó, no estaba yo en aquel momento, pues se formó en el 2003. Yo me incorporé en el 2004. Y fue a través de un viaje que estaban haciendo unos vecinos de aquí de la Comarca de la Sidra y venían cantando en el autobús cuando venían de regreso de esa excursión. Y dije, ¿por qué no formamos un coro? Y uno que estaba allí, que fue el primer director, sabe de música, fue tal. Y bueno, empezaron así. Y luego el nombre de Coro Errante surgió porque empezaron a ensayar en la casa de un señor. Luego fueron a una iglesia, luego fueron a un bar y iban echándolos, no, tenían que abandonar en todos los sitios. Y por eso dijeron, ¿y qué nombre ponemos? Dijo el director de aquel entonces, errantes, porque vamos marchando unos cuantos sitios hasta que ahora ya hemos establecimos ya definitivamente en Sariego, tenemos la sede en Sariego, hace 10 años ya.
0: Qué bien, un coro que está formado por un grupo de voces mixtas y está dirigida por Jorge de la Vega. ¿Cuánto componente tiene este grupo, este coro?
1: Bueno, pues ahora mismo somos 28, como bien dices, de voces mixtas. Somos muchos matrimonios, digo que somos muchos porque yo estoy allá y está la mujer también. Hay gente que no, o sea, que está el marido, está la mujer y como solemos decir aquí, el acompañante cuando vamos a una actuación va de palmero, va para pa aplaudir, si cabe. Y a ver, lo pasamos bien, somos todo gente prácticamente jubilada, quitando dos o tres, y disfrutamos de la música y sobre todo disfrutamos de buscar amigos y encontrar amigos, porque hacemos muchos intercambios por todo el territorio nacional y fuera, y lo que pretendemos es, aparte de llevar las tradiciones, la música, lo de antes, que son nuestras raíces, intentamos de buscar amigos, porque luego, bueno, pues esos amigos los vemos. Tú supongo que actuamos con un coro de La Coruña o de Canarias, no sé cuándo. Y luego, al cabo de un año, vamos a actuar a otro punto de la península o de fuera y nos volvemos a ver allí. Bueno, y están creando unos lazos de amistad y de buena sintonía, que para mí es lo más importante.
0: Este domingo va a ser ese concierto aquí en Teror, en el auditorio, a las 12 de la mañana. ¿Cómo va a ser ese concierto y cómo va dirigido al público que va a verlos a ustedes, a verlos y a oírlos?
1: Bueno, pues como bien dices, estamos a punto, ya subimos a la escalería del avión, casi en Asturias. Porque volamos mañana hacia La Palma, vamos vía Tenerife y luego hacemos escala y vamos a La Palma porque tenemos allí un concierto el jueves y luego el viernes recalamos en Las Palmas de Gran Canaria y el, como bien dices, el domingo vamos a Teror con una gran ilusión, porque no en vano yo fui alcalde de un municipio pequeño de aquí que estamos hermanados con Valleseco, mira qué coincidencia. Y ya estuve en Teror varias veces, estuvimos con coro y estuve a nivel personal, que me gusta mucho y disfruto mucho de estar en Teror. Recuerdo todavía al anterior alcalde cuando estaba Juan de Dios, que tengo una gran amistad con él. Y afrontamos este concierto, bueno, pues bien, porque, a ver, tenemos mucha gente del municipio de Nava. En el coro somos de la Comarca de la Sidra, somos de varios municipios, pero de Nava concretamente, y en Nava es donde se fundó el coro. Entonces, vamos a Teror con una gran ilusión, porque Teror

0: está hermanado con Navas también.
1: Exactamente, eso es lo que te iba a decir, que Navas tiene un estrecho vínculo con Teroy, ya que estamos hermanados.
0: ¿Cómo? A ver, si no te escuché lo último.
1: Vale, digo que ¿sí? Navas tiene un estrecho vínculo con Teror, ya que estamos hermanados.
0: Exactamente, sí, desde muchos tiempos, ya cuando estaba los anteriores alcaldes, Julián Fernández Montes, cuando estuvo Emilio Ballesteros, y ahora Juan Cañal, de los cuales somos muy amigos, el alcalde de Nava, pues es que suele visitar Teror, especialmente cuando la fiesta de Nuestra Señora del Pino, que es una tradición ahí de todas Canarias, van todos ahí a Teror.
1: Exactamente, Javier, eso es así. Javier, Se nos ha cumplido el tiempo entre que hemos tenido los cortes de llamada y todo. La pena es no poder seguir hablando, solamente que lo haremos en otra ocasión, Javier.
0: Bueno, pues sí, seguro que lo haremos, y si coincidimos el día 24. A ver, bueno, exacto, estoy perdido con tantas fechas. El día 24, pues nos saludamos y charlamos de lo que sea, no hay ningún problema.
1: Vale,
0: gustosamente, con ofrecer a toda la gente de Teror y alrededores nuestra participación en esa buena tierra.
1: Muy bien, muchísimas gracias, Javier.
0: Gracias a vosotros. Un saludo.
1: Y nos vamos ahora con el tercer y último tema musical, El Patio, de Pablo López.

0: Y seguimos aquí en directo y vamos a ir con nuestro colaborador, que lo tenemos aquí en los estudios, como es Juan Manuel Perdomo de ECA Edu. Buenas tardes, Juan.
1: Buenas tardes, Mariano. Un saludo, como siempre, a esta hermosa audiencia de Radio Terror y como siempre, es un placer estar aquí con ustedes.
0: Ya yo un mes que no coincido contigo, así que me imagino que habrás hecho un montón de trastadas aquí en la radio.
1: Sí, lo que me han permitido, lo que me han dejado.
0: Hoy vamos a hablar de un nuevo curso que vas a impartir, ECA Edu, cómo es Indumentaria Regional Canaria, que me imagino que es con motivo que la próxima semana es el Día de Canarias y qué mejor que impartir un curso sobre esto, ¿no?
1: Exacto, evidentemente, tú bien lo has dicho, ya que estamos en este mes de mayo, el mes de que celebramos todos y todas las Canarias, pues nuestro día, pues qué mejor que este curso que trata sobre la Indumentaria Regional Canaria, que nos va a permitir una comprensión profunda sobre esta indumentaria tradicional y típica de estas Islas Canarias, viéndola como algo más que un simple conjunto de telas, ¿vale? Sino que también como un reflejo vivo de lo que ha sido nuestra historia, nuestras costumbres y la esencia de nuestra gente.
0: Sí, está bien. Oye, interesante curso, ¿eh?
1: Sí, abarcamos desde cómo vestían los primeros pobladores en las Islas Canarias hasta cómo se ha ido diferenciando en cada territorio, porque somos un territorio fragmentado y cada isla tiene sus peculiaridades y que cada isla tiene su traje típico regional. Y decía esto porque hace tiempo que un poco perdimos esa costumbre de vestirnos bien para las fiestas de magos. Permitíamos que cualquier persona con cualquier tipo de traje, de tela, cualquier ropita, pues se vistiera y estábamos perdiendo esas raíces. Lo bueno que ha conseguido ayuntamientos, como por ejemplo el Ayuntamiento de Teror, que no permite, por ejemplo, cuando la fiesta del pino, que se acceda con cualquier tipo de indumentaria, sino tiene que exigir no una etiqueta, pero sí por lo menos un fiel reflejo de cualquier traje típico tradicional de la isla que sea.
0: En este caso, me estoy yo temiendo que es referente a lo que es la verbena canaria, que no puedas acceder a la verbena canaria si no estás vestido correctamente.
1: Ataviado correctamente, es decir, hay que mantener una serie de criterios. No, lo que no se puede permitir es que por ponerte un pantalón, un fajín,
0: y ya está vestido de canario,
1: ¿no, hombre? Hay que mantener una seriedad,
0: exactamente,
1: sobre todo para eso, para que las futuras generaciones también, pues, esto se perpetúe, que no se quede solo en una cosa del pasado, de nuestros ancestros, sino que también nosotros lo conservemos y también lo perpetuemos en el tiempo.
0: Trajes, por ejemplo, los femeninos, que antiguamente eran trajes un poquito pesados, porque claro, las telas eran más pesadas, hoy en día tenemos la facilidad que tenemos telas más ligeras y no hace falta ponerse nada debajo de las faldas y nada, como antiguamente se ponía.
1: Porque, exacto.
0: Exactamente, porque antes había a lo mejor...
1: Sí, había que llevarla en agua, porque claro, antes había que taparse más, había un poco más de decoro.
0: Exactamente.
1: Que también, ojo, que tampoco es cuestión ahora de ir enseñando por enseñar, pero que como bien dice, hemos evolucionado, las telas han evolucionado. Una cosa que también me gustaría comentar, que se aborda en este curso, que fue una fuente de ingreso que tuvimos en las Islas Canarias, que era el cultivo de la cochinilla. Gracias a la cochinilla, pues se conseguía ese color carmín, ese color, como dirían nuestros antepasados, colorado, rojo, con el que poder teñir esas telas con las cuales hoy nos vestimos. Eso prácticamente ya está en desuso por los tintes artificiales, pero que la cochinilla nos dio bastante de comer en estas tierras cuando había mucha penuria.
0: Exactamente. Y que la cochinilla, vamos a salir un poco del tema, se transportaba también hacia lo que es casi Europa, hacia Alemania, porque yo tuve la suerte de estar en lo que es el aeropuerto de Gran Canaria, en una compañía aérea, que precisamente transportaba cochinilla de Gran Canaria a Alemania para crear los tintes y no solamente eso, también productos de maquillaje.
1: ¿También? Exacto, es decir, no solo es el teñido de las telas, sino también la cochinilla tiene pues bastante peculiaridades que puede ser utilizada en la industria textil, como bien comentamos, en la cosmética, como tú has dicho, en la farmacéutica y sobre todo en la alimentaria. Y esto es significativo porque es el único tinte natural que podemos utilizar y que se puede comer.
0: Exactamente. Si lo ven, si se lo fijan, estamos saliendo fuera de...
1: Sí, bueno, pero hablamos un poco de todo.
0: ¿Verdad que sí? En algunos yogures...
1: Exacto.
0: Solamente con que son de color rojo, si leemos las indicaciones de dicho yogur, algunos de ellos tienen como ingrediente la cochinilla.
1: Exacto. Lo puede venir como el nombre de cochinilla o si no como E120. Así que cuando vean esa especificidad, E120, porque sepan que está elaborado con cochinilla. Y es cochinilla. Lamentablemente ya en Canarias unas producciones quedan pequeñas, pero la más grande la tenemos en el municipio de Ingenio y que todavía exporta ya no solo a Alemania, sino exporta a los 5 continentes porque es un producto demandado, no tiene esa demanda que tenía antiguamente porque era el único colorante que existía, pero que todavía se conserva y se preserva en el municipio de Ingenio.
0: Exactamente. Yo hablar de cosas nuestras, de nuestra tierra, a mí eso me llena el alma, ¿no?
1: Nos enorgullece.
0: Pues nos enorgullece, exactamente. Volvemos otra vez a lo que es la vestimenta canaria. Cuando hoy en día la juventud, porque prácticamente no te viste muy, muy legalmente, como se suele decirse, pero sí te visten ya con cosas más modernas que ya llevan el tirantito este de cuero para poner el vasito,
1: para poner el vaso,
0: el vaso de cristal o el vaso de lata. También.
1: Exacto, sí.
0: También.
1: Pues esto, como comentaba, es fundamental conservar este acervo cultural y tradicional que tenemos en los trajes. Y también este curso nos va a enseñar a ver las diferentes vestimentas, no solo de las diferentes islas, sino también de los diferentes hábitos. Está la ropa para el trabajo, la ropa de uso diario y después está también la ropa de guapo, la ropa de domingo o la ropa de los festivos, porque había diferentes tipos de ropa y de vestimenta en función del uso que se le fuera a dar.
0: Claro que sí, hasta los zapatos, que yo recuerdo, claro, no quiero decir que yo sea muy mayor, pero estoy dentro, me acuerdo.
1: No hace mucho tiempo, vamos a decir.
0: Hace mucho tiempo, mis padres eran comerciantes, tenían su negocio, lo que era en el pueblo, por los alrededores de la plaza, y me acuerdo de personas mayores que venían, por ejemplo, del barrio del Álamo, que traían los zapatos nuevos en una bolsita, los viejos puestos, y se los cambiaba y le decía a mi madre, Argelia, ¿me puedes guardar aquí los zapatitos? Pues guardaba los zapatos ahí.
1: Exacto, ¿quién no tuvo esa ropa de domingo, verdad? Bueno, domingo, festividades y momentos así puntuales en los que uno se solía vestir bien y después tenía la ropa de diario y la ropa de faena, evidentemente. Los que trabajaban en la tierra pues tenían un tipo de indumentaria y los que trabajaban en el mar pues tenían otro tipo
0: de indumentaria. Exactamente. Pues, Juan, el tiempo
1: vuela.
0: Sí. Y parece que cuando empezamos hablando de una cosa tan interesante como es la vestimenta canaria, oye, cómo corre el tiempo. Yo siento despedirte, pero no sin decirte que nos veremos, pues, creo que el 2 de junio.
1: El 2 de junio estaremos nuevamente por aquí. Ya habrá pasado el Día de Canarias y, como diría aquel, cojan fundamento y vístanse bien.
0: Exactamente, muy bien, Juan, muchísimas gracias y nos veremos dentro de 15 días por aquí.
1: Perfecto, un saludo a todos y a todas.

0: Ya nos vamos con las noticias del municipio. El Regimiento de Artillería RAC 94 se despide de la Virgen del Pino antes de partir a Letonia. La sección de ajedrez de Teror no pudo salvar la primera categoría en la Liga Insular. Abierta la solicitud de inscripción para los campamentos infantiles de verano. Teror participará en la Feria de Ganado Gran Canaria el fin de semana. La muestra de cine de montaña Menditur Canarias llega al auditorio de Teror el viernes 22 de mayo. Frase del día. Vivir es lo más peligroso que tiene la vida. Recordamos que este domingo 24 de mayo tenemos baile con ritmo sureño en el Club Senior Sintes Teror. Ven a disfrutar de una buena tarde. Y ahora sí llega nuestro cierre de despedida, pero antes recordarles que esta tarde a las 18 horas emitiremos la redifusión de este espacio, y si nos deseas escuchar de nuevo, volveré mañana a partir de las 13 horas.
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Saludos, cuando son ya las 10 de la mañana, comenzamos en la sintonía de Radio Teror, nuestro magazine matinal, Vivir Teror. Hoy es martes 19 de mayo de 2026 y destacamos que el Cabildo de Gran Canaria presenta en el día de hoy aquí en Teror el proyecto de mejora de la Gran Canaria 211. El consejero insular de Obras Públicas, Augusto Hidalgo, explicará a la población en la Asociación de Vecinos La Ermita de San José del Álamo a las 19 horas cómo se llevará a cabo el proyecto de modernización integral de la vía, que contará con un presupuesto de 3,5 millones de euros. Ampliaremos esta información con nuestra primera invitada del día, la edil de Vías y Obras del Ayuntamiento Terorense, Laura Quintana. Entre otros asuntos, el apunte será del compañero Sebastián Sarmiento, el rico menú de Alicia Rodríguez, y a partir de las 11 nos vamos de palique con los compañeros Suso Llanes y Alberto Llanes. Y a las 11 y media, los deportes con Manuel Cárdenes. Iniciamos nuestro programa de hoy martes y lo hacemos junto a la actualidad, las noticias que aparecen en las portadas de los periódicos y también en nuestra web municipal, teror.es. Vamos ya con la actualidad del día. Repaso de la prensa que vamos a iniciar con la portada del periódico Canarias 7. La imagen principal, vemos a Andorra y Canarias que estrechan lazos. El jefe del gobierno de Andorra y el presidente de Canarias compartieron reflexiones en el día de ayer. Nuevo pulso con el Estado a cuenta del traspaso de puertos y aeródromos en menores. También el gobierno revisa el estado de los murales del pueblo canario. Moreno aspira a gobernar en solitario y Feijóo pide elecciones generales. Otras informaciones, Eulogio Romero alaba la gestión de la Unión Deportiva, el que fuera vicepresidente del club elogia a Ramírez. Cambiamos de portada, la provincia Diario de Las Palmas, la imagen principal nos lleva a los artistas urbanos por la capital cultural europea. También nos habla de Sánchez, que carga contra Clavijo ante la Asamblea Mundial de la OMS. Balearia, Canarias, nace con el control efectivo de armas. Otras informaciones, Canarias tramita la financiación del 95% de la primera vivienda a menores de 40 años. Y por último, Hacienda Canaria abre con 7 años de retraso el edificio de El Caso Coldo. 3 minutos sobre las 10 de la mañana, más noticias ahora en nuestra web municipal.

0: Les informamos que el vicepresidente primero, consejero de Obras Públicas e Infraestructura, Arquitectura y Vivienda del Cabildo de Gran Canaria, Augusto Hidalgo, presentará en el día de hoy, martes 19 de mayo, a la población del municipio el proyecto de modernización integral de la carretera Gran Canaria 211. El acto donde estará presente el alcalde de Teror, José Agustín Arencibia, y el concejal de Vías y Obras del Ayuntamiento de Las Palmas de Gran Canaria, Carlos Díaz, tendrá lugar en la Asociación de Vecinos La Ermita, en San José de la Alamo, a las 19 horas. El vicepresidente insular, que el pasado 14 de abril estuvo también en Teror para presentar a la vecindad de Miraflor el proyecto de ensanche del puente y travesía de Miraflor en la Gran Canaria 21, expondrá el proyecto de la carretera de San José del Álamo, la Gran Canaria 211, que ya está a punto de licitarse y podría iniciarse a finales de este año con un presupuesto de 3,5 millones de euros. El programa formativo Educar en Familia ofrece en el día de hoy, martes 19 de mayo, la última charla de la temporada 2026 sobre las redes sociales, la salud mental y la prevención de las adicciones a cargo de la psicóloga Soraya Puerma, donde se va a ofrecer a las familias herramientas prácticas y conocimientos que fortalezcan una educación enriquecedora y una convivencia saludable. La sesión va dirigida a todas las familias y la entrada es libre y gratuita hasta completar aforo y tiene lugar a las 18 horas en el IES de Teror. Y el Ayuntamiento Terorense y la Parroquia de Teror han convocado una reunión informativa para la elaboración de las alfombras del Corpus Christi y del Sagrado Corazón de Jesús, que tendrá lugar este próximo miércoles 20 de mayo a las 20 horas en el Palacio Episcopal de Teror. La convocatoria está dirigida a todas aquellas personas, asociaciones y colectivos que quieran participar en la elaboración de las alfombras que se van a desarrollar en las calles por las que pasarán ambas procesiones el 7 y el 12 de junio respectivamente. En cuanto a cultura, el autor y narrador oral Daniel Martín ofrecerá el viernes 22 de mayo en la Biblioteca Municipal de Teror a las 17:30 horas la sesión de cuentos El Encuentracosas, dirigida a un público familiar a partir de 4 años de edad. La sesión de cuentacuentos, que trata de transmitir a los más pequeños el placer de la lectura y las aventuras e historias que nos brindan los libros, está enmarcada en el circuito de narración del Cabildo de Gran Canaria. La entrada es gratuita, previa solicitud a través del correo electrónico biblioteca@teror.es, indicando cuentacuento, así como el nombre completo y edad de todos los asistentes, o bien acudir a la Biblioteca de Teror, ubicada en calle La Escuela número 1, e inscribirse presencialmente. Seguimos con cultura. Teror refuerza su vínculo con los deportes de naturaleza al sumarse a la programación del Festival de Cine Menditur Canarias, que llega al auditorio el 22 de mayo a las 20 horas con la proyección de 6 cortometrajes centrados en aventura y la superación personal en entornos naturales. La entrada es gratuita, aunque se ha establecido un sistema de reserva en modo de fianza de 5 euros para garantizar el aprovechamiento del aforo limitado del recinto. Los interesados deben realizar una reserva previa online en tureservaonline.es o en la taquilla del auditorio de Teror. También destacamos que el Coro Errante de la Comarca de la Sidra de Asturias ofrecerá un concierto el domingo 24 de mayo en el Auditorio de Teror a las 12 horas dentro de la gira que realiza este mes por Canarias. La entrada al concierto será de acceso libre hasta completar aforo. Bajo la dirección del maestro Jorge de la Vega Laria, el coro ofrecerá un repertorio que une la tradición coral con la elegancia y las fuerzas de las voces del norte. Teror mantiene un estrecho vínculo con el municipio de Nava dentro de la comarca de la Sidra, con el que está hermanado desde el año 1994. El pasado año, en 2025, la parranda de Teror ofreció también una actuación en el marco del Festival de la Sidra de Nava, llevando la música tradicional canaria hasta tierras asturianas y siendo muy bien recibida por el público local. Por último, información deportiva, el Club Alteror volvió a destacar a nivel nacional durante el Campeonato de España en edades escolares de sub-17, logrando importantes resultados tanto en la categoría femenina como masculina y confirmando el gran momento deportivo que atraviesa la entidad terorense. En la competición femenina, Melinda Santana se proclamó subcampeona de España en la categoría de 44 kilos, consiguiendo además 3 medallas de plata en su brillante actuación sobre la tarima nacional. En cuanto a la categoría masculina, Gabriel García logró un meritorio quinto puesto en la categoría de 56 kilos, mientras que Adrián Bolívar, formó en este caso y también firmó una destacada participación en la categoría de 71 kilos. El levantador consiguió la mejor marca de arrancada en su categoría, aunque no pudo subir al podio ni proclamarse campeón de España en esta modalidad al no disponer todavía de la nacionalidad española. Finalmente concluyó en quinta posición en el total olímpico. 9 minutos sobre las 10 de la mañana. Hacemos una breve parada. Enseguida volvemos con la primera invitada del día. Hoy compartimos la actualidad municipal junto a la edil de Vías y Obras del Ayuntamiento de Teror, Laura Quintana.
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0: Avanzamos en la sintonía de Radio Teror. Vamos con nuestra primera invitada del día. Saludamos a la concejala del Grupo de Gobierno Terorense, Laura Quintana. Buenos días, Laura. Saludos.
1: Muy buenos días.
0: Gracias, como siempre, por atendernos y estar con nosotros para poder compartir la actualidad municipal. ¿Qué tal todo?
1: Bien, arrancando la semana.
0: Efectivamente, a mitad de, bueno, a mitad no, quiero decir, iniciando la semana ya en este martes. Venga, vamos con esas noticias porque además son interesantes. En primer lugar, recordar que hoy será la presentación del proyecto de mejora de la Gran Canaria 21. Todo ello a través del consejero insular del Cabildo de Gran Canaria, Augusto Hidalgo, junto también al alcalde y más autoridades, incluso de Las Palmas de Gran Canaria. Será en el barrio de San José del Álamo. Cuéntanos.
1: Sí, perdona, la Gran Canaria 211, que es la carretera que va...
0: Gran Canaria 211, perdón, sí.
1: Uh-huh. Sí, sí, la que va por San José del Álamo y coge el barrio del Hornillo también y Miraflor. Sí, hoy, eso fue una demanda que nos hicieron los vecinos cuando se presentó el proyecto del puente de Miraflor, que querían conocer también esta obra, y también lo dijeron los vecinos de San José del Álamo, que lo querían conocer pues de primera mano del consejero del Cabildo, y Augusto Hidalgo se traslada hoy al barrio de San José del Álamo, pues para presentarles y hablarles de primera mano de lo que supone ese proyecto.
0: Proyecto esperado, como bien acabas de matizar, por la propia vecindad, y necesario, ¿no?, por una cuestión también de seguridad.
1: Sí, efectivamente, cuando se hizo la Gran Canaria 21, hubo mucho tráfico rodado por esa carretera y hubo bastante destrozo, por así decirlo. Tenían todo el peso del desvío de la Gran Canaria 21. Se ha hecho una primera fase, ahora corresponde la segunda fase y hay otra tercera fase. Esta está en 3,5 millones. Y bueno, hoy allí invito no solo a los vecinos de San José del Álamo, del Faro, de Miraflor y del Hornillo, sino a todo el que quiera estar presente en esa reunión, pues así conocen de primera mano el proyecto y también tienen su problemática, y también la gente puede preguntar todo lo que desee.
0: Esas posibles dudas, ¿no?, o matices, que aquellos vecinos que lo deseen pueden acudir a este encuentro. Si hablamos de la segunda fase, que es la mejora de varias curvas del trazado, ¿en ese caso sí requiere de expropiaciones?
1: Sí, pero creo que estaban bastante controladas, no, uh-huh, no suponían muchos vecinos y era más bien terrenos que ahora mismo estaban sin tocar. Yo creo que ahí no afecta tanto.
0: Muy bien. ¿Algo más que destacar, Laura, sobre esta importante obra, bueno, que está a punto de licitarse y que comenzará el próximo año?
1: Sí, esta es una de las, esta es la primera que se va a realizar para después poder actuar en el puente de Miraflor. Se inicia con esta para poder desviar, como decíamos, el tráfico, que estén en condiciones las carreteras, para en una segunda parte iniciar el puente de Miraflor. El puente de Miraflor se ha iniciado pues el proceso de expropiaciones y demás, que sí lleva un poquito más, uh-huh, y por eso primero vamos a ir con la Gran Canaria 211.
0: Muy bien, seguimos ahora con la retirada el pasado viernes en el paseo de Florián, hablamos del barrio del Álamo, de un árbol caído sobre el tendido eléctrico como consecuencia de la borrasca Tere. ¿En qué ha consistido esta mejora, Laura? Y suponemos que ya han finalizado.
1: Sí, efectivamente, tuvimos que cortar el tráfico un día, estaba todo programado. Cierto que hemos tardado un poquito por los expedientes, había que tocar parte de alumbrado, parte de vías y obras. Se ha contratado a empresa externa, más junto con nuestro personal, para poder hacerlo sin riesgo ninguno también de los operarios. Por eso se cortó el tráfico el viernes pasado de 9:00 a.m. a 12:30 más o menos, para poder hacer los trabajos. Había un problema del tendido eléctrico, que al cortar ese tendido eléctrico, porque la farola estaba sobre la carretera ya, pues estaba sobre ramas y un árbol que había seco. Esa actuación ya se ha hecho y ya está terminada, y ya no hay el peligro que suponía tanto para los operarios como para los que transitaban por la carretera, que era un peligro inminente.
0: Mejora concluida y obra finalizada.
1: Sí, efectivamente, esa ya está terminada.
0: Y seguimos con Arvejales, porque también hay diferentes obras, concretamente una a través del Ayuntamiento de Teror y también otra a través del Cabildo. ¿Qué nos puedes contar al respecto?
1: Sí, en la carretera que va del cruce de Arvejales adentro a lo que es la plaza y la zona central, sí que en la borrasca lo que hemos tenido es bastante desprendimiento en toda la carretera. se está actuando limpiando todo lo que son las cunetas porque hay muchísimos desprendimientos y caídas, y por otro lado se está haciendo un muro de contención en una de las peores zonas porque era ladera y estaba cayendo continuamente y había mucho peligro de desprendimiento. Esas son las actuaciones que estamos haciendo a través de Ayuntamiento, Vías y Obras, y la otra a la que te refieres es la de Cabildo, que es justo en la entrada de Cabildo, de a la entrada del pueblo, que ahí está más colocado. Ya está, esa forma parte de la emergencia.
0: Bien, dos obras, como decimos, en el barrio de Arbejales en este mes de mayo, teniendo en cuenta que en junio llegan las fiestas patronales del barrio.
1: Sí, efectivamente, íbamos un poco apurados con este tema y, bueno, el Cabildo se había comprometido a iniciarlos antes de la fiesta y así ha sido. Estamos en este proceso, ahí está puesto el semáforo, está ya todo iniciado y esperemos que ya para el próximo mes estemos con todo listo.
0: En otras conversaciones, en otras entrevistas en la radio, Laura, hemos hablado también que después de la borrasca Teres, ese listado de prioridades que se han marcado a través de la Concejalía de Vías y Obras, ¿hay alguna actuación, alguna obra a punto de comenzar, de ejecutarse, o alguna que ya haya comenzado?
1: Está también la de Las Rosadas, que había un muro de contención también que estaba afectando a un camino real y a una de las viviendas, ese está finalizado. Ya está también terminado, en breve saldrán las redes también para que lo vean, y pues drenaje de agua y todo porque se filtraba muchísima agua y era peligroso. Ese también lo hemos finalizado recientemente. Otro es el del Pinar Dojera, que también hemos salido la semana pasada con eso. Y bueno, yo creo que estamos poquito a poco, pero creo que lo estamos haciendo bien y ordenado y coordinado.
0: Muy bien, pues estaremos atentos a esas obras que próximamente también se iniciarán. Vamos con la Concejalía de Turismo del Ayuntamiento, ¿te parece?
1: Perfecto.
0: Sí. Vamos allá. También la borrasca Teres. Tenemos curiosidad por saber qué tal el sendero del Álamo. Sabemos que fue uno de los senderos afectados. ¿Se ha podido llegar ya al punto de la escalera?
1: Lo tenemos cerrado todavía para todos los ciudadanos que quieren ir, porque es verdad que la escalera se ha desprendido.
0: Te suena uno de los teléfonos, lo escuchamos de fondo, sí.
1: Tenemos la valoración, hemos intentado ir varias veces, pero siempre con la lluvia, mucho barro y por peligro de desprendimiento no hemos accedido.
0: Ahora la cobertura no, la cobertura no nos ayuda ahora, Laura, disculpa. A ver si...
1: A ver, ¿ahora?
0: Ahora mejor, mucho mejor.
1: Vale, venga. La intención es ir mañana seguramente a hacer esa valoración al barranco y ver cómo está todo. Sabemos que la escalera no ha estado afectada en lo que es la escalera en sí, sino que se ha desprendido de la fuerza del agua y todo lo que ha corrido. O sea, que no creo que tengamos tanto problema. Y la escalera pequeña, sabemos que está bien, simplemente lo que hay que es limpiarla de la maleza y todo lo que ha bajado. Sí que va a estar afectado todo el camino y tendremos que hacer varias limpiezas de lo que son pues varios objetos y todo que ha arrastrado el agua. Entonces, eso sí que va a haber un trabajo un poco más exhaustivo para ponerlo otra vez al punto de limpieza, es a lo que me refiero.
0: Para que esté al 100%, ¿no? Ese espectacular paso del sendero de la escalera en el barranco del barrio del Álamo. Decimos que la escalera no se ha roto, sino que se ha desprendido y que la policía local, desde su momento, cuando ocurrió, ya acordonaba los accesos, ¿no? Para impedir un poco el paso a los senderistas. Se recomienda no utilizar el sendero, o bueno, mejor dicho, se prohíbe, ¿no? El uso del mismo.
1: Sí, hemos prohibido por activa, por pasiva, por las varias entradas que tiene el sendero, pero la gente se sigue metiendo y sin hacer un poco caso y siendo un poco irresponsable. Es cierto que cuando llegas al punto de la escalera tendrás que regresar para atrás porque no puedes acceder, pero bueno, está desprendida. Lo ideal es que nadie entre a la zona hasta que se pueda arreglar.
0: Bien, también en cuanto a turismo, nos quedamos con el tercer encuentro de senderistas Vamos Pal Pino. Será el próximo 6 de junio con tres rutas guiadas. ¿Ya la inscripción está abierta?
1: Sí, está abierta, va en buen término. Ya habían 200 y pico personas a día de hoy. Así que muy contentos porque siempre tiene muy buena acogida. Hay tres tramos, uno de mayor dificultad, uno de dificultad media y una de dificultad mucho más fácil. Así que animamos a todos los que quieran a inscribirse y apuntarse, que es unas jornadas para compartir, para llegar a Teror. Todos los caminos conducen a Teror y de eso se trata el Vamos Pal Pino. Y bueno, hemos abierto tres rutas para para llegar a Teror y que la gente un poco disfrute de los paisajes, disfrute de los caminos, de los senderos y ese recibimiento aquí en la Villa de Teror.
0: Así es, una propuesta interesante para disfrutar del senderismo, además utilizando una aplicación, Vamos Palpino, en la cual también dentro de muy poquito estarán estas tres rutas para no solamente este día, sino en un futuro quienes quieran puedan realizarla.
1: Efectivamente, la app está muy activa, se van a abrir rutas continuamente, están abiertas las de los 20 municipios hasta Teror, pero vamos a abrir pequeños tramos de otro tipo de rutas para que sea atractiva y que la gente las pueda disfrutar. Hay 6 personas que creo que han hecho las 20 rutas y bueno, contentísimos de recibirlos aquí en Teror porque han hecho los 20 caminos hacia Teror.
0: ¡Qué maravilla! Y todo ello teniendo como punto de encuentro nuestro municipio. Laura, también como novedad de Vamos Palpino, proyectan la presentación a finales de año de una nueva ruta que conectará dos de los principales puntos de devoción del archipiélago. Hablamos del camino de las patronas tanto de Candelaria como de Teror. ¿Qué nos puedes contar al respecto?
1: Sí, ese es un proyecto que tenemos para final de año, creemos que es un atractivo más para tener y creo que la Virgen de la Candelaria y la Virgen de Teror, pues ese hermanamiento que también tenemos los dos municipios y vamos a hacer la ruta entre patronas. Yo creo que es muy atractivo, seguramente será comparada, bueno, tendremos que coger el barco parada obligatoria seguramente en Agaete de estancia de un día y continuará hacia Teror y al revés.
0: Muy bien, pues
1: porque la ruta tanto es hacia Teror como hacia Candelaria.
0: En un sentido y en el otro. Pues nada, será a finales de este 2026 cuando se presente.
1: Sí, la intención es presentarla a final de año y bueno, esperemos que tenga muy buena acogida porque todo lo que tenga que ver también con la Virgen del Pino o la Virgen de Candelaria tiene muy buena acogida y es un tramo ya decidido, una ruta señalizada y una ruta que puedes utilizar a través de la app, no solo cuando hagamos el evento pues de presentación que se hará esa ruta, sino también el resto del año cuando quieran.
0: Muy bien, esta es toda la información por ahora, a no ser Laura que quiera matizar o añadir algo más.
1: No, nadita más, estamos haciendo la visita por los barrios con el proyecto de El Alcalde Te Escucha y bueno, está siendo muy gratificante, agradecer muchísimo a los vecinos y vecinas que se acercan, la verdad que es reconfortante, también a veces nos sentimos un poco frustrados porque las exigencias que ellos nos piden o las sugerencias no es nada más que tener su barrio limpio, estupendo, que tenga una buena imagen y a veces pues a nosotros nos comen las licitaciones, los contratos y todo el procedimiento administrativo y muchas veces te ves con esos frenos, no es tan inmediato, tan rápido como deseamos, pero bueno, de verdad que les agradecemos muchísimo su participación y bueno, en breve estaremos en el resto de barrios.
0: Esa rapidez que piden los vecinos y vecinas, a ustedes, a los políticos, les gustaría que fuera también una realidad, pero lo cierto es que se encuentran con piedras en el camino.
1: Sí, yo los entiendo muchísimo y creo que tienen toda la razón, cada uno quiere que lo suyo esté bien y por ejemplo, en mi caso, Vías y Obras, las carreteras o el asfaltado, bueno, nos está costando muchísimo, hay 4 empresas nada más que son las que asfaltan aquí en Gran Canaria y hay muchos municipios que están pues con las mismas situaciones que nosotros y bueno, están con sus prioridades, sus licitaciones, unos cogen una empresa y otros y no hay más asfalteros en Gran Canaria, tenemos que esperar a que a Teror le toque, por ejemplo. Eso es frustrante no poder empezar pues la semana que viene a asfaltar sitios como Escobonal, que es una de mis mayores preocupaciones y entiendo muchísimo los vecinos y vecinas de su malestar.
0: Bien, eso en cuanto a el asfaltado y la Concejalía de Vías y Obras. También en el espacio El Alcalde Te Escucha, en la reunión que se mantuvo aquí en el casco de Teror, creo, y te pregunto como edil de movilidad del ayuntamiento, la regulación de los coches y aquellos que aparcan en sitios donde no está autorizado, fue alguna de las quejas que también trasladaron los vecinos.
1: Sí, aquí por ejemplo en el casco fue una de sus mayores quejas, es verdad que estamos acostumbrados a aparcar el momentito que me bajo y hago sobre la marcha las gestiones que vaya a hacer y no todo vale y ni no todo cabe. Así que estamos un poco regularizando esta situación, un poco informando a los vecinos, no se va a molestar de entrada, pero sí que se les va a advertir de las consecuencias y si no, pues utilizaremos los medios que es pues la multa. A la gente lo que le duele muchas veces es el bolsillo para que hagan caso.
0: Serán pocos casos, pero los que ocurren, sin duda, limitan, ¿no?, la posibilidad de poder acceder a zonas como pueden ser las zonas peatonales. Ahora sí, Laura, agradecidos por estos minutitos en Radio Teror.
1: Muchísimas gracias.
0: Feliz semana para ti. Un abrazo.
1: Igual, igual. Hasta luego.

0: 26 minutos ya pasan sobre las 10 de la mañana. Vamos a quedarnos a continuación con el apunte del día que nos ofrece el compañero, perdón, hoy corresponde al compañero Juan José Laforet. Antes decía Sebastián Sarmiento, pero para escuchar a Sebastián nos tendremos que esperar a mañana miércoles. Hoy martes corresponde, como siempre, al compañero Juan José Laforet, cronista oficial de la isla de Gran Canaria. Y con Laforet nos quedamos en el apunte del día.
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2: Muy buenos días, un cordial saludo. Este martes 19 de mayo me ha parecido oportuno retomar el tema de la ópera, de la tradición operística en Gran Canaria, puesto que en el Teatro Pérez Galdós esta noche pues tendrá lugar la primera de las tres funciones del cuarto título de la temporada de ópera de Las Palmas de Gran Canaria, Alfredo Kraus, que es Andrea Chenier. La temporada de ópera de nuestra isla, tras más de medio siglo de existencia ininterrumpida y ascendente en calidad, organización y trascendencia artística y pública, pese a que ha pasado años de verdaderas dificultades, que sin embargo no supusieron un retroceso, llega de nuevo a un momento importante en esta primavera, como cada año en los últimos pues, casi 60 años, ¿verdad? Y consagrada ya como un evento cultural y musical de lo más señero y notable de Canarias, convertida también en verdadero referente de los festivales operísticos españoles, y con un notable reconocimiento.

con todos los apoyos públicos y privados que merece y requiere un evento tan trascendente para las Islas Canarias, es un ejemplo que ya siguen muchas otras entidades fuera del archipiélago. Pero también cada temporada, pese a que cada vez existe un público más amplio que abarrota las localidades del Teatro Pérez Galdós en Gran Canaria, y pese a los recientes debates y reuniones en diversas partes de Europa entre productores, instituciones, músicos, cantantes y prensa especializada en busca de soluciones que contribuyan a popularizar el bel canto entre las generaciones más jóvenes, siempre se plantea el dilema o la reflexión sobre ¿para quién es la ópera? Algo a lo que ya contestaron hace años, allá por 1995, Fernando Fraga y Blas Matamoros en su recomendable libreto La Ópera, editado por Acento Editorial en ese mismo año, donde resaltan cómo la ópera no es solo para especialistas, ni tampoco para nostálgicos. La ópera, aunque la mayor parte del repertorio haya sido escrita en siglos anteriores, es un género actual que se incorpora a todos los medios audiovisuales de nuestros días. Y así señalan a continuación cómo si en el siglo XIX el teatro musical era el espectáculo musical por excelencia, hoy, cuando existen otros importantes también, sin embargo, la ópera no ha dejado de atraer a las multitudes. Un cantante famoso como Plácido Domingo o Luciano Pavarotti pueden llenar un estadio de fútbol, un anfiteatro romano o una plaza de toros, lo mismo que un equipo de jugadores, un torero o un corredor de fondo de gran fama. La ópera tuvo que ver con el folclore de muchos pueblos, con el jazz y hasta con el rock. Esto demuestra que está viva y que es posible adaptarla y enriquecerla según las épocas, como las modas y las innovaciones del gusto artístico. En Gran Canaria, donde existe una arraigada corriente de afición a la ópera que hunde sus raíces en el siglo XIX, donde Amigos Canarios de la Ópera ha podido llevar adelante una temporada durante más de 50 años, con un prestigio creciente y reconocido mucho más allá de las fronteras insulares, hoy la ópera encuentra un eco que va más allá de los estrictos aficionados al género, que son muchos y de calidad reconocida, y está logrando introducirse en muchos y diversos ámbitos educativos y socioculturales con enorme efectividad. En las pasadas temporadas ha sido emotivo y muy satisfactorio ver las respuestas que han dado cientos de alumnos de distintos centros de enseñanzas medias que han acudido invitados por Amigos Canarios de la Ópera a los ensayos generales de cada título programado, como ha ocurrido igualmente con los alumnos de la Universidad de Las Palmas de Gran Canaria. Junto a esto están los ciclos de cine de ópera en la universidad, o el de conferencias de ópera en la Sala Cultural del Corte Inglés, que han visto concurridísimas de público cada una de sus sesiones. Un público, que a veces nuevo, que se interesaba por conocer la ópera y que le supondría asistir a algunas de sus representaciones. Junto a ello, la acogida que tuvo también el libro con la historia de esta asociación de Amigos Canarios de la Ópera y las retransmisiones en directo que se han hecho en las últimas temporadas anteriores a una pantalla en la Plaza del Tenor Stagno, seguida por un público masivo que llenaba las sillas dispuestas o no tenía reparo incluso de seguir la proyección sentados en el suelo, como ya ocurre en muchas de las capitales de Europa, como es el caso de la Ópera de Viena. Todo ello hace pensar que cada vez más se comprende, como señalan Fraga y Matamoros, que la ópera es para todos. Así, cuando esta tarde-noche se levante de nuevo el telón del Teatro Pérez Galdós para el cuarto título de la presente temporada, Andrea Chenier, debemos rememorar el reconocimiento dado por la Asociación Ópera 21, que engloba a los 24 teatros de España a la temporada de ópera de Las Palmas de Gran Canaria Alfredo Kraus, un galardón honorífico que le fue entregado en una gala nacional que tuvo lugar en el Teatro Liceo de Barcelona. Y además, Ópera 21 decidió entonces celebrar aquí su Asamblea General. También esta temporada y dentro de los actos fundacionales de las fiestas fundacionales de la ciudad, la Ópera Turandot será retransmitida en directo a una gran pantalla en el exterior del teatro, como decía antes, en la Plaza del Tenor Stagno, con lo que la ciudad entera y la isla, quienes quieran de toda la isla, podrán ser partícipes de esta gran clausura de una temporada de ópera
que ya enaltece y hace muy trascendente materia cultural.

0: cultural a la isla de Gran Canaria. Sin duda, Gran Canaria, con una tradición operística muy arraigada desde el siglo XIX, con una temporada de ópera que la distingue, con un público fiel, entendido y numerosísimo, se hace verdad aquello de que la ópera es, en esencia, sal y pimienta de la vida. Si tienen la oportunidad, disfruten de esta ópera y de la que queda en el mes de junio de esta temporada. A todos, un cordial saludo y hasta el próximo martes.
1: Hasta el próximo martes con Juan José Laforet y el apunte. Seguimos ahora con nuestro rico menú del día.

0: El menú del día que prepara la compañera Alicia Rodríguez. Buenos días, Alicia. Saludos.
1: Hola, buenos días.
0: Buenos días, compi. Ya hemos llegado al punto del menú. Cuéntame, ¿qué propuesta traemos hoy?
1: Pues mira, vamos a hacer una carne cabra.
0: Carnita cabra, qué rica. Es una carne muy específica, muy fuerte, pero aquí en Canarias muy tradicional, muy típica.
1: Sí, la verdad que sí. Y bueno, vamos a empezar. Vamos a necesitar 1 kilo de carne de cabra. Si uh-huh. quiere más, pues más. Como si quiere la cabra entera.
0: Como si te quieres comer la cabra entera, ¿no?
1: Pues sí, sí, sí. Mira, sal, cebolla, dientes de ajo, 250 de tomate triturado, 1 cucharada de pimentón, 1 cucharada de orégano, 3 clavos, 1 cucharada de comino, zanahoria, 250 mililitros de vino blanco y 2 hojas de laurel. Mira, vamos a hacer un resumen. Mira, dorar la carne de la cabra en aceite a fuego vivo. Salar la carne y retirar cuando esté dorada. Picar la cebolla, sofreír fuego suave y mismo aceite. Majar los ajos y dorarle una vuelta con la cebolla. Agregar el tomate y reducir un poco. Añadir el pimentón dulce y sofreír brevemente. Agregar el orégano, los clavos de olor y el comino molido. Mezclar bien. Incorporar las zanahorias troceadas. Ver al caldero la carne de cabra con su jugo, mojar el conjunto con vino blanco, incorporar el laurel, cubrir la carne con agua y vamos a al menos 1 hora, lleva el kilo de cabra hasta que esté tierna y bueno, la señal es que se desprenda de los huesos la carne para que esté bien tiernita y bien guisadita. 1 hora, y si ves que necesitas más, pues se le da más, pero esta es la receta de la carne de cabra, fíjate tú.
0: Muy bien, carnita de cabra, muy rica.
1: Pues sí.
0: Vamos con el postre, compi.
1: Mira, vamos a hacer un bien me sabe, que va a llevar almendras molidas, 125 gramos de azúcar, agua, 250 mililitros, 2 yemas de huevo, 1 limón y canela molida. Mira, vamos a ver, empezar. Arrancamos con esta receta preparando un almíbar. Introducimos el agua en un caldero, añadimos el azúcar, 1 cucharada de canela molida y la ralladura del limón. Uh-huh. Llevamos al conjunto a ebullición, dejamos fuego, cocemos sin remover hasta que el azúcar se haya disuelto. 5 minutos más o menos. Uh-huh. Agregamos entonces la almíbar molida al caldero y continuamos cociendo a suave, esta vez sin dejar de remover, hasta que la mezcla espese. Retira el caldero del fuego y dejamos a temperar un ratito, bueno, 10 minutos. Incorporamos las yemas y mezclamos bien para que se integren. Volvemos a poner al fuego y cocemos 5 minutos más, removiendo sin parar. Cuando el bien me sabe este frío, lo pasamos en un tarro o lo guardamos en la nevera. Bueno, teníamos las almendras, uh-huh. teníamos las almendras por ahí molidas, que también se las incorporamos y removemos para que todos juntos se guise. Nada, lo ponemos en el tarro y lo guardamos. A ver lo que me dura. A ver lo que me dura el tarro.
0: Sí, sí, poquito seguro. El bien me sabe triunfa siempre.
1: Sí, sí, sí.
0: Es que...
1: Sí, bueno, se lleva como acompañamiento o tal cual.
0: Uh-huh. Muy bien. Pues, sí, además bastante tradicional también. Compañera, sí. gracias, como siempre. Mañana volvemos.
1: Venga, entonces, mañana volvemos con más recetas.
0: Muy bien, un abrazo. Gracias, Alicia.
1: Venga, bueno...
0: Pocos segunditos para que sean las 10:40 de la mañana. Hacemos una breve parada y nos vamos en directo hasta el IES de Teror, quien para hablar en este caso sobre la jornada de puertas abiertas de actividades de auxiliares en viveros, jardines y centros de jardinería. Será mañana 20 de mayo en el IES de Teror, esta jornada de formación profesional adaptada con puertas abiertas, y vamos a conocer todos los detalles en un minuto. No se vayan, sigan conectados.
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0: Y nos vamos a través de la sintonía de Radio Teror hasta el IES de Teror, ya que el próximo curso van a incorporar formación profesional adaptada y tienen una jornada de puertas abiertas. Conocemos todos los detalles a través del profesor de matemáticas del centro. Nos atiende quien además a partir del mes de junio será el nuevo director del IES de Teror, Paco Torres. Paco, buenos días, bienvenido.
1: Hola, buenos días, Israel. Muchas gracias por atender.
0: En primicia, estoy contando esto de que a partir del próximo mes de junio serás el nuevo director del centro.
1: Sí, después de una fase de casi como recordando las viejas oposiciones, cuando saqué la plaza de matemáticas.
0: Ajá.
1: Pues bueno, hubo una selección, éramos dos compañeros que presentábamos proyectos y al final salía mi proyecto de dirección para el 1 de julio ponerse manos a la obra, a sacar adelante, a mejorar y ampliar, como ya comentaste antes, la oferta formativa incluso del IES Teror, el único centro educativo público del municipio de secundaria, bachillerato y formación profesional.
0: Uh-huh. O sea que a partir del 1 de julio serás el nuevo director del IES de Teror, o sea que hablaremos seguro largo y tendido durante el curso 26-27.
1: Sí, perfecto. Estaremos 4 añitos aquí echándole una mano a toda la comunidad educativa del IES Teror para que el centro siga adelante y el centro siga mejorando y el municipio se sienta orgulloso de su instituto de educación secundaria.
0: Muy bien.
1: En el público.
0: Paco, una de las apuestas del IES de Teror es incorporar la formación profesional adaptada.
1: Pues sí, eso el otro día cuando vino el compañero, porque lo conozco además personalmente, el consejero de Educación, Poli Suárez,
0: uh-huh.
1: Pues yo estuve en esa visita que hizo al centro para ver las instalaciones y las infraestructuras que están deterioradas, pues yo le lancé la idea de, que está en mi proyecto de dirección, de ampliar la oferta formativa, en este caso, para el alumnado más vulnerable, ¿no?
0: Uh-huh.
1: El alumnado de necesidades educativas especiales, a través de un ciclo de nueva creación, Teror, el IFEMA 16 de... actividades auxiliares en viveros, jardines y centros de jardinería. Un ciclo totalmente nuevo, porque no tenemos nada de esto en un sitio como Teror, donde el medio ambiente está por todos lados. Por eso se lo lancé ese día y directamente me dijo que sí, manos a la obra. Ahora, a ver si tenemos alumnado, que yo supongo que sí,
0: uh-huh.
1: Y hay gente en el centro que ya ha dicho que sí, quiere hacerlo, y ahora pues llamo a los medios de comunicación para dar información al respecto.
0: Es que cuando hablamos de formación profesional adaptada, justamente es para ese alumnado con necesidades educativas especiales que una vez que finalizan ese tramo de los estudios quedan un poco como descolgados, ¿no? Y esta es una fórmula de estudiar una formación profesional y tener salidas laborales.
1: Sí, efectivamente. Tú lo has definido perfectamente. Alumnado más vulnerable, de necesidades educativas especiales, termina su enseñanza obligatoria. Tienen ya 16 años o 15, si la inspección nos ha visto bueno, también se podrían matricular.
0: Uh-huh.
1: ¿A dónde van? ¿A dónde van con un futuro cercano? Pues mi equipo directivo, cuando estuve haciendo el proyecto de dirección, y tras escuchar también a los compañeros del Departamento de Orientación, al que pertenezco también, del IES Teror, dijimos, ¿y por qué no una formación profesional adaptada? Eso fue lo primero.
0: Uh-huh.
1: Dijimos, pues para adelante. Pues yo soy de los que me lanzo a la piscina, tenga o no tenga agua. Ya la llenaremos. Y en este caso, pues nos aventuramos con la formación adaptada. Y después lo siguiente, ¿de qué? ¿De qué familia profesional? Aquí tenemos administración, aquí tenemos electricidad, aquí tenemos actividades físicas deportivas, sanitario. Queríamos cambiar. Entonces digo, ¿y por qué no? Hablando también con el compañero de Eje Medioambiental, trabajamos donde está Teror, medianía, el turismo rural, el tema de la jardinería, Osorio, el vivero de Valle Seco, cercano, empresas que necesitan alumnado en práctica para arreglos solares, todo lo que se puede embellecer en el municipio, el instituto, el municipio, con alumnado que venga a estudiar al IES Teror. Pues
0: uh-huh.
1: nos aventuramos y jardinería. Y eso fue la que pedimos y la consejería nos la concedió. Y mañana precisamente tenemos una jornada de puertas abiertas para las familias que quieran venir a verlo. Este tipo de alumnado que se pueda matricular para que vea el centro.
0: Por lo tanto, miércoles 20 de mayo, jornada de puertas abiertas en el IES de Teror. ¿A partir de qué hora y cómo va a ser un poco la jornada? ¿Cómo se va a desarrollar?
1: Va a ser a partir de las 8:40, pues, hemos puesto en los trípticos que hemos elaborado para la ocasión, 8:40, y serán atendidos por mí como primera persona y luego también con las compañeras del Departamento de Orientación, con la que va a ser su futura tutora en la FP adaptada, y ahí explicaremos en qué consiste la formación profesional adaptada, las posibilidades que hay, dónde se va a ubicar dentro del centro, y que también si hay gente que viene, por ejemplo, de fuera de Teror, porque esto está abierto a alumnado de Valle Seco, de Artenara, de Arucas, incluso aunque en Arucas también está este ciclo, si no, normal que se queden ahí, pero San Mateo, Santa Brígida, la zona, incluso la parte alta de Tamaraceite, nos han llamado algunos, que puede que venga, y ahora aprovechemos el medio municipal para darse un poquito más de difusión. Desde las 8:40 estamos aquí y le vamos a enseñar el centro y explicarle en qué consiste la formación profesional adaptada, de primera mano.
0: Muy bien, pues yo te pido justamente esa pregunta, en qué consiste esa formación profesional adaptada, y yo creo que algo que también se pregunta ese futuro alumnado, las salidas laborales y profesionales que tiene. Creo que, Paco, has pensado justamente en ello, eligiendo auxiliares en viveros, jardines y centros de jardinería. Creo que por nuestro propio entorno natural viene adecuado, ¿no?, para poder tener inserción laboral.
1: Sí, exactamente, Israel, tú lo acabas de definir. Auxiliares en viveros, mira que hay viveros en la zona, jardines, cualquier plaza del pueblo hay que adornar con flores, con las flores de Pascua, por ejemplo, en Navidades, qué menos que a lo mejor a través del ayuntamiento o empresas incluso de aquí, del municipio, que trabajen centros de jardinería, contraten en un futuro quizás alumnado con necesidades educativas especiales del municipio. Sería ideal. Estamos dando al alumnado más vulnerable del municipio una oportunidad única para que continúe estudiando, formándose y luego trabajando y siendo personas adultas responsables. Ese es mi objetivo principal, que el alumnado más vulnerable no se sienta apartado del sistema educativo, que siga estudiando. Estos son para alumnos mayores de 16, repito, de 16 a 21, el 20 más 16, y la idea es esa, ¿no? Ayudarlos en ese tránsito, porque terminan la ESO, terminan de estudiar y después ¿a dónde van? Muchos van a un IFE en no sé qué municipio, con los grandes problemas de guaguas que tenemos para trasladarlos, ¿por qué no seguir estudiando en Teror? Eso es una oportunidad única que deberían aprovechar.
0: Totalmente de acuerdo. Ya a modo de despedida, último minutito, Paco, esa invitación a quienes pueda interesar esta jornada de puertas abiertas, recuerden, 20 de mayo, miércoles, en el IES de Teror, con la nueva creación del curso 2026-2027, a partir de las 8:40 horas.
1: Sí, exactamente. Mañana, miércoles, 8:40, si tienen un huequito, si no pueden venir el padre, madre, pues un representante del alumnado. Si viene con el alumnado, mejor incluso, para que vea el centro. Y luego ya el plazo para la solicitud de plazas, si es del 1 al 10 de junio, que estará abierto en la página de la Consejería de Educación. Ya la matrícula sería ya final de junio, del 29 hasta el 3 de julio. De todas maneras, si alguien no puede venir por motivo de trabajo y está interesado, pues que llamen al instituto tranquilamente, cualquier momento, no tiene que ser mañana, en cualquier momento, y hable con el Departamento de Orientación y dejan sus datos y nosotros nos ponemos en contacto con ellos a la mayor brevedad posible para explicarle todo el proceso.
0: Muy bien, pues todo explicado y nosotros agradecidos, Paco, a toda la información y ya decíamos, a partir de el 1 de julio asumes la dirección del IES de Teror, por lo tanto, esta será la primera de muchas conversaciones que tendremos a través de la sintonía de nuestra emisora municipal. Felicidades tanto por la FP adaptada como por tu nuevo cargo como director.
1: Muchísimas gracias, Israel. Un placer hablar contigo, te llamé esta mañana para esto y sobre la marcha te has puesto las pilas y me has llamado, te doy enormemente las gracias en nombre de toda la comunidad educativa del IES Teror y en nombre también del municipio, porque esto viene muy bien, beneficia bastante al municipio de Teror. Y sí, me puedes llamar cuando tú quieras, ya tienes mi número, no tengo ningún problema en atender tu llamada y cualquier cosa que necesites a partir del 1 de julio como máximo responsable del Instituto Público del municipio. Aquí estaré.
0: Lo mismo te traslado. Cualquier información que sea de interés, ya sabes, aquí tienes nuestra emisora municipal para lo que necesites. Paco, un abrazo. Gracias por estos minutos.
1: Igualmente. Muchas gracias. Un saludo.
0: 52 minutos sobre las 10 de la mañana. En poquitos minutos llegan los compañeros Suso y Alberto. Alberto y Suso, de Palique, en Radio Terror. No se vayan.

0: Iniciamos en la sintonía de Radio Teror ya nuestro espacio de Palique. Lo hacemos con dos pesos fuertes de nuestra emisora municipal, como son Suso Llanes y Alberto Llanes. Buenos días.
1: Muy buenos días.
0: ¿Qué
1: Muy
0: tal?
1: Buenos días, Israel.
0: Aunque aquí el que más pesa de los tres soy yo. O sea, que el que más peso tiene soy yo.
1: ¿Sabes qué pasa?
0: Lo digo porque llevo la parte técnica, ¿eh?
1: No. Nadie ha dicho por otra cosa.
0: Bien.
1: Nadie ha dicho por otra cosa. Lo que pasa es que nos encuentras un poco descolocados siendo martes.
0: Sí, señor.
1: Estando acostumbrados, porque somos animales de costumbre, estando los lunes.
2: Pero como los lunes, como decían los zapateros...
1: Ni las gallinas ponen.
2: Lo pasamos al mar. Pero por esta semana nada más.
1: Pero nada, yo creo que, compañero y amigo mío Suso, tienes un montón de cosas anteriormente que las tienes apalancadas por ahí, ¿no?
2: Bueno, algunas que otras.
1: Tienes, por ejemplo, lo de las tomas de corriente de los coches eléctricos. ¿Qué pasó con eso?
2: Ahí está.
1: Pero vamos a ver, si lo tienen que colocar, tienen puesto todo el pavimento pintado, ¿cómo es que el cabildo ya no los pone ya?
2: Sí, tú sabes una cosa, que una señal horizontal, si no va precedida por una señal vertical, no tiene validez ninguna.
1: Para que usted lo sepa. Pero por eso están aparcando.
2: Por eso está, claro. Lo mismo aquí, en el aparcamiento limitado para personas con movilidad reducida, aquí mismo, en esto, cualquier ciudadano estaciona allí y no lo pueden denunciar porque no está la señal vertical. Otra cosa te voy a decir, Alberto, recuerda que la prolongación de la calle Pérez Villanueva,
1: sí,
2: donde están los contenedores de basura, que siempre hemos dicho...
1: Ahí están, también había aparcamientos de...
2: Pues mira, si la edil o los gestores lo están oyendo, que lo quitaron. Ya tiene aquello totalmente limpio. Pero ¿cómo es posible que me fijé ahora que los contenedores están llenos a esta hora de la mañana? A las 10:30 que yo llegué aquí a los estudios, lleno de contenedores. Es que no pasó el servicio de recogida de basura.
1: Yo me hice un recorrido ayer para poder hablar también un poco de ese tema, porque es un tema preocupante, porque la gente lo primero que pone en norma y en aviso siempre es que la recogida de basura, los contenedores, o no hay sitio, o cualquier evento que se hace, las papeleras son pocas. Es una cuestión de que lo hice ayer en el recorrido. Y me encontré totalmente lleno. O sea, incluso cuando tiré hasta Miraflor y entré por la calle de Miraflor hacia arriba, todos los contenedores que estaban ahí hasta la misma curva, todo lleno, repleto de basura. Entonces, no sé, alguien tiene que supervisar, que es la palabra nuestra de siempre.
2: Sí, pero la supervisión de esto es una empresa, no es el mismo ayuntamiento, pero a esa empresa se le paga.
1: Pero tiene que haber alguien responsable.
2: Ahora mismo
1: ¿quién lleva el área de limpieza del ayuntamiento? ¿Un concejal?
2: Sí.
1: ¿No? Se le atribuye a él la responsabilidad...
2: O a ella.
1: De llevar, o a ella, perdón. Lleva la responsabilidad de que una empresa que haga una recogida de basura haga ese cometido, que para eso se le paga.
2: El 99% de los contenedores de residuos sólidos, uno le falta la rueda, a otro le falta la tapa, la otra está estallada por un lado. Y ahora mismo aquí, que lo vi ahora, en Pérez Villanueva, hay cuatro que ya lo pusieron paralelo donde estaba la señal, que siempre lo comentaba, y está lleno, rebosando. Y yo, pero vamos a ver, es que los camiones...
1: Pero no, que no le he hecho la culpa a la empresa de recogida.
2: No, no,
1: le he hecho la
2: no.
1: culpa a los responsables gestores que tienen asumida esa responsabilidad.
2: Mira, por esto de los gestores, como tú sabes, ayer, y una persona llegada a ti también, fuimos al Servicio Canario de Salud, concretamente yo fui a Aruca. Me habían citado tanto telefónicamente como por...
1: Vía WhatsApp.
2: Y también hay una fórmula que te pone mi historial clínico y allí te lo refleja. Tenía la hora 11:15, fui a 11:45. Me sorprendió que no había nadie. Yo, pues soy el primero.
1: Qué bueno.
2: Joder, yo estoy más contento y voy a salir temprano. Pero era las 11:30 y no había pasado nada. Llegaron dos pacientes más y viene una chica... Pero que era celadora, ¿qué hacen aquí? ¿Cómo? ¿Al médico? Dice, ¿usted no sabe que está en el huelga? Pues no. Ah, pues se puede ir porque no lo van a atender. Yo, pero vamos a ver. ¿Por qué no lo avisa? Porque, dice, no, por la ley de protección de datos. Yo, pero vamos a ver, la ley de protección de datos, mire. Mira para allá, para la otra especialidad que hay ahí. ¿Cómo están llamando a las personas? Ah, porque cada uno hace lo que quiere, ¿no? Cada uno hace lo que quiere, ¿no? Si usted me está diciendo que no me llama al teléfono que yo tengo para decirme se suspende esto, yo no tengo por qué saber si este médico está en huelga o no. Porque aquí, mira, está pasando consulta. Si ese es el problema de los médicos, vaya usted, presente la denuncia contra el médico. ¿Contra el médico? ¿Por un trabajador? Usted sabe que el estatuto de los trabajadores permite hacer la huelga siempre y cuando hay cosas mínimas, según lo que sea. Sí, pero denuncie usted. Yo, pero vamos a ver, el que yo voy a denunciar no es al médico. Voy a denunciar al Servicio Canario de Salud por no avisarnos. Porque, vamos a ver, están diciendo que ahorre energía, que ahorre combustible, que ahorre tal. Y me dice usted que por la ley de protección de datos no me pueden llamar. Y cómo, perdón, iba a decir una palabra. ¿Cómo que me llamaron para darme la cita? Ah, bueno, vale, mira, voy a dar, le pido la nueva cita. Y me dice que no me la da, que me la tiene que dar el hospital Doctor Negri. Y mira, ¿qué voy a hacer? Y yo, adiós. Para que vea que no es todo. Yo lo que me quedo.
1: Estás hablando de ayer. Ayer mi señora fue al doctor Negrín.
2: Y le pasó lo mismo.
1: Entonces estuvo ahí también. Sí, una sorpresa, pues decía que no había nadie. Incluso el auxiliar salió y nombró del listado que tenía.
2: Por nombre.
1: Y le dijo a ella: no me ha nombrado, pero yo estoy citado hoy. Por la aplicación estoy citado hoy. Y dice, ah, sí, pero están de huelga. Después de estar ahí más de tres cuartos de hora, y es cuando
2: sí, pero
1: salió...
2: A mí lo que me hizo gracia, cuando dice, usted no sabe que están en huelga. Pero todos los médicos no. Usted lo que tenía, usted no. El servicio de administración tenía que llamar, mire, no venga a esta consulta por este motivo. Ya le llamaremos nuevamente para que venga a consulta tal día, pero no.
1: La incidencia se hace efectiva a que tú vayas a la consulta y te encuentres con esa anomalía.
2: Sí, para después echarle la culpa a los médicos.
1: Coja y denuncie el tema.
2: Sí, pero es que yo no denuncié al médico. Yo denuncié al Servicio General de Salud.
1: Uh-huh. Sí, oye, pero que me refiero de que ellos lo que hacen es que el usuario vaya y cuando se encuentre con esta incompetencia, porque en ese día es de incompetencia, no competencia, resulta que te hace coger un berrinche de tres pares de narices. Y entonces tú te vas a denunciar, pero lo que pasa es que la gente a veces se va aburrida, dice, bueno, están de huelga y te vas. Y eso está mal.
2: No,
1: lo que hay que hacer
2: escribí,
1: es denunciar.
2: Pero yo denuncié, pero no al médico. Denuncié
1: denunciar,
2: a la administración.
1: Denuncia a la administración por el contenido de que tú eres un usuario que te mandan tantos avisos, tanto por telefónicamente como por vía WhatsApp o por vía correo, y resulta que después cuando te presentas en esa consulta no está activa porque están en un proceso de huelga, que tienen toda su legalidad por hacerlo.
2: Vamos a ver, Alberto, pasando a otro tema, tú conoces bien la calle Isaac Domínguez, en la que concurre desde Paseo González Díaz, el Muro Nuevo, hasta arriba, hasta el Siste. Resulta que, no sé si te has fijado, había dos señores, siempre se sentaban en el escaparate, como se suele decir, del supermercado. Los gerentes o quien fuera del supermercado pusieron allí como una vallilla para que no se sentara. ¿Sabe dónde está sentado esa persona? ¿Sabe? Están sentadas en el bordillo de la acera frente, donde estaba antiguamente el Badenich, sentado con las piernas para afuera. Es más, por el borde de donde está la cafetería arriba hasta abajo, el bordillo, no de la vía, sino, bueno, la vía son todas, de la acera, pegado al muro, está todo lleno de arbusto, hierba. Estos dos señores se sienten allí con las piernas hacia la vía destinada al tránsito de los vehículos. Fíjate, un peatón no puede sentarse con las piernas hacia la calzada. Esta conducta está terminantemente prohibida por la normativa de tráfico, ya que supone un riesgo muy grave de atropello y un comportamiento irresponsable que pone en peligro la seguridad de la vía.
1: Fíjate, ¿quién es la competencia para decirle?
2: Que se quite de la policía local.
1: ¿Y por qué no lo hacen? Ah, porque esto es diario.
2: pero no diario. Además, ya lleva tiempo.
1: Y se han ido acumulando a otras personas. A veces se van.
2: Sí, sí, no, pero se sientan allí, sí, hasta con su cacharrita de cerveza, disfrutando allí, venga, vale, hola. Y las mismas personas ya que van por allí, ¿sabe qué hace? Cruzan por la acera frente, por el paso a peatones, que por cierto está más señalizado. Uh-huh. Cierto. Yo me quedo alucinado. Dos personas allí con las piernas están.
1: Pero eso lo tiene que ver todos los días.
2: Todos los días.
1: Porque todos los días pasan por ahí.
2: A los 10 y en la entrada del pueblo.
1: Pero por eso la competencia es de la policía. ¿Por qué la policía no hace efectiva la normativa? A ver, explícame. Explícanos.
2: Porque son incompetentes. Hacen de claro, te lo digo. Porque allí va, le dice, oiga, usted se levanta de ahí. Y si no se levanta, se le detiene. Se le detiene con estas palabras que te digo por no respetar las órdenes de un agente. ¿Vale? Y pone en peligro la circulación. Porque ahora mismo tú vas conduciendo, gira a la derecha, él te tira el pie, te atropella. Y que además es que está totalmente prohibido. Te lo dice el artículo 121, apartado 8 del Reglamento General de Circulación. La acera está solamente para el tránsito, es más.
1: Y no pone solo en peligro a los conductores, pone en peligro a los otros viandantes que van caminando.
2: Sí, pero date cuenta. Que la ley te dice, no puedes caminar por el borde de la acera, ni por el pegado a la otra parte de suponiendo del inmueble. Tiene que ir por el centro. Uh-huh. Fíjate tú, un camión, tú sabes que los camiones tienen el espejo retrovisor fuera, ¿sabes? Que son más amplios.
1: Sí.
2: Eso es lo de menos porque están sentados. Pero es que le dice a los peatones que tiene que circular por el centro. Para evitar que le golpee con el espejo retrovisor. Date cuenta, los conductores buenos que lo hay, todos de camiones, de vehículos de tercera categoría, hacen cursos de eso. Y después resulta que veo a la policía ahí y no le dicen nada a esos señores. ¿Pero en qué mundo vivimos?
1: Pues eso es diario.
2: Es diario, pero vamos a ver.
1: Y hay mucha gente, cuando tú te decías que estaban sentados, incluso en ese bordillo del mismo establecimiento, con los pies estirados, tú tenías que bajarte de la acera para circular porque tú no podías caminar por la acera porque ellos estaban ahí sentados y con sus pies. O sea, sus pies estirados, me refiero. Pero eso son cosas que tiene que asumir. Es que siempre estamos hablando de
2: no le vamos a ver, mira, en estos casos yo no le estoy echando culpa a los gestores, al edil. No, le estoy echando culpa a la policía local, que es la competente para evitar que haya daño a la vía pública. ¿Qué hacen dos señores con las piernas estiradas allí? Es que no lo ven diciendo hasta. Oiga, y si el policía no hace caso, el jefe de la policía tiene que estar allí para decir, oiga, mande esto y esto, o si no voy yo. Eso nunca se ha visto entero. Nunca. Es que tú ves que no hay nadie. No hay nadie. Estamos inseguros en este pueblo.
1: Bueno, eso lo sabemos de hace mucho tiempo.
2: Sí, pero...
1: De que a tal hora ya no hay...
2: Sí, pero no lo puedo decir por la sonda, porque entonces pasa como allá en Nagaete, que empieza todo el mundo a venir por la noche, venga, y no pasa nada. Hombre, si el jefe de la policía no tiene gente...
1: No se dice, pero sí el que vive aquí...
2: Que lo sabe.
1: Lo nota perfectamente.
2: Claro que lo nota, pero vamos a ver. Dice, es que no tenemos gente. Oiga, usted díselo al jefe de la administración, en este caso el alcalde, y le dice, oiga, me hace falta esto, esto, esto y esto. Y tengo este y este. ¿Qué hago? ¿Cómo los pongo?
1: A mí me ha llamado muchísimo la atención siempre esa calle y esas dos aceras que no hayan puesto bolardos. Que siempre están poniendo bolardos por todos lados. Yo no sé, el de la concesión de bolardos se tiene que estar haciendo de oro, porque... Con todo mi respeto para esa persona o esas personas, pero colóquele este unos bolardos finitos en la acera. Porque es un peligro. Date cuenta que cabemos dos personas en la acera estrecho, ¿o no?
2: Sí, pero es que si pone.
1: No eso, va una silla de ruedas, sí, pasa por ahí.
2: Es que vamos a ver, mira, escúchame. También te dice la
1: ¿qué
2: ley.
1: ¿Qué hacemos ante eso?
2: También dice la ley que hasta en una silla de ruedas puede circular. Por la vía pública. En la acera. Si la acera es estrecha, puede ir por la calzada. ¿Qué hace? Se queda allí. No pasa. Uh-huh. Eso está permitido. Pero date cuenta que pasa una persona por allí, que la acera no cabe nadie. Y encima están esos señores acostados allí porque están acostados con las piernas hacia la vía. ¿Por dónde va la pobre persona que vaya en silla de ruedas? O que vaya con un taca-taca. Coño, hay que tener un poco de reparo. Que no decía su sol de señor. No, hombre, ya eso se acabó.
1: La verdad que a veces también nosotros aquí tendríamos que tener un complemento visual, ¿no? Y que los radioyentes tuvieran esa capacidad de entrar en cualquier, digamos, red social, pero que en esa red social tuviesen activo para ver realmente lo que estamos aquí plasmando, o sea, lo que estamos narrando aquí. ¿Por qué? Porque muchas veces hablamos y hay un desconocimiento por parte del que nos puede oír, de la sencilla razón de que no ve el contenido.
2: Yo no sé si los oyentes están escuchando el móvil clink, clink, clink. Me están mandando mensajes diciendo, es que te estás quedando corto. Es que nos estamos quedando cortos. Pero no. Porque lo hemos publicado también, lo de lo corrí ahí. Sí. Y que da vergüenza.
1: Y sigue.
2: Y sigue.
1: Y sigue.
2: Vamos a ver, allí mismo salió en televisión, en Tenerife, en los aparcamientos de Marítimo, dos que fueron a cobrar, al mismo se echaron a pelea. Y salió el abogado diciendo, oiga, la mendicidad no está prohibida. Pero lo que está prohibido era los follones que arma, altercado público, amenaza, coaciones. Todo eso, oiga.
1: Sí, intimidarte.
2: Sí, pero es que viene a denunciar aquí y le dice el jefe de la policía, porque tengo una señora y tú también me la presentaste, claro, diciéndome que la está amenazando, y le dijeron que eso no era problema de ellos, de quién es mío. Por favor. Y después resulta que vino la policía autonómica una vez que estaba yo ahí, enseguida salieron por patas. Para ser policía primero tiene que tener dignidad y tiene que tener respeto. No está yendo todo el día, sí, señor alcalde.
1: Y vocación a lo que hago.
2: Y vocación.
1: Eso lo he tenido reflejado yo en mi labor.
2: Y también me dice, no hay policía porque cuando entran aquí, a los pocos días, se van a otro municipio. Oiga, hable usted y con la ley de coordinación de policías locales, diga, oiga, por lo menos de mínimo tiene que estar hasta 5 años en donde usted sacó la plaza. Porque es muy sencillo. Que enteró en Agaeto, en cualquier sitio, haya... debe presentarse 200 que se presenta a Las Palmas, vamos aquí por dos plazas se presenta 10 o 15, ¿me entiendes? Es más fácil competir entre 4 o 5 que competir con 200. ¿Qué hace? Entra aquí, cuando hay una plaza pide el cambio de destino y se lo dan. Por darte cuenta que de Teror se han ido alrededor de 9, uno a la policía local, y te lo voy a decir, fueron, al principio fue uno a Mogán, 3 a Las Palmas, capital, y a la policía autonómica, que siguen ahí. Oiga, es que se cansa de estar aquí, pero oiga, póngale una motivación. ¿Cómo es posible que con los policías que haya, no haya servicio de noche, en que sea hasta la 1 de la mañana, hasta las 2? Miren lo que pasó en Agaete. A las 2:30, un coche, ¡brum!, se llevó a... Y tuvo que venir un policía que vive al lado, vestido de paisano. Es que no tenemos seguridad ninguna.
1: Bueno, y están durmiendo dentro de los locales, lo hemos oído. Están durmiendo dentro de los locales por la cantidad de activación de robos que se han efectuado en la zona. Aquí yo no sé si se ha efectuado en ese índole, pero no cogen y estamos en ese trance, gracias a Dios. Pues si entráramos en ese trance también, a ver cómo sería. Tendrían que haber una pequeña comisión de vecinos y armarnos de palos y estar acechando,
2: sí, pero mira
1: este tema, y no podemos llegar a...
2: Mira lo que pasó en Andalucía, que un magrebí se ponía en un semáforo a quitarle las motos a la gente, sobre todo hasta las muchachas. Lo detuvieron las personas, le dieron de torta. El magrebí está en la calle y quizás vayan a denunciarlo por malos tratos de esas personas que se defendieron para que no le quitaran la moto.
1: Claro.
2: Y salió allí mismo salió en el informativo, que todo el mundo se quedó. ¿Cómo es posible eso? Tiene un presunto robo, porque le estaba forcejeando, porque si no había sido hurto. robo, y lo detienen allí está, y ahora tienen fastidiar a las personas que ayudaron a la JICA.
1: ¿Dónde está la contra del handicap? Que las normativas están mal efectuadas.
2: Sí, pero escuche.
1: O no se llevan a cabo como tal.
2: No, no, vamos a ver, tú mucha gente le dice los jueces. Los jueces se deben a la legislación que lo aprueba las cortes. Si en las cortes te dice esto, esto y esto, el juez es el que dictamina según lo que dice ahí.
1: Pero estarás conmigo que dentro de los organismos a nivel, por ejemplo, municipales, tienen que saber toda la cadena que va hasta llegar a decir, oiga, yo en mi municipio me está sucediendo esto. Y tiene que alguien asesorarle, decirle, mire, dentro de lo que usted sabe como gestor, ahora a nosotros le añadimos un anexo de que esto es así, así, así, así, así. Creo que es lo correcto.
2: Claro que sí.
1: Cuando tú no sabes una cosa, pregunta, igual que yo. Y cuando no, nos vamos a la legislación y en ese aspecto somos prestos porque rápidamente empezamos a buscar dónde está el hándicap de decir, oiga, estos son los derechos que conviene al ciudadano o conviene en este caso al habitante de ese municipio. Con lo cual, yo tengo una normativa que las tengo que llevar a efectuar, pero ¿y qué normativas hay para los que me tienen que defender? Defender, yo no creo que es la palabra. Los que tienen que custodiar que en mi zona yo viva totalmente, en plenas facultades de seguridad.
2: Te lo contesto.
1: ¿Me gustaría?
2: Es que el otro día estábamos aquí, que tú lo viste, y había un señor cobrando, y nativo de aquí de Terol, cobrando aquí en el mismo aparcamiento. Llamaron a la policía, un gestor, bueno, un edil, dice, ya salimos. Y nosotros, viéndolo aquí de la ventana, salieron, le dijeron, vete para allá. ¿Sabes qué fue? Se quedó en la esquina, y nosotros viéndolo aquí arriba. Decirle que estamos en el último piso del ayuntamiento. Se va la policía y vino otra vez. Oye, ven acá. Ponle tú una. No hace falta meterlo en el juzgado. No hace falta. Tú lo mandas a la delegación de gobierno. Que ellos, que si están algo cobrando, eso se le cobra. Y si no, al varias veces, mandó a todos al juzgado diciendo, oiga, este señor está haciendo esto, esto y esto. Y ha habido esta denuncia, esta denuncia y esta denuncia. Oye, que yo en mi tiempo que estuve, un señor denunció.
1: ¿Tú sí crees que se molestan en estar denunciándolo? Esa también es otra pregunta que... Yo tengo un amigo que me dice, esa pregunta te la contesta el viento. Y le digo, pues llevado al caso, que transcurriendo el tiempo, realmente a veces no tenemos esa respuesta. Y es lo que estamos hablando de toda la correlación que hay, que a veces nos olvidamos, del barrio. Es cuando los vecinos te dicen algo, te ven por la calle, lo que sea, el que te va conociendo, porque cada día te va conociendo más gente.
2: Pero tú sabes qué está pasando, Alberto. Que ya la misma gente, los vecinos de aquí, se lo dice a la misma policía y la contestación de ellos, no tenemos gente o esto no corresponde a nosotros. Y te voy a decir una cosa, el Código Penal lo dice bastante claro. Son agentes de la autoridad, todo, tanto policía local, policía autonómica, guardia civil o policía nacional. Cada uno tiene lo cometido igual, casi todo. La policía nacional tiene extranjería, cosas no tiene la policía local. Pero entre la guardia civil y la policía local y la policía autonómica tenemos de todo o tienen de todo. ¿Me entiendes? Porque yo, esto cuando la gente llama a la policía local, que me lo han dicho y a ti también te lo dijeron, dice, no, llame usted a la Guardia Civil. No, llámelo usted, que es miembro del Cuerpo de Fuerzas de Seguridad, y le dice a los compañeros de la Guardia Civil, si no es competencia suya, mire, me pasa esto y esto. Yo puedo ir detener a la persona y después hacerle yo el atestado y pasárselo a la Guardia Civil.
1: Eso, esa es la cuestión que te digo yo de la cadena.
2: Claro.
1: Es que la cadena parece que se rompe un eslabón y ya no tiene soldadura. No, pero por lo menos lo que vivimos.
2: No, ya. Mira, y me siguen mandando mensajes.
1: Y después a veces son las formas, porque tú paras un momento en cualquier sitio que tú crees y ves que no molestas ese uno o dos minutos, y hay que ver ese policía como te dice con la mano, con una mala manera, voy a llamarlo así, malas maneras de decirte las cosas. Porque hay 20.000 cosas que tú eres un ciudadano y tú tienes tus derechos. Y si yo respeto los tuyos como autoridad, tú tienes que respetar los mismos como ciudadano.
2: Tú no puedes, mira, tú como policía no puedes ir a un delincuente o presunto delincuente llamándolo por alias, suponiendo al tarta, llámelo por su nombre si lo conoce. Oye, venga usted va acá. Porque si tú te pones a la altura de él, no te va a respetar. Y te va a decir, ¿qué pasa, guindilla? Porque es una palabra que a mí me gusta, es de antaño. Y después resulta, oye, no, mira, no llame a este por su apodo, llámalo por su nombre. O si no, él diga, señor,
1: señor, hombre,
2: venga usted acá. Señor. Lo mismo, cuando ya no, es que no se pone ni la gorra. Todo, oye. Yo me acuerdo que pasaba cualquier persona delante de mí y todos los compañeros decían, muchos me están oyendo, saluda aquí. Saludábamos.
1: Cosa que tener un arma puesta, colgada, tienes que tener tu cabeza cubierta. Eso está en el reglamento.
2: Claro. ¿Tú sabes por qué la gorra se ponía antes y se ponía esto reflectante? Para que lo vieran.
1: Claro. Y además... tengo entendido, yo conocí algo por la Policía Armada y Policía Nacional, por mi hijo mío, ¿no? Y después algo militar, porque tuve mi categoría con mis dos estrellitas y todo de militar, fíjate tú. Entonces había esta normativa. Pero en el tema de la competencia de la policía local, es una policía que es preventiva.
2: ¿A qué te refieres?
1: De prevenir a...
2: ¿Allá?
1: Tú no puedes ponerte en una esquina dejando pasar el coche para después denunciarlo. Sabiendo que si tú aquí, ese coche no puede pasar y tú estás aquí, tienes que decirle para abajo no se puede. Porque, por ejemplo, pasó ahora con famoso el Roque con el tema de la valla. Porque esa valla va a ser famosa. Esa y la del Puente del Molino van a ser famosas las dos. La del Puente del Molino yo creo que la tiraron hasta el barranco. No sé quién, pero lo habrán tirado hasta el barranco. Pero la otra de arriba de la carretera del Roque, estaban allí una valla sin señalización de ninguna índole, con un disco de dirección prohibida y nada, sino una valla puesta allí, que te la señalan, te hacen una señalización más correcta y más vista en cualquier carrera de estas que se hacen, uh-huh, a nivel de la trans no sé qué, o la carrera rupestre, la que quiera, o la campestre, la que quiera, se pone más señalización que, por ejemplo, con la actividad que había, que estaba totalmente obstruida una carretera, en ambos carriles, tanto de bajada como de subida, o al revés, a la inversa, y resulta de que la policía se pone arriba y no se animó. Y tú, siendo policía, tienes que decirme a mí, oiga, está la valla puesta, usted no puede pasar. Y si puede pasar, vaya usted con precaución si es vecino. Porque tenían que haber puesto incluso un letrero de decir, excepto vecino. Ahora mismo eso no pusieron, se puso en ningún momento.
2: Mira, ahora mismo pusieron,
1: eso no se puso en ningún momento.
2: Ahora mismo pusieron delante de la Asociación de Vecinos del Hoyo una señal de dirección prohibida hacia la vivienda esa nueva que son apartamentos, dice que son viviendas. Pusieron ahí, excepto garaje. Vamos a ver. Y la persona que no tiene garaje, que tiene allí, o el del supermercado que va a llevar la compra, va un policía y lo denuncia.
1: O el de butano.
2: Lo denuncia, porque allí hay una señal de dirección prohibida. Lo más lógico que tenía haber puesto, excepto vecino. No, una dirección prohibida, solo garaje. Por favor.
0: Sí, a mí me... Si solo garaje, solo los vecinos que tengan garaje.
2: No. No.
0: ¿Cómo que no?
2: No. Solo garaje es para entrar al garaje.
0: ¿Eso?
2: Sí, pero solo garaje. Pero si yo no tengo garaje en esa calle y tengo estacionamiento, ¿por qué no puedo entrar? El del gas butano, que está diciendo, ¿no puede entrar?
0: Claro, el del gas butano no debería entrar si no es un carga y descarga.
2: Vale, pues pone ahí.
1: Pero tiene que hacer un servicio.
2: Tiene que hacer un servicio. ¿Y el qué? Del pero supermercado
0: aunque
2: que
0: hacer, tiene... Aunque tenga que hacer un servicio, si la calle es peatonal y tiene...
2: No es peatonal.
0: Ah, vale.
1: No,
0: entonces,
1: es peatonal.
0: Entendí
1: mal. Se ha puesto un disco para decir prohibido y excepto garaje.
0: Vale. Dicho esto, chicos, que se nos acabó el tiempo.
2: Mira, sí, cada vez se está haciendo más corto.
0: Ah, has visto, tú necesitas un programa entero para ti, Suso. Para mí. Llegará.
2: Pero espera, mira.
0: La hora de Suso. Sí.
2: Yo todo sé lo que me quede. Iba a hablar de una cosa y terminó la
0: todo apuntadito.
1: No, y cariñosamente, Suso alias el Guindilla, que le gusta la palabra.
0: ¿Te gusta? Bueno, mira, se sonroja incluso.
2: ¿Quién, yo?
0: Sí. Bueno, el próximo lunes, volvemos a los lunes, ¿no? Volvemos a los lunes.
2: Oye, saludos, vecino.
1: El lunes que viene creo que tenemos algo de sorpresa, ¿no?
0: ¿Un programa especial dedicado al Día de Canarias?
1: Posiblemente sea.
0: ¿El productor que se encarga del asunto de producir los contenidos ya los tiene?
1: Posiblemente sí.
0: Posiblemente, pues tendremos que hablar de ello.
1: Como decía María Gómez Ken, hasta aquí puedo leer.
0: Hasta aquí podemos leer. Compañeros, gracias. El lunes les espero. En solo 4 minutos llegan los deportes a Radio Teror, junto al compañero Manuel Cárdenes y al resto de colaboradores y también invitados. Sigan conectados a nuestra sintonía. Breve parada.
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0: Y seguimos en la sintonía de Radio Teror, 11:30 de la mañana, o bien la redifusión de los deportes, que hoy será a las 14:30 horas, media hora más tarde del horario habitual. Avisamos a los fieles del espacio de deportes que nos ofrece el compañero Manuel Cárdenes. Bienvenido, Cárdenes.
1: Buenos días, amigo Israel. ¿Cómo se encuentra usted?
0: Muy bien. Aquí, pendientes a toda la información deportiva y a esto que suena, amigo.

0: Amigo Cárdenas, cumplimos años. Bueno, ha cumplido usted años el pasado domingo.
1: El domingo 17 de mayo del 56 nací yo. 70 años agosto.
0: 70 añitos, nada más y nada menos. ¿Eh? Pues bueno. Lo queríamos también celebrar aquí en la radio, por lo tanto, de parte de todo el equipo de nuestra emisora, felicidades, Cárdenas.
1: Muchas gracias.
0: Sumando años, como tiene que ser.
1: La verdad que sí. Tengo los mismos años que el Tero.
0: Ah, mira, no puede ser de otra manera. No puede ser de otra manera.
1: Pues nada.
0: Cuéntame, ¿qué traemos hoy?
1: Hoy, primero que nada, pues una alegría que nos llevamos el sábado o por la noche, la gran victoria de la Unión Deportiva Las Palmas con el Almería, que yo no daba un duro por ese partido. Pero para que veas, el fútbol así y no podemos decir de esta agua no beberé.
0: Imprevisible. Mi padre decía que hasta que no termina el último segundo, el partido
1: no está... El árbitro no hay... Como lo invite, no hay seña.
0: Efectivamente.
1: Y nada, la verdad que ha sido casi prácticamente... Porque esperemos que le ganemos a Zaragoza, que está ya prácticamente en primera ref. Y que Las Palmas, pues creo que juega el domingo a las 5:30. Uh-huh. De los 3 puntos se queda aquí. Y nada, pues ahí está nuestra Unión Deportiva Las Palmas dando el callo. Y todavía hay probabilidades de subir el ascenso directo.
0: ¿Cómo? Todavía podemos.
1: Podemos. Todavía podemos. Se puede dar dos casos. De que el domingo pierda el Deportivo y el Almería. Deportivo, ¿con quién juega, Mariano?
0: Bueno, bienvenido, Mariano, que no le hemos saludado todavía, que ha llegado tarde.
2: Perdónenle mi retraso, pero estoy un poco desconectado del tema porque vengo llegando de la capital y ahora mismo te puedo decir con quién juega el Deportivo, porque estoy desconcentrado. Me tengo que ir centrándome ahora.
1: Sé que la medida es con el Valladolid, casa del Valladolid.
0: A ver, Deportivo.
1: Ah, ya, con el Deportivo y yo.
0: Ah, menos mal que tenemos memoria.
2: Pero bueno, yo por lo que acabo de estar viendo de aquí a Cárdenas... Todo el año negativo y hoy lo estoy viendo positivo, aunque Las Palmas va a subir a primera. Es que
0: le puse el cumpleaños feliz al principio del programa, entonces ya él está hoy.
2: Perdón por el taco, pero por fin veo a Cárdenas positivo.
1: Vamos a ver si no es negativo el domingo.
2: Bueno, ten en cuenta que el Zaragoza...
1: Está ya prácticamente.
2: Sí, pero

0: Espérate, es que los tres de abajo están ahí igualados a punto, que si el Zaragoza te puede ganar los dos partidos, no desciende.
1: Bueno, según como quede el Cádiz.
0: Exactamente, pero
1: Que el
0: bueno, todo
1: problema es
0: depende. El
1: Cádiz.
0: Cádiz, el Cádiz es el que tiene la varita mágica ahí,
1: Sí.
0: ¿sabes? Pero nosotros vamos a luchar, bueno, nosotros, yo no. Los jugadores de la
1: Sí,
0: Deportiva
1: sí,
0: Las
1: sí, sí,
0: Palmas
1: sí.
0: van a luchar, creo que va a ser un partido trepidante este
1: Yo
0: domingo contra el Zaragoza, ¿eh?
1: te puedo decir que
2: Haremos fuerza.
1: yo estaba oyendo el partido y cuando metió el Almería ya yo paré la radio, lo puse en modo avión para no enterarme nada.
0: Pero sí, Cárdenas, pero ¿cómo es posible
1: Sí.
0: que el domingo anterior ante un Andorra, que está un
1: Eso,
0: equipo por
1: eso.
0: debajo de la mitad de tabla,
1: Sí.
0: nos metan cinco goles? Bueno, yo ese partido no lo vi, no lo pude ver porque estaba en alto vuelo y no lo pude ver. Y ahora llega este domingo con un Almería, que es un equipo potente, que en su casa creo que llevaba alrededor de 8 jornadas sin perder,
1: Sí,
0: si no
1: no,
0: tampoco,
1: así es.
0: así es, ¿no? Va y Las Palmas en 2 minutos resuelve el encuentro.
1: Es que eso es lo que
0: Me extraña.
1: yo, no, lo que me extraña es que esto lo dejaron hasta el final. Lo inteligente es.
0: Para poner más emoción
2: Sí, pero a
0: al
2: veces
0: encuentro.
1: ¿para qué? Para llenar el estadio el domingo.
0: Exactamente. Pero bueno, es lo que hay.
2: Pero a veces es más difícil jugar con equipos, primero, como el Ceuta.
1: Sí, no,
2: Y
1: ya.
2: luego, por ejemplo, equipos como el Almería, el Deportivo, Racing, o Las Palmas, juegan de una forma distinta y es más fácil con otros equipos que se cierran dependiente de los fallos, no sé cuánto. Y lo que parece más fácil, a veces es más complicado.
1: Pues esto de la Unión Deportiva Las Palmas, esperemos que el domingo a las 5:30 se llene el estadio
0: Y
1: y
0: también te recuerdo una cosa, antes que tú decías a las 5:30, ya acaba de salir publicado por las redes sociales a la hora que es el partido del Atlético por Las Palmas, que es el próximo 31 de mayo,
1: que es
0: también,
1: un
0: que es el domingo a las 5:30.
1: vale, pues estaremos, esperemos si
2: Sí.
1: hay opciones de subir directo. Yo espero que, aunque no se juegue nada ninguno de los otros dos, pero la honra. Y espero que no haya dinero por medio. Gane el Valladolid y el Sporting a estos dos equipos.
0: Para poder nosotros subir al primero de directo el
1: Exactamente.
0: siguiente domingo 31. Pero
1: No, ¿cómo
0: ¿cómo
1: será
0: tiene que
1: eso?
0: estar
2: Sí,
0: el
2: pero
0: Riazor a banca el día 31? Que de
1: claro.
0: hecho, ya hay, bueno, por los comentarios que yo oigo, porque claro, como yo estoy en el estadio, y hay un avión fletado para decir, de
1: Por eso.
0: 200 o 300 personas para ir
1: Por
0: para
1: eso.
0: allá, pero no
1: Por
0: solamente
1: eso.
0: un vuelo, van más vuelos sin ser
1: Por
0: en
1: eso
0: avión, ¿eh?
1: estamos hablando de eso. Ya después hablamos
2: Sí.
1: de la Unión Deportiva Las Palmas. Nos vamos al tema
0: ¿De
1: del
0: baloncesto?
1: baloncesto, que anoche creo que hubo otra sorpresa, que el Andorra ganó. Y entonces, pues ahora mismo creo que está en descenso el Gran Canaria. Y se juega la vida esta semana con el Manresa. Si gana, se puede salvar. Si gana. Pero si no gana, puede que descienda.
0: ¿En qué puedo estar Manresa?
1: El Manresa está ahora mismo difícil que entre entre los 8 primeros. Tiene ahora mismo 14 victorias. Muy difícil se meta a los playoffs por el título. Pero bueno,
0: Nos puede favorecer, ¿eh?
1: exactamente. De todas maneras está el Zaragoza también complicado, que ya cambió de entrenador ayer. Joan Plaza dejó de ser entrenador del Zaragoza y esta semana pues pudo haber ganado, los parciales fueron el primero 16-9, 40-24, después el segundo 56-46 y ya el final 75-72. Yo creo que el Gran Canaria dé lo que tiene que dar contra el Manresa, si gana pues yo creo que tenga la plaza asegurada en la ACB, si no sería un palo grande, porque es un equipo que lleva muchos años, que está aquí en esta categoría de la ACB y es una pena que yo llegué a ver partido en Tamalaceite, en primera división en aquella época, y ahora está en una cancha que tiene de 10.000 personas, que yo creo que hace el pabellón de la arena y esperemos que se queden aquí. Ya dejamos el tema.

0: Uno, por ejemplo, que fue un histórico que llegó a jugar en preferente, como el Alcaletra, ahora mismo está jugando en segunda y no tienen ganas de subir a primera. O sea, tenemos pocos jugadores. En la plantilla son débiles en su juego. Pues, para que subir hoy y
1: Y
0: bajar, y
1: bajar
0: luego
1: otra vez.
0: bajar, y prefiero quedarme donde estoy. Y tú.
1: Bueno, Pedro, ya para terminar el tema de esta temporada, lo que queda, torneo El Pino, cosa que tú vayas a hacer, me dijiste
0: Sí,
1: algo que quieras hacer.
0: ahora mismo, bueno, lo que es los torneos por equipo prácticamente se acaba y empieza en lo que es la parte de torneos individuales. Yo ahora en mes de junio jugaré un torneo en Arucas y luego en el mes de julio, como ya un poco te comenté la vez anterior, en lo que es el día 20, sábado 25 de julio, a partir de las 4 de la tarde, en lo que es dentro. En la fiesta, lo que es la fiesta del hoyo, vamos a hacer un torneo en memoriar a Pedro Llanes, que fue componente del club y nacido en el barrio. Si caminamos para atrás, cuando se empezó, cuando yo llegué con 11 años al barrio, mucho antes, es decir, y me tengo que decir, 48, 50 años, ya él jugaba al ajedrez.
1: Yo me acuerdo bastante.
0: Y en aquella época ya había torneos, en los barrios habían torneos. Así que, en el Álamo, en el Hoyo, y no sé si en algunos
1: Yo
0: sitios más.
1: recuerdo cuando empezó el ajedrez aquí, que a mí me encanta. Con el tema del reloj no lo manejo, pero lo que es jugar al ajedrez, sí, me gustaba. Y llegué a jugar al campeonato para las fiestas del Pino cuando. Aquí lo trajo Ricardo Naranjo, que Dios lo tenga la
0: Sí.
1: gloria, que fue uno de los partícipes de que el ajedrez entero naciera.
0: Bueno, sí, sí, pero me gustaría un poco caminar un poquito más para atrás. Dentro de lo que fue el boom del ajedrez de los años 70, el ajedrez entero, Mariano, que es un poco más que yo en edad, creo que tiene lo de grasa, el que un poquito metió el ajedrez en los colegios. Y el que enseñó lo mucho y lo poco. Hombre, Ricardo, es un poquito más tarde. Hablo de Don Ángel Ojeda, el profesor de inglés. Es decir, que yo recuerdo con 8 años, hace 50 años, mi hermana, que fue la que me enseñó a mover las piezas, aprendió. Es decir, mi primo. Y aquí entero, yo conozco mucha gente que son. Yo siempre digo que jugadores que son 2, 3 y 4 años mayores que yo, hay muchísimos jugadores, gente que juega al ajedrez y se lo debemos a Don Ángel.
2: A esta persona,
0: A Don
2: exactamente.
0: Ángel. Vale, con el tiempo pasado, ya, hombre, Ricardo también fue una persona del mundo de ajedrez. El que nos dio a nosotros como equipo federado fue Ricardo Naranjo
1: Ya me
0: en
1: acuerdo,
0: su día.
1: ya me
0: Así que
1: acuerdo.
0: ya yo con 17 años. Pues el que nos hizo empezó con torneos en la fiesta del Pino, el que ese verano pues hicimos un torneo sin estar federado, ya luego, bueno, ya el año siguiente pues lo hicimos federado, pues el que nos metió en el mundo de ajedrez a nivel
1: Bueno,
0: federado fue Ricardo Naranjo.
1: Pedro, ya para finalizar, si tienes que decir algo más, y ya en el verano te llamaremos otra vez para el tema del torneo del Pino y lo que va a hacer en homenaje a tu primo Pedro. Esperemos que si tienes que decir algo más, pues.
0: No, así que más o menos eso, así que ya luego pues me dedicaré un par de meses a lo que es para mí torneo personalmente. Y ya luego pues en octubre es el torneo del Pino, que viene prácticamente el ajedrez canario para arriba.
1: Ya hablaremos de la temporada del ajedrez, cómo va a empezar la temporada que viene. Amigo Mariano.
2: Sí, voy a dar los resultados de la Liga de Envite de Teror Valle Seco 2026, 22 Memorial, Moisés de la Peña, Fiestas del Agua, San Vicente de Ferrer, que San Vicente de Ferrer se va a celebrar el próximo lunes.
1: Exactamente.
2: ¿Eh? Empezamos con Las Cabras del Negro 2, Cuesta Falcón 1, El Hoyo 1, El Sardo 2, Ricamente 2.

0: Los niños del vaquero 1, Carretería 2, Viejos Pinocho 0, Langostura 0, Zumacal 2, Los Canariones 2, Los Panteras 1. Descansó Felipe Martel. Y ahora voy a pasarle la clasificación de los equipos estos. En primer lugar estarán los Canariones, segundo Felipe Martel, tercero Los Panteras, cuarto El Hoyo, quinto El Sardo, Rica Méndez, Carretería, Viejos Pinocho, El Sumacal, Cuesta Falcón, Las Cabras del Negro, Los Niños del Vaquero y en el puesto 13 La Angostura. Darle las gracias al amigo Gustavo y al amigo Juan Antonio.
1: Y decir también que ya esta semana, en la última jornada, se juega el jueves en el bar que era de Nicanor.
0: El Bar Catana. En el Catana Valle Seco.
1: Catana Valle Seco. Pues se juega el jueves a las 8:30. Ya voy a intentar ir, porque a mí me encanta el envite y intentaré ir. Vamos a dar los resultados del.
2: Yo quiero ir ese día.
1: De Preferente.
2: Así me dejo.
1: Decir que el Terol cerró la temporada con 52 puntos. Quedó en décimo. Lo que enseñamos nosotros, Mariano y yo, que iba a líder.
0: Iba a subir, perdí la noción del Terol.
1: Fíjate. Exactamente. Pues Lomo Blanco 1, Unión Deportiva Terol 5, 2 goles de Elías, 2 de Eloy y 1 de Quintino. Decir el cadete, pues Cerruda 1, Unión Deportiva Terol 0, el Infantil A, Club Deportivo Firga 0, Unión Deportiva Terol A 9, y el Infantil B, Club Deportivo Boleta 3, Unión Deportiva Terol 1. Y hablar de fútbol sala, pues decir que está jugando la Copa el Juvenil con el resultado de Agua de Terol 2, Malta 97-6, 2 goles de Johnny, el Infantil, pues. Quedó segundo en la liga, una mala suerte, porque iba ganando 0-2. Estuvo a punto de empatar la eliminatoria, pero un fallo, metieron el gol y ya el equipo se vino abajo. Costa Mogán 3, Agua de Terol 2. Felicitar a Alberto y a Gabriel, que son los que lleva este equipo, por la gran temporada que ha hecho este juvenil. Y esperemos que ya para el próximo año, casi todos son cadetes, desearle suerte en esta categoría. Y en veterano el Pirlo Dávamo 1, veterano Firga 1. Ahora ya lo que nos queda, que son unos 7 minutos.
0: Sí, exactamente, nos quedan un par de minutillos nada más. Cárdenas, oye, Cárdenas, ¿qué te parece si hablamos unos minutos de lo que fue la final de la Copa de la Reina de Fútbol este sábado en el Estadio de Gran Canaria? Que también es interesante hablar de esto y no siempre hablar de lo que es la Unión Deportiva de Las Palmas.
1: No, ya.
0: Dejemos a Las Palmas concentrada en su juego y, oye,
1: hombre,
0: partido de la Copa Final de la Reina, ¿eh?
1: Muy importante, aunque falló la Reina no vino.
0: Eso es lo que iba a decir yo exactamente. Yo ya desde el sábado al mediodía ya estaba enterado que la Reina no venía y que posiblemente tampoco viniera el presidente del Barça ni el presidente del Atlético de Madrid, como así se confirmó en el estadio que estuvieron estas personas. ¿Qué pasó? Que yo fui a ese partido. Y claro, como siempre me siento en mi zona de grada tribuna, sí, porque claro, compré las entradas por ahí. Y yo veía a un público que se les rompía el cuello. Voy a hacer esta apunte ese de crítica, mirando para el palco, porque yo creo que mucha gente que fuera al partido de fútbol, aunque bien fueron, más bien los que fueron eran todos culés, que era una barbaridad la cantidad de culés, que prácticamente el estadio estaba lleno de camisetas del Barça. Sí. Alguna dispersa del Atlético de Madrid, era mirando siempre para lo que es el palco, para ver si la Reina aparecía. De hecho, que tuve que decirle a mucha gente que estaba alrededor mío que la Reina no venía. Que estaba mal.
1: Problemas de salud.
0: Bueno, dejámoslo ahí también, porque se puede estar malo uno.
1: Ya.
0: Y no había un sitio.
1: Exactamente. Sí, vamos a hablar de nuestra Unión Deportiva de Palma.
0: El partido tema
1: de la guagua.
0: El tema de la guagua, el partido fenómeno, el Barcelona. Fue mayor que el Atlético de Madrid.
1: Superior.
0: Exactamente, y eso es lo que hay. Bueno, Cárdenas, como tú quieres, si hablando de un Deportivo de Las Palmas, el domingo jugamos con el Zaragoza, un equipo que prácticamente se puede decir que está o no está descendido.
1: En la primera vez. Sí.
0: Porque si gana supuestamente el Deportivo de Las Palmas y gana supuestamente el siguiente partido.
1: Y que pierda el Cádiz.
0: No es equipo de primera ref. Tenemos que luchar, sabemos que este partido es a las 5:30 este domingo, el próximo domingo con el Depor a las 5:30 en el Riazor. Y oye, dos pipanazos, dos golazos, tanto de Clemente como...
1: La verdad que sí, el segundo fue una jugada muy bonita de Las Palmas, ¿eh?
0: Sí.
1: Yo
0: sí,
1: es que me quedé asombrado cuando yo vi el 1-2, no me lo creía.
0: Pejiño, que toda la temporada no se había marcado, creo que ningún gol, va y no las hace esta vez, ¿eh? Bueno,
1: ya era hora. Para mí es un jugador que tenía que estar jugando Las Palmas, pero sí. Los jugadores no dan lo que tienen que dar y en el campo hay que darlo. Hombre, yo te digo una cosa, yo vi hasta que metió el Almería, el único jugador que estaba luchando arriba es ese, no se ve a más nadie. No se ve a más
0: sí,
1: nadie.
0: Sí, por supuesto.
1: Y duró casi 90 minutos jugando, quiere decir que cada día está mejor.
0: Sí, y también el número 20.
2: También
0: duró todo el partido también.
1: Sí.
0: Después ya salió Jonathan Viera y salió Gerson y ya parecía que era un tridente canario el que estaba jugando prácticamente arriba. Y con las ideas que siempre criticamos al amigo Viera, que yo no soy partidario de porque está jugando en el Deportivo de Las Palmas, fue el que dio los pases prácticamente de goles.
1: Lo que tiene un jugador se lo puede quitar. Y antes que se me olvide, esta semana en Alcalá de Henares es la final de la Copa de Campeones de Juveniles, donde participa la Unión Deportiva de División de Honor, llevada por el amigo Héctor
2: Nuez.
1: Y nada, desearles suerte. Juegan el jueves televisado en Teledeporte a las 19:30, que me estén oyendo, es televisado. Barcelona, Unión Deportiva de Las Palmas.
0: Teledeporte.
1: Oficialmente.
0: Vale. Oficialmente.
1: Me acabo de enterar. Y el miércoles juega el Real Madrid con el Granada. Pero el partido del amigo Héctor se juega el jueves a las 19:30 en Teledeporte. Así que desearle suerte al amigo Héctor, que el corazón se lo quite y ponga el corazón amarillo, porque como él a su gran cerrado. Esperemos que le dé suerte ese cambio de color y que gane la Unión Deportiva del Barcelona. Bueno, y que el domingo a las 12 veamos la final de con quien nos toque.
0: Yo espero ver al amigo Héctor Nuez, no solamente en el División de Honor,
1: sino
0: ya se lo he dicho a él, que puede subir de escalafón. Se lo está pensando también, él tiene un trabajo muy digno, no muy comprometido, entonces el estar metido abajo...
1: Mañana y tarde.
0: Es algo difícil.
1: Ya la segunda división B, que era la de antes, segunda ref, tiene que entrenar mañana y tarde, entonces a un entrenador o pide excedencia o...
0: Claro,
1: o tendrá que dejarlo.
3: Bueno, compañero. Guagua. Último segundito.
0: Vale, ya guagua para el próximo domingo, que la espero llenar el domingo. Sale a las 4 de la tarde. Todos aquellos oyentes que me están oyendo ahora mismo, dirigirse a través de la página del Ayuntamiento, a lo que es la Consejería de Deporte, ahí rellenar el formulario. Y sale a las 4 de la tarde este domingo, que es el último partido que jugamos en casa. Tenemos que animar a la Unión Deportiva Las Palmas para ganarte el Zaragoza y el próximo domingo ganarle al Deportivo La Coruña y a ver si conseguimos ese ansiado directo a Primera División.
2: Vale. Vamos a intentarlo.
1: Pues nada, desde aquí, pues lo que ha dicho Mariano, desearle suerte a nuestra Unión Deportiva Las Palmas y ya lo he dicho también, el tema de División de Honor, que el amigo esto llega a la final. Nada más. Hasta el martes nos vemos aquí.
3: Hasta la próxima semana con los compañeros de los deportes. Gracias a ustedes. Y ya son las 12 del mediodía. Seguimos en directo en la sintonía de Radio Teror y nos vamos con el espacio Cosas de Antes.
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3: Y saludamos a doña Marusa Denis, que está conectada a nuestra sintonía. Doña Marusa, buenos días.
5: Hola, buenos días. ¿Qué tal? ¿Cómo estás?
3: ¿Qué tal, amiga? ¿Cómo estamos? ¿Bien?
5: Bueno, sí, bien. Vamos a ver si... ya empiezo a asomar un poquito rayito de sol, a ver si va aflojando un poquito el frío, por Dios.
3: Parece que San Isidro va a quitar la lluvia y traer el sol esta semana.
5: Sí, vamos a ver si Bueno, eso dicen los entendidos, que va a venir tiempo bueno.
3: Sí, aunque...
5: Que no se pasa demasiado.
3: Tiempo bueno, pero con calima, que eso no es tan bueno.
5: De eso no nos libramos, de la calima. Bendito sea Dios.
3: Sí, parece que cada vez que tenemos algún rayito de sol, la calima también hace acto de presencia.
5: La calima antes venía como mucho, dos veces al año, como mucho. Y ahora viene dos veces al mes.
3: No, ahora... No viene dos veces al año, el resto tenemos calima.
5: Sí, es verdad.
3: Bueno, después de ese chascarrillo, porque no es verdad, además en esta ocasión, este invierno y esta primavera, está siendo lluviosa y fría, o sea que para nada podemos decir eso.
5: El invierno se ha portado muy bien, porque la tierra estaba bastante seca, tenía bastante falta de agua. Es verdad que ha hecho mucho frío, han venido una semana que ha llovido poco, pero ha hecho mucho frío y es verdad que teníamos falta de que salga un rayito de sol y que salir, como decían nuestros mayores antes, el viejo cogote, por Dios, que nos vamos a congelar aquí, pero bueno, ya echaremos de menos el frescor en julio y agosto y por ahí.
3: Pues sí, nos cansaremos del calor cuando llegue.
5: Es lo que toca, sí.
3: Bueno, Marusa, ¿qué tal el pasado viernes, día 15, día de San Isidro?
5: Pues mira, a pesar de que estuvo lluvioso y frío y todo eso, estuvo muy bien. La ermita se llenó de gente, no sé, yo tuvo bastante
3: asistencia.
5: Asistencia de personas a la ermita y durante la tarde. Y bien, gracias a Dios, frío, pero bien. Y luego de allí, pues...
3: Al faro,
5: un ratito, a acompañar a la Virgen de Fátima, que estaba en su fiesta.
3: ¿Llegaron a tiempo del encuentro en el Lomito?
5: Sí. Bueno, yo llegué cuando ya nosotros llegamos, porque al final de la misa teníamos ahí en el local un chocolatito y eso.
3: Lógico.
5: Es lo mismo, y estábamos esperando, ¿sabes? A los que estaban... Eso, pero llegamos justo la Virgen entrando a su ermita también, llegamos a tiempo de la misa otra vez y allí la acompañamos.
3: Muy bien. Además, el viernes fue el inicio de las fiestas del Faro, Virgen de Fátima. Tuvieron un fin de semana bastante intenso.
5: Sí, total. Ellos tienen el fin de semana, pero la Virgen, el pregón, después el sábado la romería y el domingo pues la feria y... Y la procesión y todo eso, un fin de semana a tope.
3: A tope, sí señora. Sí. Pero bueno, al parecer fue bastante participativa la fiesta.
5: Sí, estuvo. Para el tiempo que estaba, estuvo bastante participativa. La gente no dejó de salir, eso sí es verdad.
3: Afortunadamente.
5: Pero, ahí vamos. Si le vamos a coger mejor tiempo, no salimos de la puerta de la casa para afuera.
3: No, nos quedaríamos entonces en casa todo el día. No puede ser.
5: Por tiempo malo, es verdad que no sale uno de la puerta para afuera. Tiene que sacudirse la enagua y casi fuera, porque si no se queda también ahí arrinconado en la casa. Y eso no es buen asunto, por lo menos en mi edad. La gente joven se sacude de otra manera, pero en mi edad no es buen asunto acomodarse mucho en el sillón.
3: No, que el cuerpo se para después y cuesta arrancarlo.
5: No es buen consejero, el sillón no es muy buen consejero, no. Pero bueno, es lo que hay.
3: Estaba yo pensando que el barrio del Faro es de esos pocos barrios que mantienen aún la muestra de ganado, como es también el caso de San Isidro, que tienen ese guiño al sector primario con la trilla y con la muestra de ganado que también ofrecen. El sector primario hay que apoyarlo, ¿verdad, Marusa?
5: Exactamente, sí, porque la verdad que los pocos que quedan hay que apoyarlo. Y la verdad que, te digo una cosa, las fiestitas estas que no son grandes, quiero decir muy eso, si no tienen la feria y no pasa el ganado por delante del santo, pues no sabe, pues le da otro toque a la fiesta y otro, yo qué sé, la verdad que es muy bonita esa tradición y cada cual le pone la ganadería que tiene, bien oveja, bien cabra o caballo, o su vaca, yo no fui, pero vaca parece que no había muchas, pero sí oveja y cabra y caballo y todo eso en un vídeo que yo vi, Había bastante, la verdad.
3: Es importante, sí señora. Aprovecho también para recordar que Teror va a participar, Marusa, en la Feria de Ganado de Gran Canaria que se celebra este fin de semana. Hablamos del 23 y 24 de mayo, habrá un stand institucional de promoción del sector primario en el recinto ferial de la granja de, del Cabildo Insular, en Aruca.
5: Está en el Cabildo, en la granja del Cabildo, sí.
3: Y bueno, sí. También va a haber una decena de ganaderos de Teror que van a acudir al evento.
5: Ah, mira, que bien, me parece muy bien. A esa feria acudía siempre José Ranchero, para descansar por... con sus animales, cuando tenía los animales, todos los animales que tenía los llevaba a esa feria. La verdad que siempre que pudo, siempre que estaba, como él estaba en ese traje de la romería, y de eso lo llevaba siempre a la feria. Y sí, bueno, señora. Pues los que están ahora, que sigan con esa tradición y esa costumbre, que no la pierdan, porque es bueno participar con la feria esa grande del Cabildo, que bueno, siempre es bonito participar y contactar con otros ganaderos y ver lo que yo llevo y lo que tú traes y en fin, siempre las ferias fueron bastante, yo ahora no sé, pero bastante era de compra y venta, porque aquí en el pueblo de San Mateo pues siempre un pueblo muy ferial de animales. Todos los domingos había feria en San Mateo. Yo recuerdo a mi abuelo que cada vez que tenía una vaca que vender o que comprar, iba para San Mateo a la feria. Claro. Y era raro que no vendiera o que no trajera. ¿Sí? Y ya hoy las ferias más bien son de exposición más que de compra-venta.
3: Sí.
5: Pero en esas épocas eran de compra-venta.
3: Y tenía esa importancia, porque claro, era un punto en el que los ganaderos iban pues para ver otras ganaderías, para también enseñar la suya, para poder comprar, poder vender, sí. Y todo eso se ha ido perdiendo.
5: Sí, ya eso se ha ido perdiendo, sí. Eso se ha ido perdiendo. Ya hoy las ferias son más de exposición, porque ya cada uno tiene lo que quiere, o puede, o lo que puede atender, tanto en vacas como en cabras como en ovejas y en eso. Pero son más bien de exposición más que de compra-venta.
3: Sí, señora.
5: La verdad que no tengo experiencia en esa feria, pero creo que son más de exposición.
3: Sí, son de exposición y en algunos casos de competición, de concursos, sí, de ganado, claro, sí. y demás,
5: sí,
3: ¿no?
5: Sí. Uh-huh.
3: Bueno, Marusa, ¿qué tal la semana? ¿Qué tenemos? ¿Alguna cosita especial para esta semana?
5: No, todavía para esta semana no, hoy.
3: ¿Tranquilita?
5: Todavía queda en el faro la mesa de los difuntos.
3: Sí.
5: Y ya para esta semana no tenemos nada en especial. Ya para la semana que entra ya hay que empezar a movernos, porque empieza la fiesta del Sagrado Corazón, se acerca el pregón, hay que hacer las alfombras, la visita del Papa, bueno, se nos acerca un mes.
3: Movidito, sí señora.
5: Sí.
3: ¿Usted realiza las alfombras en el Sagrado Corazón, en Arbejales?
5: Sí, en Arbejales, sí.
3: ¿En el casco no participa usted?
5: No, en el casco no participamos nosotros, porque siempre las hacemos en Arbejales y hacemos un altarcito para que descanse el Santísimo. Y siempre esa costumbre la teníamos, bueno, de que yo recuerde. Se venía a hacer la alfombra y a hacer un altarcito para que descanse el Santísimo. Y aquí va en el casco, sí, nos invitan a las asociaciones de vecinos y tal, pero como dicen, nosotros tenemos la nuestra arriba en Arbejales y la gente no es mucha tampoco, cada uno tiene sus obligaciones y sus cosas, y tú sabes.
3: Le entiendo. Pues bueno, Marusa, nos quedamos hasta este punto. Gracias como siempre y la próxima semana, el próximo martes, volvemos.
5: Pues si Dios quiere, que tengan buena semana y que salga un rayito de sol. Y estaba oyendo lo del fútbol, que gane Las Palmas el domingo, a ver si por casualidad tiene a subir a primera, y si no, pues lo que Dios quiera sea.
3: O sea, que está escuchando usted la radio, tiene sintonizada Radio Teror.
5: No, porque no se oye en la radio, pero cuando tú me conectaste...
3: Ah, vale, cuando la conecté por teléfono, vale.
5: Sí.
3: Bueno, qué pena que no nos pueda escuchar. Lo puede hacer por internet también.
5: No sé por qué. Aquí en San Isidro no se escucha Radio Tero.
3: Bueno, a ver si conseguimos que llegar hasta ese punto del municipio. Si no, recuerde que nos puede escuchar por internet.
5: Sí, no, ya, sí.
3: Perfecto. Marusa, pues, feliz semana, vale. Un abrazo.
5: Buena semana igualmente.
3: A usted siempre.
5: Bueno.
3: Y ya nos quedan pocos minutos de nuestro programa de hoy. Enseguida les cuento las noticias de nuestra web municipal, teror.es.

Depende de ti, con el sueño de Morfeo, llegamos ya a las noticias de nuestra web municipal. Recordarles que el vicepresidente primero, consejero de Obras Públicas e Infraestructuras, Arquitectura y Vivienda del Cabildo de Gran Canaria, Augusto Hidalgo, presenta en el día de hoy, martes 19 de mayo, a la población del municipio el proyecto de modernización integral de la carretera Gran Canaria 211. El acto donde estará presente el alcalde de Teror, José Agustín Arencibia, y el concejal de Vías y Obras del Ayuntamiento de Las Palmas de Gran Canaria, Carlos Díaz, tendrá lugar en el local de la Asociación de Vecinos La Hermita de San José del Álamo a las 19 horas. El programa formativo Educar en Familia ofrece también en el día de hoy, martes 19 de mayo, la última charla de la temporada 2026 sobre las redes sociales, la salud mental y la prevención de las adicciones a cargo de la psicóloga Soraya Puerma, donde se va a ofrecer a las familias herramientas prácticas y conocimientos que favorezcan una educación enriquecedora y una convivencia saludable. La sesión dirigida a las familias, en este caso con entrada libre y gratuita, será en el IES. En Teror a las 18 horas. La Consejería de Infancia del Ayuntamiento de Teror ha abierto desde el 18 hasta el 24 de mayo el plazo de solicitud de inscripción para los dos campamentos infantiles de verano, uno en formato campus de verano del 23 de junio al 3 de julio y del 6 al 10 de julio para niños y niñas escolarizados entre los 3 años de edad nacidos entre 2022 y 2017 y un campamento de vela del 10 al 14 de agosto para niños nacidos entre 2013 y 2017. La solicitud se podrá realizar a través de la sede electrónica del Ayuntamiento de Teror o de forma presencial en el punto joven. También es noticia que el Ayuntamiento y la Parroquia de Teror han convocado una reunión informativa. Será para la elaboración de las alfombras del Corpus Christi y del Sagrado Corazón de Jesús que tendrá lugar este miércoles 20 de mayo a las 20 horas en el Palacio Episcopal de Teror. Páginas de Cultura, el autor y narrador oral Daniel Martín ofrece este viernes 22 de mayo en la Biblioteca Municipal de Teror a las 17:30 horas la sesión de cuentos El Encuentracosas, dirigido a el público familiar en general, a partir de 4 años de edad. Sesión de cuentacuentos gratuita, en este caso a través de la inscripción en el correo electrónico biblioteca@teror.es, indicando cuentacuentos, así como el nombre completo y la edad de todos los asistentes, o bien acudir a la Biblioteca de Teror en calle La Escuela número 1. Recordar también que Teror refuerza su vinculación con los deportes de naturaleza al sumarse a la programación del Festival de Cine Menditur Canarias, que llega al auditorio el 22 de mayo a las 20 horas con la proyección de 6 cortometrajes centrados en las aventuras y también la superación personal en entornos naturales. La entrada gratuita, aunque se ha establecido un sistema de reserva a modo de fianza de 5 euros para garantizar el aprovechamiento de, en este caso, el aforo limitado del recinto, y los interesados deben realizar una reserva previa online en tureservaonline.es o también en la taquilla del auditorio. El Ayuntamiento de Teror, desde el Área de Desarrollo Rural, estará presente un año más en la Feria de Ganado del Cabildo de Gran Canaria 2026, que se va a celebrar este fin de semana, 23 y 24 de mayo, en el recinto ferial de la Granja Agrícola Experimental del Cabildo de Gran Canaria en Aruca. La feria ofrecerá un animado programa para mayores y pequeños, talleres, catas, productos locales, visitas técnicas a la exposición de ganado, artesanía, actividades infantiles, también actuaciones musicales y restauración. Por último, también nos quedamos con deportes, la información deportiva referente al club de Alteror, que volvió a destacar a nivel nacional durante el campeonato de España de edad escolar sub-17, logrando importantes resultados tanto en la categoría femenina como masculina y confirmando el gran momento deportivo que atraviesa la entidad terorense. Y con estas noticias, nuestra despedida.
Finalizamos ya nuestro programa de hoy. Recuerden que pueden volver a escucharnos en la redifusión a las 21 horas, que en directo volvemos mañana a las 10 de la mañana. Y hoy les invitamos a que sigan conectados a Radio Teror. El programa Teror Conectado llega con nuestro compañero Mariano Borrero a la 1 del mediodía. Gracias por sintonizarnos cada mañana. Feliz jornada de martes.

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